Guaraná, los alicantinos Guaraná y su Noche en Vela, incluida en su disco Guaraná. O, bueno, o el tema Sentir de Luz Casal, incluido en Un Mar de Confianza, que allá por finales de los 90, en 1999, se convertía en uno de los grandes éxitos de la gallega. También tendremos la oportunidad de escuchar a James Blunt, que llega ahora mismo desde el disco Back to Bedlam, y que en el 2004 arrasaba con su canción You Are Beautiful. Este hombre que fue capitán del ejército británico y que vuelve hoy a los Super 20.

Sentir es, sin duda alguna, una de las canciones más bonitas de Luz Casal, esta coruñesa, que a finales de los 90, 1999, presentaba su octavo álbum, Un mar de confianza. También hemos escuchado a Juan Rarnaiz y a David Navarro con la canción Noche en Vela, incluida en su disco. Hemos rescatado a Jennifer López con ese fantástico tema llamado Ain't It Funny. Y nos hemos permitido el lujo de escuchar de nuevo a Scissor Sisters con Fire With Fire, o a Carlos Baute con ¿Quién dice que no duele? Hemos arrancado este bloque de 20x20 de la mano de James Blunt, un hombre que desde el 2006 tiene fijada su residencia en Ibiza y que en el 2004 publicaba como tercer single de su álbum de debut la canción You Are Beautiful, tú eres preciosa. Nosotros encantados de poder seguir a tu lado con estos éxitos que son los de una vida y que suenan en la radio. Esto, ya lo sabes, es 20x20.

Desde luego que sí, esto es 20x20, poniendo en antena las canciones que importan, que han sido importantes y que van a seguir importando en la historia musical de la radio, de los Super 20. Canciones que a lo largo de estos 20 años nos han acompañado, canciones que hemos ido poniendo de moda para ti semana tras semana, y algunas de ellas ahora avanzan y retroceden en el tiempo para compartirlas contigo. Canciones como, por ejemplo, el tema Morenita de los Upa Dance, desde la serie Un Paso Adelante, o la fiesta que nos proponía hace algún tiempo DJ Méndez. También escucharemos la canción con la que fuimos a Eurovisión de la mano de Beth, el tema Dime, o el International Love de Pitbull y Chris Brown. Nos acordaremos de los Roxette y su Wish I Could Fly, pero vamos a arrancar de la mano de Ramazzotti, que conquistaba no hace mucho nuestra lista de éxitos con la canción Un ángel como el sol tú eres. Ya sabes que estos son tus éxitos y que los celebramos contigo. 20 años de música en tu Super 20.

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Madre mía, qué recuerdos, escuchar de nuevo a Beatriz Luengo en Upa Dance, cuando debutaba hace más de una década en aquella serie de televisión llamada Un Paso Adelante. También DJ Méndez, otro de los grandes animadores de la música y de los Super 20, ha compartido con nosotros este bloque de 20 por Dente con su canción Fiesta. Beth, la canción con la que fuimos a Eurovisión hace algún tiempo, una canción escrita por Jordi Cubino y con la que disfrutamos todos un montón. Pitbull, International Love, junto a Chris Brown, también ha sido protagonista en 20 por 20, en este especial que hacemos aquí en la radio a los 20 años de historia de la música en los Super 20. Canciones como I Wish I Could Fly de Roxette y desde luego con las que abríamos el bloque el tema de Eros Ramazzotti, Un Ángel Como el Sol Tú Eres. Son tus éxitos, son 20 años de música, son 20 minutos sin pausa aquí en la radio. En los Super 20, recordamos en

Así es, esto es 20x20. 20 años poniendo de moda tus éxitos. Los celebramos ya mismo y lo hacemos con lo que mejor sabemos hacer: proporcionarte la mejor música. Canciones inolvidables como Salomé de Chayanne, como la canción de Kid Ryan, Mancore, Assist Encore, uno de los hits más bailados hace casi una década. O Loca, de Shakira, la canción con la que vamos a inaugurar este nuevo bloque. También vamos a recordar cómo sonaba hace algunos añitos Marta Sánchez pidiendo mucho más de ti. Pero desde luego, hay una canción que no vas sin duda a dejar pasar por alto, el tema Rock DJ, con el que Robbie Williams marcó un hito en los videoclips, arrancándose literalmente la carne y tirándosela a sus fans. Ya sabes, aquí en los Super 20 estamos contigo, repasando 20 años de éxitos en este formato de 20 minutos sin pausa, donde 20 éxitos suenan y donde está presente toda tu música. En los Super 20, en la radio, esto es una vez más 20x20. 20.

Desde luego que sí. Marta Sánchez, Quiero más de ti. Una canción escrita por Enrique del Toro, un hombre que ha estado siempre fiel a esta vallisoletana y que se mantiene incombustible a pesar de los años. También hemos podido saborear y casi morder a Robbie Williams en la canción Rock DJ, en esa canción en la que un montón de fans, pues ya sabes, estaban pues esperando que se quitara la ropa y algo más. Al final acabó quitándose hasta los bíceps. Chayanne, bailando allá por 1998 con Salomé. Y hey, Ryan lo hacía un poquito más tarde, en el 2002, con Manco Resistant Core. Mi corazón aguanta todavía. Pero desde luego la gran estrella de este bloque ha sido una vez más esa colombiana que se mueve como nadie y que, bueno, pues desde su disco Sale el Sol ha tenido guiños muy importantes a la música latina, entre ellas la canción Loca, con la que hemos abierto este bloque. No te pierdas la música que todavía está por llegar, porque hay muchos más éxitos para ti aquí en Los Super 20, en un nuevo bloque de éxitos sin pausa.

Los ingredientes de 20 por 20 para ti son muy conocidos. Solamente echamos al puchero las canciones más destacadas de estos 20 años de la mejor música que suenan para ti, como si abriéramos un álbum de fotos y por él fueran desfilando momentos importantes de tu vida. Algunos muy recientes, como por ejemplo el Mundial de la FIFA 2014 con Pitbull, Jennifer López y Claudia Leite en ese We Are One. También escucharemos a Nacho Cano, que en el 2009 publicó su disco A, un musical de Nacho Cano con algunas de las mejores canciones de Mecano y algunas también suyas, como este Ha nacido un gitanito. Radio Killer, In the Middle of the Night, calentando el verano de 2014 con una canción que desde Bucarest hizo bailar a media Europa. Eros Ramazzotti, Otra como tú, sin duda una de las mejores canciones de su disco del 93, de su álbum Todo Historias. Y esa Barbie Superstar, que formaba parte del 19 días y 500 noches, uno de los mejores discos de Joaquín Sabina, publicado casi a finales del 99. Con esa canción, con la Barbie Superstar de Sabina, comenzamos este bloque de 20x20.

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¡Ay, qué recuerdos nos trae este We Are One, eh! Una de las canciones que aparecían en el disco oficial de la FIFA 2014, el disco del Mundial de Fútbol, en el que España cayó en la primera ronda después de 4 años antes de haber sido campeona del mundo. Pitbull, Jennifer López y Claudia Leite cierran este bloque en el que también hemos escuchado a Nacho Cano con Ha nacido un gitanito, la canción que presentaba su disco A, un musical de Nacho Cano en el 2009. O a Radio Killer con In the Middle of the Night, una de las canciones más bailadas en el verano de 2014. Eros Ramazzotti, otra como tú, una canción desde luego fantástica, incluida en su álbum de éxito del 93, Todo Historias, y la canción con la que hemos comenzado, la Barbie Superstar, otra de las que incluía ese fantástico disco de Sabina llamado 19 días y 500 noches, que se publicaba a finales de 1999. Todos son grandes momentos, sin duda, de nuestra historia musical y los compartimos contigo. Si quieres, en un ratito más aquí, en 20x20.

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Bien, continuamos. Esto es 20x20. La fórmula es muy sencilla. Utilizar las mejores canciones de ahora y de siempre, las que forman parte de nuestra historia, en las que durante dos décadas hemos compartido la mejor música. Canciones que ahora aparecen, como Me Fui, de Malú en su reciente disco Sí, publicado en 2013. O la canción que sonaba en la banda sonora de Los Tres Mosqueteros, con Bryan Adams, Rod Stewart y Sting interpretando All for Love. También escucharemos desde el primer disco de Bustamante, su álbum de debut, el disco Bustamante, la canción El aire que me das, fue el primer single tras abandonar la academia. Lana del Rey también va a sonar en Los Super 20 con ese remix que el DJ y productor francés de música house, Yevry Gervais, hacía no hace mucho de su canción Young and Beautiful. Pero nos vamos a ir hasta 1994 con un single que aparecía en el disco de Eros Ramazzotti, Cosas de la Vida. El álbum se llamaba Todo Historias. Con esta canción, con las cosas de la vida, empezamos este nuevo bloque de 20x20.

Fantástica, Malú en su canción Me Fui, uno de los sencillos con más garra y fuerza de su último disco, el álbum Sí, que publicaba ya por finales del 2013. También hemos podido disfrutar de ese trío de mosqueteros que formaron Bryan Adams, Rod Stewart y Sting en la banda sonora de Los Tres Mosqueteros, allá por el 94 con la canción All Fall Off. Un poquito más tarde, en el año 2002, Bustamante, tras justo abandonar la Academia Operación Triunfo, publicó su primer disco, su álbum de debut, con una primera gran canción que ha sonado hoy en 20x20 y que hemos recordado juntos, El aire que me das. Lana del Rey y Jerry Gervais, un estupendo tándem que han publicado dos sencillos, dos mixes muy bailables. Uno de ellos fue Summertime Sadness y el otro, la canción Young and Beautiful, que hemos escuchado hoy en 20x20. Aunque para comienzo realmente delicioso, el de Las cosas de la vida, la primera canción del disco Todo Historias, que en 1994, justo cuando nacían los Super 20, publicó Eros Ramazzotti. Bueno, pues si quieres seguir reviviendo con nosotros grandes momentos de este álbum musical que compartimos contigo, te espero en el siguiente bloque de 20x20, que hay para ti muchas más canciones esperando. 20x20.

seguimos contigo aquí en la radio desde 20x20, este formato musical en el que durante 20 minutos sin pausa, 20 canciones nos recuerdan la historia de estas dos décadas de música, los 20 años de existencia de los Super 20. El tema es Carty Sue, incluido en Californication de los Red Hot Chili Peppers, que se lanzaba en el 99 y que ganó un Grammy, cerrará este bloque. Antes escucharemos Can't Resist desde el álbum Red Book de los Texas y la canción La Vida es un Carnaval del cubano Michael Chacón, afincado en el 95 en nuestro país. Westlife con Flying Without Wings, una de las canciones de la boy band irlandesa que se estrenaba en julio del 98 y que además conseguía un gran éxito. Aunque nuestro arranque hoy viene marcado por India, el disco con el que debutaba la carrera discográfica de Vega en el 2003, después de que, apareciendo en la segunda promoción de Operación Triunfo, consiguiera vender las 200.000 copias necesarias de su disco Quiero Ser, que era el requisito que Valley Music les puso en aquel momento para grabarles un disco. Así suenan tus éxitos, así los recordamos y, por supuesto, así te los ofrecemos en 20x20.

0: Rescatando en Mente por Mente la canción Scar Tissue, incluida en el disco Californication, uno de los temas más melódicos de la banda californiana Red Hot Chili Peppers. Antes ha sonado Ahora Quién, desde el álbum Amar es Mentira, que además incorporaba la colaboración de Jennifer López en los coros y en alguna de las canciones del disco de Marc Anthony. Can't Resist, la canción de los Texas en su disco Red Book del 2005. Por cierto, el título lo sacaron del hecho de que Charlene Spiteri escribía las canciones en un pequeño librito rojo. Michael Chacón, que visitó nuestro país en el 93 con La Habana Club Band y triunfó con El Venado, volvía 2 años más tarde para afincarse ya definitivamente y, claro está, cosechar un gran éxito con La Vida es un Carnaval. Los Westlife, esa banda irlandesa, con la canción Flying Without Wings, un tema incluido en su álbum de debut, en el disco con el que se daban a conocer Nick Byrne, Kyan Egan, Mark Flenley y, por supuesto, Brian McFadden. Ellos triunfaron en noviembre del 99 con esa canción y nosotros los hemos rescatado hoy. Aunque ya sabes que el comienzo ha sido para la canción Grita, el primer gran éxito de Vega, esa triunfita de la segunda promoción que cosechaba, al igual que sus compañeros, un éxito en principio imposible, vender 200.000 copias en una semana y que gracias a ello su discográfica en aquel momento, Vale Music, le grababa su disco, el álbum India. Nosotros seguimos contigo porque hay muchos más éxitos que rescatar en el tiempo y recordarlos juntos aquí en 20 por 20.
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Bien, pues continuamos. Esto es 20x20. Ya sabes que el formato es muy simple. 20 canciones, 20 minutos sin pausa y 2 décadas, 20 años de la mejor música. Canciones que seguramente vas a recordar y te va a encantar volver a oír, como el tema Pick Me Up de Emily de Poret, esta sueca que en el 2009 ya arrasaba en toda Europa. O La Mosca, la banda argentina liderada por Guillermo Novelis y que allá por 1999 publicó su disco Vísperas de Carnaval con la canción Para No Verte Más. Escucharemos también al dúo británico formado por Rosie Murphy y Mark Brydon, los chicos de Monoco, que allá por el 98 lanzaron su segundo álbum, el disco I'm Not a Doctor, con una canción que seguramente recordarás, este Singing Back. También tendremos tiempo hoy para Manuel Carrasco y su Otoño-Octubre, desde el disco Habla, en el 2011, o aquel irrepetible álbum de Wycliffe Jean junto a Mary G. Blige en 1999, a finales del 99, el álbum de Kleptic, Two Sides to a Book, con la canción 911. Hoy el comienzo en 20x20 nos lleva a escuchar a Nika, que triunfaba, de qué manera, en el 2003, después de haber conseguido ese logro, esa meta que les marcaban a los concursantes de Operación Triunfo, y era conseguir 200.000 copias de su single promocional para poderles grabar un disco. Ella lo consiguió, y su disco, ¿Quién dijo que era el fin?, se lanzaba en 2003. Esta es la canción con la que comenzamos este bloque de 20x20, con Nika.

Qué buena, ¿eh? La sueca Emily Dipporen con este Pick Me Up, uno de los temas que han sido historia ya en los Super 20 a lo largo de estos 20 años, como lo fue en su momento, allá por 1999, el tema de La Mosca, la banda argentina de Guillermo Novelis y su disco Vísperas de Carnaval, con ese gran éxito llamado Para No Verte Más. Hemos escuchado también el Sing It Bad de Moloko, seguramente más de una ocasión lo has bailado en las pistas, esta banda británica formada por un dúo, Royce Murphy y Mark Brydon, juntos y con su segundo disco, I'm Not a Doctor, triunfaron no solo aquí en Europa, sino también en Estados Unidos. Otoño-Octubre, la canción que presentaba el disco Habla de Manuel Carrasco, ha aparecido de nuevo por aquí en 20x20, al igual que el 911, la llamada de emergencia que hacían allá por el 2000, Wycliffe Jean y Mary G. Blige. También el temazo de Nika, quien dijo que era el fin, que cosechó, bueno, además de un gran éxito como el álbum, 200.000 copias como single promocional, y eso le permitió a Nika grabar su álbum. Más historia, más músicas y sobre todo muy buenos recuerdos te esperan en nada aquí de nuevo en 20x20.

20 años de éxitos, 20 canciones, 20 minutos sin pausa. En los Super 20 esto es 20 por 20, con temas como I Want It That Way de los Backstreet Boys, la banda de Orlando, Florida, que en 1999 arrasaba con esta canción incluida en su disco Millennium. O los chicos de La Quinta Estación, que junto a Marc Anthony firmaron uno de los temas latinos más recordados, la canción Recuérdame. También vamos a recordar hoy a Marta Sánchez con Soy Yo, que en julio de 2002 publicaba su álbum, titulado igual que el single que hoy vas a escuchar en 20 por 20. ¿Qué decir de estos dos? Jesse y Joy, que estos días precisamente están estrenando su disco en España, la reedición española del álbum ¿Con quién se queda el perro? Un disco que nosotros presentábamos aquí en los Super 20 con la canción Corre, una canción interpretada por este dúo de hermanos mexicanos. Aunque si te parece, arrancamos en California en el verano de 2010 con Katy Perry y su álbum Teenage Dream, y con una canción que hablaba precisamente de las chicas de California en verano, California Girls, aquí en la radio.

0: Ese es el sonido de 20 años de éxitos. 20 canciones que suenan sin descanso durante 20 minutos sin pausa. Canciones como Recuérdame, de La Quinta Estación y Marc Anthony, este grupo formado por Natalia Jiménez, Ángel Reyero y Pablo Domínguez, que en el 2009 nos decían adiós, pero que un poquito antes, allá por el 2005, nos ofrecieron una canción que todos recordamos. Estaba incluida en su segundo álbum, el disco Sin Frenos, la canción junto a Marc Anthony, Recuérdame. También han sonado los chicos de Backstreet Boys, AJ McLean, Howie Doruk, Brian Liddell, Neil Carter y Kevin Richardson, que en 1993 arrancaron en Orlando una carrera muy prometedora. De hecho, han vuelto estos días. Aquí están con uno de sus éxitos. I Want It That Way ha sonado. La quiero de esa manera. También hemos escuchado a Marta Sánchez, a Jesse Joy con Corey y, por supuesto, a Katy Perry con California Girls, que en mayo de 2010 arrancaba el verano en todo el mundo con su disco Teenage Dream. Estos son tus éxitos. Así suenan en la radio.
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Nuestro formato es muy simple. Cogemos 20 canciones de las más representativas, estas dos décadas de música que llevamos juntos en los Super 20, y durante 20 minutos sin pausa van sonando. Algunas de ellas son muy cercanas, como por ejemplo el tema Wrecking Ball de Miley Cyrus en su disco Bangers, pero otras no lo son tanto, como por ejemplo la canción Por Ella, primer sencillo del disco Pentimento, que en el 2006 publicaba Bustamante, un disco por cierto producido por Marcelo Acevedo, en el que se hacían versiones de temas de otros artistas, por ejemplo de Juan Gabriel, de Pablo Abraira o de Ricardo Montaner. Por cierto, había un tema inédito que es la canción Por Ella, una canción escrita por Bustamante. Bailaremos al ritmo de Pitbull y Keisha en su disco Global Warming con ese exitazo llamado Timber en el 2013, o asistiremos de nuevo a recordar el tema con el que debutaba un onubense llamado Maki, sí, sí, la canción Caletunea en su álbum de debut del 2005, el disco Di Por Qué Te Vas, producido por DJ Nitro. También a Eminem y a Rihanna con The Monster, dentro del reciente trabajo del rapero de Detroit, su disco Marshall Mathers LP 2. Pero lo más importante es que vamos a arrancar con Carlos Baute y el cuarto disco en su carrera musical. En el 2005 publicaba Baute y su tercer sencillo es la canción con la que hoy comenzamos este bloque de 20x20. Dentro y fuera, Carlos Baute.

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Grandes momentos sin duda los que hemos compartido en este bloque de 20x20. La imagen de todos en nuestra retina estará siempre desnuda encima de una bola de demolición. Miley Cyrus en ese disco rompedor con el que destrozaba para siempre esa imagen que teníamos todos de la dulce Hannah Montana para dar paso a alguien mucho más sofisticado y extravagante. Bangers, un disco que ha pasado ya a la historia. Antes escuchábamos Pentimento, el disco que en el 2006 se convertía en el cuarto trabajo del cántabro David Bustamante, un disco que, como te he dicho antes, estaba producido por Marcelo Acevedo y en el que se hacían versiones de gente como Miguel Gallardo o Marc Anthony. La canción por ella ha sonado, también lo ha hecho ese estupendo tema de Pitbull y Keisha que todavía se baila en todas partes del mundo y que se llama Chimber. El Maki, desde Huelva, nos presentaba su primer disco en el 2005, Di por qué te vas, con la canción Calle Tunea. Y el estupendo momentazo que hemos vivido con Eminem y Rihanna es inolvidable, la canción de Monster en el Marshall's Mothers LP2. Aunque, para inolvidable, el tema de Carlos Baute dentro y fuera en su disco del 2005. Bueno, pues no nos olvides, porque tenemos más música preparada para ti en 20x20, en el próximo bloque.

Comenzamos un nuevo bloque en 20x20 donde vamos a encontrarnos algunas de las canciones que sin duda te van a traer buenos recuerdos, porque a nosotros desde luego nos los traen, como por ejemplo el tema que en el 2010 lanzaba al productor rumano Iwar Maya y a la vocalista Viga Gigulina, y que además suponía el pistoletazo de salida para ese fenómeno que durante algunos años ha sido predominante en las pistas de baile de toda Europa, el rumano dance. También escucharemos Angelito, la canción del puertorriqueño Don Omar en su disco King of Kings del 2006, el segundo disco de Don Omar, y además una de las canciones que mayor éxito le reportó a este artista latino. Club Can Help Me, uno de los tracks incluidos en The Only One de Florida, este norteamericano que arrasa también y que además ha sido precursor del sonido dancehall. Por supuesto, también tendremos pop con sabor a limón y sal desde México con Julieta Venegas, titulando su cuarto disco, el álbum que lanzaba en mayo del 2006. Escucharemos a Pitbull y a Mark Anthony juntos en Rain Over Me, incluido en el disco Planet Pit del 2011, que era el sexto disco de este productor afincado en Miami, que cuenta entre sus amigos nada menos que a Red One. La canción Rain Over Me, uno de los tracks incluidos en ese disco, sonará hoy en 20x20, pero el arranque hoy nos va a llevar nada menos que hasta el sur de Londres con This Re y What's Your Sign, uno de los temas que se encontraban en su álbum de debut de 1998, en el disco con el que esta artista británica se daba a conocer, el álbum Supernatural.

Descansen en paz. Vive la vida minuto a minuto y encontrarás en cada uno de ellos un motivo por el cual conducirte en la forma correcta.

0: Ahí estaba sonando Stereo Love, uno de los grandes éxitos de la historia musical de los Super 20, con el productor rumano Eduard Maya y la vocalista Biga Gyculina. Una canción que basaba en parte su éxito en la melodía de un compositor azerbaiyano llamado Ildar Mansurov. Una canción que ellos convertían en éxito en las pistas allá por el verano de 2010, aunque la canción se había lanzado en toda Europa en el 2009. Hemos escuchado también el tema Angelito, incluido en el disco King of Kings de Don Omar, en su disco, en su segundo álbum, que por cierto le llevó a ganar un premio Grammy con esta canción. Antes también ha sonado Florida con Club Can Help Me, uno de los tracks destacados del disco The Only One, que publicaba en el 2010. O Limón y Sal, el tema con el que Julieta Venegas titulaba su cuarto disco de estudio ya por el verano de 2006. También has podido escuchar a Marc Anthony colaborando con Pitbull. De hecho, es un tándem que ha funcionado muy bien a lo largo de estos años, entre otras cosas porque detrás está la producción del marroquí Red One. Una de las canciones incluidas en el sexto disco, el álbum Planet P de Pitbull, ha sonado hoy, ese Rain Over Me, aunque el arranque ya sabes que ha sido para Disri y su disco Supernatural, un disco que era el primer trabajo de esta artista británica publicado en agosto del 98 y que se convirtió además en uno de nuestros números uno aquí en la lista de los Super 20. Esto es 20x20, donde siempre encuentras todos tus éxitos, los de nuestra historia musical, porque son dos décadas de música.
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Así es, 20 por 20, seguimos aportando canciones a la memoria musical de los Super 20, estas dos décadas de éxitos que llevamos compartiendo contigo en la radio. Y algunas de ellas yo creo que son inolvidables, como por ejemplo las 24 horas en internet de los Changlas en el 2009 desde su álbum Superhéroe Agropop. O ese grupo alemán llamado Tokyo Hotel, liderado por Billy Kaulitz, que arrasaba en su país, en Alemania, cantando en alemán, pero que tuvieron que grabar su disco, su álbum Humanoid, para darse a conocer al gran público, con una canción llamada Automatic. También saldremos corriendo con Amaral y su disco Estrella de Mar, que en febrero de 2002 triunfaba gracias a esa canción. ¿Qué me dices de la rumana Ina, que descubríamos todos gracias a su canción Hot, producida por Play & Win en el verano del 2009? Y a una desconocida Marta Sánchez, que allá por 1998 se ponía a las órdenes de Christian De Walder para triunfar con la canción Desconocida. Abrimos con Kylie Minogue. Su séptimo disco, Light Years, en el 2000 lo regalaba esta canción, Spinning Around.

En el 2009, los españoles llevábamos ya una década enganchados en Internet y la verdad es que estábamos con los sesos fritos delante de la pantalla. No ha cambiado mucho, desde luego. No me pises que llevo chanclas. Parodiaban esa situación en su canción 24 horas en Internet. Desde el álbum Superhéroe Agropop, la banda de Los Palacios, triunfaban en el 2009 en nuestra lista. También lo hicieron Tokyo Hotel con Automatic, desde su álbum Humanoid, una de las grandes canciones de este grupo alemán, liderado por Billy Cowlitz. Los chicos de Amaral, yo sin duda sigo pensando que es una de sus mejores canciones, el tema Salir Corriendo, que publicaron en el 2002 en el disco Estrella de Mar. El primer gran éxito de la rumana Ina, después vendrían otros, pero Hot fue la canción que la dio a conocer. Desconocida de Marta Sánchez, pero yo me quedo, sin duda, con el tema con el que hemos abierto el bloque. Esa guapísima Kylie Minogue, cuando cumplía 40 años, encima de la barra de un bar, bailando Spinning Around. La canción con la que hemos abierto este bloque de 20 minutos sin pausa.

0: Así es, esto es 20 por 20 en la radio. En los Super 20 celebramos 20 años de éxitos, dos décadas de música, dos décadas poniendo de moda tus éxitos, y lo hacemos contigo recordando esas canciones que son parte de tu vida y que algunas incluso crees que ya ni existían. Paola y Kiara, con su tercer álbum Televisión, debutaron en nuestra lista en el 97 y lo hicieron con gran éxito gracias a la canción Vamos a bailar esta vida nueva. También escucharemos a James Blunt con Back to Bentland, su álbum del 2005, en el que se incluía, además de Beautiful, la canción Hike. Los chicos de Taxi vuelven hoy a 20 por 20 con su disco Mil Historias, y en el 2006 su canción Aquí Estoy. Escucharemos la ruleta rusa de Rihanna en su álbum Rated Terror. Pero ahora abrimos con Daddy Yankee, el rey del reggaetón, que colaba esta canción en la banda sonora de Talento de Barrio en el 2009. Desde Río Piedras, en Puerto Rico, llega Raymond Ayala con el llamado de emergencia, la canción con la que abrimos este bloque de 20 minutos sin pausa.
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gracias a su disco Televisión, que publicaron en italiano, en inglés y en español. Esa es precisamente la canción con la que arrasaron en ese disco, Vamos a bailar esta vida nueva. Supongo que también habrás disfrutado del tema Hike de este ex capitán de la Royal Navy, que era James Blunt, y que después de arrasar con Beautiful nos regaló otra joyita, el tema Hike. Los chicos de Taxi, la banda gibraltareña formada por Dylan Ferro, Dani Bugea y Dani Fa en el 2006, conquistaron nuestra lista con el tema Aquí estoy, en su disco Mil Historias. Giró la ruleta rusa de Rihanna y la de Barbados triunfó también con la canción Russian Roulette. Pero hay que recordar que hemos abierto con reggaetón, con el gran protagonista del reggaetón, Daddy Yankee, y su canción Llamado de Emergencia en la banda sonora de Talento de Barrio. Enseguida siguen tus éxitos. Todos suenan aquí en...

Una auténtica delicia poder estar a tu lado aquí en la radio y desde luego poder saborear cada una de las canciones que han sido realmente importantes a lo largo de estas dos décadas de música. En este bloque de 20 minutos sin pausa con 20 grandes canciones, entre ellas el tema con el que los Cranberries publicaron su disco allá por finales del 92. El disco Todo el mundo lo está haciendo, ¿por qué nosotros no podemos? Incluía su inolvidable Dreams. Antes escucharemos a David Bisbal con Bulería desde su segundo disco tras el gran éxito de su debut en Corazón Latino. O a Shakira, recientemente triunfando junto a su amiga Rihanna en Can't Remember to Forget You, la primera canción de su disco que aparecía a principios del 2014, el álbum Shakira. También escucharemos a Joaquín Sabina, que desde el disco Dímelo en la calle, allá por el 2002, nos hablaba de las bondades de una estación de radio llamada 69.G. Keisha y Iggy Pop juntos en Dirty Love desde el disco Warrior y los chicos de El Canto del Loco con un temazo junto a Maya Montero, la canción Puede Ser, que presentaba su disco a contracorriente en el 2002, va a servir para comenzar ahora mismo este nuevo bloque de 20x20. Quédate con ellos, con nosotros y desde luego con la música de los Super 20.

Everybody else is doing it, so why can we? Hey, todo el mundo lo está haciendo, ¿por qué nosotros no podemos? Es el título del disco con el que los Cranberries sorprendieron a medio mundo, ya por finales del 92, principios del 93, con esta canción Dreams. Antes de llegar a ello, hemos podido disfrutar de Bulería, la canción que titulaba el segundo disco de David Bisbal, pues se Can't Remember to Forget You, juntas por primera vez Shakira y Rihanna en el disco de la colombiana a principios del 2014. La estación de radio más glamurosa, musical y desde luego erótica que nos proponía Joaquín Sabina allá en el 2002 con su disco Dímelo en la calle, 69.g. Y recientemente, la guerrera Keisha junto a Iggy Pop en Dirty Love, también triunfando desde Los Ángeles. Aunque el comienzo, desde luego, ha sido muy espectacular. La canción del Canto del Loco y Amaya Montero juntos en Puede Ser, desde el disco A Contracorriente del Canto del Loco. Bueno, pues si esto te ha gustado, espérate a lo que viene, porque hay más música esperándote en 20x20.

Me alegra que sigas ahí con nosotros porque es la recompensa al trabajo que durante toda la semana hacemos para seleccionar las canciones más destacadas que luego suenan aquí en 20x20. Por ejemplo, el tema Vivir mi vida de Marc Anthony recientemente en su disco 3.0, una de las canciones de ese álbum que le ha producido nada menos que Red One. También vamos a rescatar desde la película El Bar Coyote la canción Right Kind of Wrong, otro de los éxitos de Leanne Rimes. Escucharemos a Alex, Javián, Geno y Mireia, los chicos de Fórmula Abierta que formaron banda tras abandonar Operación Triunfo con una de sus canciones del 2002, el tema Te Quiero Más, una canción de Drum and Bass que sonaba muy fresquita. Be My Lover, desde uno de los maxis de Ina en el 2013, para bailar un poquito, y nos iremos hasta el año 2003 con Hombres G y Lo Noto, la canción con la que presentaban su álbum de reencuentro después de casi 6 años de ausencia, el álbum Peligrosamente Juntos. Vamos a comenzar con ella, con Celine Dion y una canción de marzo del 2003, momento en el que se publicaba su álbum One Heart. Sin duda te acordarás de ella porque te trae buenos recuerdos. Se llama I Truffle Night.

0: Vaya temas, ¿eh? Vivir mi vida de Marc Anthony, la canción que producía Red One hace mucho para su álbum, para este disco llamado 3.0. También disfrutando a tope con Right Kind of Rum, uno de los tracks incluidos en la banda sonora del Bar Coyote a cargo de Leanne Rimes. La canción de los chicos de Fórmula Abierta, Te Quiero Más, en su disco del 2002, o el Be My Lover, la versión del clásico de La Bush a cargo de Ina en el 2013. Hemos escuchado también a Los Hombres G, que se reencontraban allá por el 2003 con su disco Peligrosamente Juntos, y una canción llamada Lo Noto, y desde luego hemos saboreado intensamente el sonido de Celine Dion en su disco One Heart del 2003 con la canción I Drove All Night. Bueno, pues no te despistes porque enseguida siguen sonando tus éxitos aquí en 20x20, dos décadas de la mejor música en 20 minutos sin pausa.
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Continuamos contigo desde la radio. Esto es 20x20, el carrusel de éxitos que celebran los 20 años de existencia de los Super 20, con todas las grandes canciones que han formado parte de nuestra historia musical y que ahora puedes volver a recordar. Eso sí, en un flashback, adelante y atrás en el tiempo, en el que lo mezclamos absolutamente todo. Por ejemplo, una canción de principios del año 2000 con los Blondie, que parece como si hubieran vuelto a la vida con su canción Maria. También escucharemos a Coyote Dax con uno de esos temas que pasan a la historia una vez en la vida, el No rompas mi corazón. Escucharemos el Aserje de la SketchUp, que también fue éxito en los Super 20, y más recientemente desde el soundtrack de Austin Powers a Madonna con Beautiful Stranger, la canción en la que el canto de loco y su vocalista colaboraban con Coty antes de Ver el Sol. Y arrancamos, si te parece, con un éxito reciente de Milly Sandé, la canción Next to Me, cerca de mí y a tu lado.

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1: Saludos, bienvenidos. Y el tiempo ya para la información en la sintonía de Onda Sur Motril a través del 107.7, prestos para acercarles los datos más destacados de las últimas horas. Hablaremos sobre hoteles, ya que ha habido pleno la mañana de este viernes, y donde se ha aprobado la bonificación del IBI para hoteles de nueva construcción durante los tres primeros años de funcionamiento, y también el impuesto de obras. Hablaremos de Alzheimer, hablaremos de Erazis, ya que el barrio de San Antonio disfrutaba el jueves por la tarde de un encuentro de convivencia organizado por la Asociación de Vecinos de San Antonio Costa, dentro de la estrategia Erazis Plus. Hablaremos de la Policía Local de Motril, que informa los nuevos cambios en la normativa de circulación y que, recuerden, entran en vigor el 1 de octubre. Además de ello, hablaremos de clases frente al mar, de Granada Empleo, de Liberación, en fin, de sociedad, cultura y de lo que se nos avecina en el fin de semana. Bienvenidos, los saludos de Alberto Feixas. Comenzamos ya. Decíamos que el Pleno ha aprobado la bonificación del 50% del IBI para los hoteles de nueva construcción durante los tres primeros ejercicios de su funcionamiento, con el compromiso de que abran todo el año, y otra rebaja también del 80% del impuesto de obras, con el objetivo de impulsar la ampliación de las camas hoteleras.
2: Al término de la sesión plenaria, la primera edil, Luisa García Chamorro, ha recordado que el Ayuntamiento ya disponía de un mecanismo para facilitar la implantación de hoteles, pero legalmente era difícil de aplicarlo.
3: Bueno, pues hoy hemos aprobado el dar un paso importante para facilitar que cadenas hoteleras y hoteles se implanten en nuestra ciudad. Hacía unos años, en nuestra ordenanza se recogía una subvención precisamente para eso, para facilitar la implantación de hoteles, pero legalmente era muy complicado poder aplicarla. Así que directamente hoy se ha aprobado una modificación de la ordenanza que regula el IBI, con la cual vamos a subvencionar, no a bonificar, en este caso que es más fácil, a bonificar el 50% del IBI para los nuevos hoteles que se instalen en Motril durante los tres primeros años.
2: La alcaldesa de Motril ha destacado que la creación de hoteles impacta de forma positiva en la economía circular del municipio.
3: Estamos hablando de que esto es una ayuda económica, al fin y al cabo, con lo que se pretende es precisamente eso. Se han puesto en contacto con nosotros, bueno, con los dos hoteles que quieren implantarse en Motril en los próximos meses, tanto el Hotel Ciudad como el hotel que van en Playa Granada, y nos solicitaron precisamente que el Ayuntamiento tuviera algún gesto de apoyo, en este caso económico, a esta bonificación, repito, del 50% durante los tres primeros años de actividad para los hoteles que se implanten en Motril. Hay que recordar que ya existe una, que es una bonificación del ICIO, del impuesto de construcciones, de hasta el 80% también para aquellas nuevas empresas, en este caso hoteles, que también tendría cabida que se instalen en el término municipal de Motril, que sean de interés público, que creen y generen empleo.
2: Ambas bonificaciones suponen un ahorro considerable para los promotores de los hoteles.
3: Con lo cual, bueno, pues estamos hablando que los próximos meses veremos la implantación de hoteles, y el Ayuntamiento de Motril, bueno, pues va a dar estos dos tipos, ¿no?, de ayuda. Por un lado, la bonificación del 50% de IBI, y por otro lado también la bonificación del impuesto de construcción, instalaciones y obras. Lo que pretendemos precisamente es eso, es de que Motril por fin, bueno, pues sea objeto de construcción de hoteles, que los inversores hoteleros se fijen en nuestra ciudad, en nuestro término municipal, en nuestras maravillosas playas, para poner hoteles.
2: Con estos incentivos, el equipo de gobierno busca atraer inversiones para proyectos turísticos que generan muchos puestos de trabajo, tanto directos como indirectos, y aumentar el número de plazas hoteleras, que es una carencia evidente en Motril.
3: Somos conscientes precisamente de eso, de que Motril a día de hoy tiene un déficit muy importante de camas hoteleras. De hecho, bueno, pues muchos de los grandes eventos que se realizan en nuestra ciudad pues tienen que buscar alojamiento en municipios cercanos, porque precisamente la planta hotelera que hay en Motril se ve que es insuficiente. Con lo cual, bueno, yo creo que hoy es un día bueno para la atracción de inversores, que generen riqueza, que generen puestos de trabajo en nuestra ciudad.
1: Dejamos este argumento aquí en la sintonía de Onda Sur Motril, nos vamos con el Alzheimer. Seguimos en el Salón de Plenos del Ayuntamiento, porque las portavoces de los partidos que forman la corporación local han leído este viernes el manifiesto de apoyo a las personas con Alzheimer y sus familiares.
4: Siendo consciente de que el Alzheimer es el tipo de demencia más prevalente y que en la actualidad afecta en España a más de 4,5 millones de personas, entre quienes la sufren y sus familiares, cuidadores, dado además que el Alzheimer es un problema de carácter sociosanitario, cuyo principal abordaje se establece en el ámbito familiar y teniendo en cuenta que su prevalencia se verá duplicada en los próximos 20 años, debido fundamentalmente a la mayor esperanza de vida de la población. Hay que hacer notar que los costes directos e indirectos que genera el Alzheimer entre la familia supera los 35.000 euros anuales, sumando a ello la escasa dotación de recursos sociosanitarios específicos con que se cuenta para afrontar las necesidades de las personas y familias afectadas.
5: Y dado que la población local de Motril está envejeciendo y que ello conlleva importantes riesgos a la hora de adquirir o padecer una demencia, sobre todo tipo Alzheimer. No obstante, tras muchos años de investigación, por fin existen tratamientos que combaten la enfermedad. Es por ello que el excelentísimo Ayuntamiento de Motril quiere hacer constar su preocupación hacia este problema de primera magnitud, mostrando su apoyo a las entidades que, como Asociación de Familiares de Enfermos de Alzheimer de Motril, Contigo, AFA Contigo, Alzheimer de Motril, día a día luchan contra la enfermedad, defendiendo los derechos de las personas afectadas y buscando mejorar su calidad de vida.
6: De forma particular, proponemos, primero, la adecuada financiación pública de los nuevos tratamientos para el Alzheimer. Segundo, la adaptación de los sistemas y servicios, escuchando y apoyando a los profesionales sanitarios. Para ello solicita también que Andalucía establezca hojas de ruta para que permitan esa adaptación. Tercero, que los procesos se consideren y respeten el principio de equidad para todas las personas afectadas por Alzheimer. Cuarto, que se respete y atienda el derecho de las personas a recibir el tratamiento más adecuado para sus necesidades de salud.
7: En resumen, el excelentísimo Ayuntamiento de Motril quiere, con este gesto institucional, apoyar a la sensibilización y conciencia de la sociedad y las instituciones sobre este problema sociosanitario de primera magnitud. De este modo, el excelentísimo Ayuntamiento de Motril apoya la iniciativa liderada por la Confederación Española de Alzheimer y otras demencias, CEAFA, y presentada por la Asociación de Familiares de Enfermos de Alzheimer de Motril Contigo, AFA Contigo, Alzheimer de Motril, que reivindica la puesta a disposición de las personas que lo necesiten de las innovaciones terapéuticas existentes contra el Alzheimer desde el Sistema Nacional de Salud.
8: En representación de la Asociación AFA Contigo, José Antonio García agradecía el respaldo institucional del Ayuntamiento.
9: Queríamos dar las gracias a la Corporación Municipal del Ayuntamiento de Motril por este apoyo que nos acaban de adjudicar, puesto que necesitamos apoyo de las instituciones, porque celebrando el Día Mundial de Alzheimer celebramos que se han aprobado dos medicamentos para el Alzheimer que están en funcionamiento en más de 50 países para los tratamientos, y en España ya llevan aprobados más de 525 días y aún no los tenemos. Entonces decimos que el no ya no es respuesta y no podemos esperar más.
1: Dejamos este mundo del Alzheimer, nos quedamos ahora en el barrio de San Antonio, que disfrutaba el jueves por la tarde de un encuentro de convivencia organizado por la Asociación de Vecinos de San Antonio Costa dentro de la estrategia Eracis Plus. Así hubo talleres de baile, hubo caja flamenca, reciclaje, juegos populares, veladas flamencas y también juegos de mesa.
10: Esta iniciativa forma parte de la estrategia Eracis Plus, que se centra en corregir las desigualdades entre barrios con distintas líneas de actuación que van desde mejorar la formación para el empleo hasta compartir experiencias intergeneracionales.
11: Eracis Plus apuesta por la participación ciudadana, el empoderamiento de los vecinos y vecinas, la cooperación y coordinación entre administraciones, las entidades sociales y el tejido vecinal. Y cómo no, la creación de espacios que favorecen la convivencia, la inclusión y la interculturalidad.
10: La concejala de Acción Social, Inmaculada Torres, agradeció la implicación de todas las entidades integradas en Erasis Plus.
11: Quiero agradecer especialmente a la Asociación de Vecinos de San Antonio Costa, impulsora de esta iniciativa, a la Asociación de Vecinos San Antonio y de manera muy especial a Cruz Roja, a Proyecto Hombre, a entidades del tercer sector que participan en la ejecución de la estrategia Erasis Plus, así como al Área de Calidad Urbana y a FCC de Medio Ambiente, por su colaboración en el taller de reciclaje, así como a todas las personas voluntarias que habéis hecho posible esta jornada.
10: Torres ha subrayado el apoyo del Ayuntamiento a este tipo de actividades.
11: Que hacer barrio es también hacer convivencia. Desde el Ayuntamiento de Motril queremos seguir acompañando y apoyando esta iniciativa que nace de la ciudadanía, porque estamos convencidos de que la transformación de nuestros barrios se construye entre todas y entre todos.
10: La edil, por último, resaltaba la importancia de potenciar la convivencia entre los barrios.
11: Gracias por cuidar de vuestro barrio, por participar y por demostrar cuando un barrio se mueve, Motril se mueve también.
10: El presidente de la Asociación de San Antonio Costa, Luis Rodríguez, agradecía todos los apoyos recibidos para la celebración de este encuentro.
12: Para empezar, queremos agradecer por compartir la tarde de hoy con todos vosotros, nuestro barrio y vecinos que habéis venido a acompañarnos. También queremos agradecer a la Asociación de San Antonio, aquí presente, de la Azucena, representante del Instituto de la Zafra, al Aire Acción Social Servicio de Desarrollo Comunitario, Programa de Infancia y Familia, nuestro equipo Erasis Plus. Agradecer también a la entidad de Cruz Roja, Proyecto Hombre, al Área de Calidad Urbana y a FFS de Medio Ambiente. En especial a Juan Carlos Joda, director, e Inmaculada Torres como concejala. En este área siempre nos escucha y nos da su apoyo al Ayuntamiento de Motril.
10: Rodríguez enumeró las actividades propuestas.
12: Tenemos taller de cajas con Manuela Yesca. Juegos para todas las edades, taller reciclaje, taller de baile. También tendremos merienda vecinal y para finalizar, velada flamenca. Espero disfrutamos y aprendamos por un barrio mejor en calidad de vida. Toda la decoración la hemos realizado nosotros mismos, así como la limpieza con ayuda de operarios del ayuntamiento y demás. Que la disfrutamos todos, no olvidemos que el barrio es de todos. Pongamos nuestro granito de arena. Vamos a seguir trabajando por nuestro barrio. Vamos a limpiar el barranco y vamos a vivir mejor todos juntos. ¡Un aplauso!
10: Por último, la presidenta de la Asociación Vecinal, Gema García, resaltaba la importancia de promover este tipo de actividades de convivencia.
13: Solo daros la bienvenida y para que juntos se trabaje por el barrio y sea un barrio mejor y nada, enhorabuena y mucha suerte y adelante.
10: La jornada de convivencia se prolongó hasta las 9 con talleres de baile, caja flamenca, reciclaje, juegos populares, velada flamenca y juegos de mesa.
1: Seguimos con más cosas. Sintonía de Onda Sur Motril. La Policía Local de Motril nos quiere informar sobre los principales cambios introducidos en el Reglamento General de la Circulación que va a entrar en vigor el próximo 1 de octubre. Afecta a los usuarios de las vías según el tipo de vehículos que usen.
8: Así, las personas que se desplacen en patinete eléctrico tendrán que ser mayores de 15 años, llevar casco homologado y chaleco reflectante durante la noche para los usuarios en general y durante todo el día para los que lo usen por trabajo. Los ciclistas tendrán que usar casco en vías interurbanas y quienes usen la bicicleta para trabajar tendrán que usar el chaleco reflectante durante todo el día. El conductor de vehículo a motor que quiera adelantar a un ciclista tendrá que reducir la velocidad en al menos 20 km por hora con respecto al límite de la zona. Es decir, si el límite es de 80 km por hora, habrá que rebasarlo a menos de 60 y siempre dejando una separación lateral de metro y medio, pudiendo invadir el carril contrario, aunque haya línea continua, siempre y cuando no ponga en peligro la circulación. En vías urbanas, circularán preferentemente por el centro del carril. Para los motoristas será obligatorio el uso de guantes, tanto para los conductores como para los pasajeros de motocicletas y ciclomotores en vías interurbanas y calzado cerrado en todo tipo de vías. Los cascos de protección de los usuarios de ciclomotores tendrán que estar obligatoriamente homologados. Los motoristas que realicen una actividad profesional tendrán que llevar chaleco reflectante y para el resto tendrán que incorporarlo al equipamiento del vehículo por si se averían. Para facilitar la movilidad, desde el 1 de octubre se permite la circulación de motocicletas por el arcén derecho cuando exista congestión de tráfico, sin exceder la velocidad de 30 km por hora y previa señalización del tramo.
1: Pues recuerden todas esas nuevas normativas porque ya pronto se avecinan los cambios. Y hace más de 100 años que fallecía Andrés Manjón, el fundador de las escuelas del Ave María. Pero la pedagogía manjoniana sigue viva en Motril gracias al Centro Ave María de Varadero. El claustro de profesores cambia las aulas por la playa. Telemotril ha pasado precisamente la mañana con ellos para comprobar cómo aprenden matemáticas en la senda litoral o, por ejemplo, la lengua orilla a la orilla del mar.
10: En el siglo XIX, Andrés Manjón sentó las bases de estas aulas al aire libre, una metodología con la que trabaja a diario el claustro de profesores y el alumnado del Centro Ave María de Varadero. Dar aquí clase de gimnasia, por ejemplo, cambia por completo el modelo de enseñanza tradicional.
14: Vamos a hacer multideporte, aprovechando las instalaciones de las que disponemos aquí, pues estamos trabajando el fútbol playa, el vóley playa e incluso actividades de atletismo. Ya que, como bien decimos, pues es un privilegio el poder tener el cole tan cerquita de la playa y disfrutar de muchas actividades al aire libre, que tanto beneficio le hace.
10: Llevar las aulas a la playa tiene infinitos beneficios y gusta mucho al alumnado, como asegura Antonio Redondo, profesor de estos alumnos.
14: Lo que intentamos es que los niños disfruten, hagan deporte y, por supuesto, pues que vayan adquiriendo hábitos de vida saludables, no solo para ahora que son pequeños, sino para generaciones futuras y para ellos en un futuro en general.
15: Increíble, me parece una cosa que es muy buena para que nos traigan, para que jugamos y pues tener estas instalaciones lo mejor.
16: Me parece súper bien, a mí me encanta salir a jugar y encima con mis amigos que los paso bien y hago recuerdos muy bonitos para cuando sea mayor los recuerde y también me río, disfruto un poco la experiencia y en general me gusta.
17: No es lo mismo que nuestros niños estén pues sentados en la tierra o en los chinos a que estén pues en estos bancos. Es verdad que hay mucha sombra ya. Nuestros niños salen a dibujar, salen a leer, salen a pintar, dan clases de matemáticas. Bueno, han medido la madera del suelo, han hecho ahí sus raíces, sus cosas y es magnífico. Los niños están deseando, señor, nos vamos a la playa, nos vamos a la playa, allá que nos vamos.
10: La senda litoral favorece el traslado del alumnado de un punto a otro de la playa, como explica Francisco Sánchez, profesor de matemáticas, quien nos asegura que así asimilan mejor los conocimientos de cada asignatura.
18: Esta clase es un grupo muy especial, llevo yo ya 2 años con él. Actividades, dado que yo doy matemáticas, lengua, cono, educación física, valores, pues lo que hacemos es todas las actividades lo máximo vivencial posible, dado que todo lo que aprendan viviéndolo va a ser mucho más fácil que lo adquieran o que penetre ese contenido en el alumno que estudiándolo memorísticamente. Entonces lo que intentamos siempre hacer, por ejemplo, el conocimiento del medio es una asignatura que me encanta, intentamos salir aquí al entorno próximo que es la playa, matemáticas, pues como estamos haciendo esta actividad de medida también, e intentamos medir y hacer toda actividad que se pueda cerca del centro y en un entorno natural. Lengua, hemos hecho alguna que otra salida a leer y a escribir fuera del centro, aprovechando también este entorno de la playa. Y lógicamente educación física, pues tenemos un entorno y un clima perfecto para poder hacer tanto deporte como actividad alternativa en la misma playa.
10: La creatividad y el entorno se dan la mano en estas clases donde la cinta métrica y las anotaciones forman parte del día a día del alumnado.
18: Una actividad, como puede ser una operación, se puede hacer o en una pizarra, en una libreta, o sumando piedras, o sumando castañas. El año pasado, sin ir más lejos, en esta época, en otoño, recogí un fin de semana castañas y estuvimos haciendo operaciones de tanto sumas, como restas, como multiplicaciones con castañas. Salimos a medir diferentes objetos, con diferentes formas, diferentes perímetros, diferentes circunferencias.
10: Jara, una de estas alumnas, ha aprendido unidades de medida gracias a lo que se ha encontrado en el entorno.
19: Los kilómetros, los centímetros y los metros. Para los centímetros podemos medir cosas pequeñas o que sean un poquillo chicas, con los metros podemos medir cosas más o menos grandes, por ejemplo, palos, barandillas y cosas, y con los kilómetros pues podemos pedir, por ejemplo, la distancia del puerto a Motril o de varios sitios a otros.
10: Además de operaciones matemáticas, el alumnado del Ave María aprovecha también su cercanía a la playa para escribir. Esta clase de lengua no se puede encontrar en los libros. Mari Carmen es su profesora y lleva 20 años en la docencia.
20: Utilizamos este entorno para crear textos más creativos y más expresivos. Y los niños, con sus sentidos, captan todo lo que ven, lo que observan, y nos salen unas narraciones, poemas maravillosos. Es algo muy bonito porque ellos, cuando están en contacto con el mar, el ruido que ahora estáis escuchando, se sientan en grupo, es como que expresan sus emociones. Entonces yo muchas veces les digo, escribirme cómo os sentís, lo que se os pasa ahora mismo por la cabeza. Entonces yo creo que este entorno les ayuda, entre ellos se cuentan cosas y luego me las plasman en el papel. Y para la hora de la tutoría es algo que a mí me ayuda mucho a describir cómo se sienten, cómo están.
10: Zulaika es una de las alumnas que escriben al borde del mar. Asegura que ha notado grandes avances desde que viene aquí.
21: Todos coincidimos que con esta actividad hemos mejorado mucho la letra, la organización de los textos, los adjetivos lingüísticos, el vocabulario y sobre todo la creatividad y la imaginación, pero también el compañerismo, porque en esta situación todos queremos ayudarnos unos entre otros. Entonces mejora mucho nuestra empatía y nuestra solidaridad. Y noto desde que venimos a la playa, como que las cosas te salen más solas, en plan, no te tienes que tirar 10 minutos, y esto también nos fomenta mucho el uso de las aplicaciones con IA para hacer los deberes y eso. Aquí tú vienes y se te ocurren un montón de historias para hacer.
10: El barco pirata es uno de los lugares favoritos de los menores que estudian en el centro. Desayunar en la playa con sus compañeros es el momento más esperado, asegura Marta Pérez, maestra y tutora de segundo de primaria.
22: Las familias están encantadas de que hagamos estas actividades, nos apoyan y siempre están pendientes de ponerle la camiseta roja del colegio, la gorra, de echarle su desayuno. A las familias les gusta mucho que los saquemos al entorno. Y el año pasado también dábamos clases de educación física. Hacíamos carreras de relevo. También jugábamos a juegos tradicionales como el quema. Y es verdad que el día que lo sacaba se le notaba que estaban más felices.
10: Una experiencia de aprendizaje diferente y enriquecedora que favorece hábitos de vida saludable y les ayuda a interaccionar entre ellos. El lema de este colegio a pie de playa es aprender jugando. Y como dice el refrán, el saber no ocupa lugar.
1: Y nos quedamos con más cosas. Continuamos en nuestro tiempo de información ahora con Diputación, que invierte casi 10 millones de euros en el programa Granada Empleo Plus, que cuenta con un centenar de itinerarios formativos gratuitos que suman 2.000 plazas para personas desempleadas. Los requisitos para acceder son estar inscritos en el SAE y se priorizará algunas condiciones especiales como vivir en municipios de menos de 5.000 habitantes, ver parados de larga duración, o sea, ser parados de larga duración y también tener más de 45 años. La formación tiene una alta empleabilidad ya que se centra en los sectores de más demanda en las distintas comarcas de la provincia. Así, en los 18 itinerarios que ya han concluido, de las 231 que se inscribieron, casi la mitad han conseguido la inserción laboral. Toda la información está disponible a través de la página web granadaempleo.es. Todos los itinerarios son gratuitos e incluyen prácticas profesionales no laborales, formación transversal y orientación laboral. Además, las personas participantes pueden acceder a una beca de formación y asistencia de 13,45 euros por día lectivo asistido, lo que supone aproximadamente 270 euros al mes. Los itinerarios están repartidos por toda la geografía provincial, con especial atención a las zonas rurales y a los municipios de menos de 5.000 habitantes, contribuyendo así también a las políticas de lucha contra la despoblación. Las enseñanzas abarcan desde seguridad privada, instalación de placas solares y el sector de la industria agroalimentaria. En Motril se promueve un curso de atención sociosanitaria a personas dependientes en instituciones sociales de 520 horas con certificado de profesionalidad y prácticas formativas. La inscripción estará abierta hasta el 12 de octubre y solo existen 15 plazas disponibles. Como el objetivo de estas enseñanzas es facilitar el acceso al mercado laboral, se dará prioridad para entrar en el curso a los colectivos con más dificultades, como son personas paradas de larga duración, el riesgo de pobreza o pertenecer a algún colectivo vulnerable, vulnerable, tener más de 45 años, sobre todo en el caso de las mujeres, o tener también discapacidad reconocida de al menos el 33%. Y así las cosas, continuamos con la Policía Nacional, que libera en la localidad madrileña de Getafe a una mujer de Motril que presuntamente había sido secuestrada por su pareja, expareja. Las investigaciones apuntan a que el hombre que ha sido detenido la acosó en Motril y que posteriormente mantuvo retenida a ella en un camión ya en la Comunidad de Madrid. Se lo contamos.
8: Según la información ofrecida por la Policía Nacional, los hechos ocurrieron el pasado 11 de septiembre, cuando el ahora detenido se desplazó hasta Motril para acosar a su expareja. En un momento dado la habría secuestrado y se la habría llevado a la fuerza, en un primer lugar en un coche y posteriormente en el camión en el que la tuvo retenida durante 3 días. La policía destaca que fue la Sala Cometa, la encargada de controlar los sistemas telemáticos de protección a las víctimas y agresores de violencia de género, la que dio la voz de alarma. El Grupo Operativo de Respuesta de la Policía Nacional se encargó de la investigación y de localizar 3 días después a la mujer. El 14 de septiembre, ya en Getafe, la Jefatura Superior de la Policía de Madrid movilizó a las patrullas de seguridad ciudadana hasta un punto en el sur de Madrid y los agentes consiguieron liberar a la víctima, identificarla y detener al agresor.
1: Pues ver para creer. Continuamos con más cosas. Las golosinas forman parte de los recuerdos de la infancia de varias generaciones. Los productos han cambiado, la variedad se ha multiplicado, pero las tiendas de chucherías continúan teniendo clientes de prácticamente todas las edades. Precisamente hemos entrado en una de ellas en el día de hoy para comprobar qué comprábamos antes, qué elegimos ahora y recordar también que estos pequeños caprichos deben de consumirse con moderación.
0: Gominolas, caramelos, piruletas, chicles, regaliz. La variedad se ha multiplicado y también han cambiado los gustos, aunque algunas de las chucherías que compraban generaciones anteriores continúan ocupando hoy un lugar en estos expositores. Seguro que algunos de ustedes recuerda perfectamente cuánto dinero le daban de pequeño para comprar chucherías y sobre todo cuáles elegía. Nosotros hoy vamos a hacer un pequeño viaje en el tiempo sin salir de Motril, porque detrás de lugares como el que vemos a mis espaldas, este kiosco, hay sabores que para muchos tiene algo muy especial. Saben a infancia. Para muchos adultos forman parte de sus recuerdos. La salida del colegio, una tarde con los amigos o aquellas pocas monedas con las que había que decidir qué comprar. Y aunque tradicionalmente las relacionamos con los niños, los adultos también siguen entrando en estos establecimientos, algunas veces buscando precisamente aquellos sabores que recuerdan de pequeños.
2: Las nubes. Me encantaban las nubes, de todas las clases, de todos los colores. Sobre todo la nube.
0: Pero junto a este componente lúdico y nostálgico está también la alimentación. La Agencia Española de Seguridad Alimentaria y Nutrición recomienda reducir el consumo de alimentos con alto contenido en azúcares añadidos y considera las golosinas productos de consumo ocasional. Moderación y una correcta higiene dental son, por tanto, las mejores compañeras cuando decidimos concedernos este pequeño capricho.
2: ¿Con un euro? Una bolsita de chuches, lo que más se vende. Con un euro tampoco tienes para mucho.
3: Porque ha cambiado,
2: ¿no? Ha cambiado todo, desde el precio del chupachú hasta todo, todo.
0: Cada generación tiene sus favoritas. Algunas han desaparecido, otras han cambiado de formato y muchas continúan vendiéndose décadas después. Y quizá ahí esté parte de su atractivo. Para un niño representa un pequeño capricho y para muchos adultos además un recuerdo.
8: Y después de ver tantas resulta difícil no elegir alguna. Eso sí, con moderación, porque las chucherías han cambiado, los precios también y aquellas pesetas con las que muchos veníamos a comprarlas ya son historia. Pero hay sabores que permanecen y que todavía hoy, en cualquier rincón de Motril, son capaces de devolvernos durante unos segundos a nuestra infancia.

0: Nos quedamos ahora en Almuñécar, en esta página comarcal donde se celebra el Día Mundial del Turismo con jornadas de puertas abiertas durante todo el fin de semana. Así, museos, castillos, centros de interés turístico podrán visitarse gratis junto a visitas guiadas y con una degustación de helado tropical. Las inscripciones para las visitas y las consultas sobre la programación pueden realizarse en la Oficina de Turismo del Palacete de la Najarra. Por otro lado, las 6 escuelas infantiles municipales de Almuñécar y la Herradura para menores de 0 a 3 años comenzaron el curso con casi 200 plazas ocupadas, el 93,9% del total. Todas están concertadas con la Junta. Y en este apartado comarcal visitamos también Salobreña, donde el Ayuntamiento invita a la ciudadanía a aportar sus fotografías para recuperar parte de su historia. Y es que el consistorio prepara 2 exposiciones, una llamada a nuestras fiestas a través del paso del tiempo y otra llamada a 40 años de nuestra banda de música. Las personas que participen recibirán un pequeño obsequio como agradecimiento. Llegamos ya al punto casi final, lo hacemos con el plano meteorológico.
1: La Agencia Estatal de Meteorología pronostica para el sábado cielos poco nubosos, con intervalos de nubes bajas en el litoral y nubosidad de evolución diurna en las sierras. Temperaturas sin cambios, así Motril oscilará entre los 21 y los 31 grados. Los vientos serán flojos variables que tenderán a componente este en el litoral por la tarde. En la mar habrá viento de poniente con fuerza de 2 a 3, arreciando a levante de 3 a 4 de madrugada. Marejadilla con áreas de marejada desde la mañana. Visibilidad temporalmente regular o mala por posibles brumas o bancos de niebla.
0: Y ahora sí, ya nos vamos despidiendo, dándoles la bienvenida también al mundo del deporte, que enseguida llegará de la mano de nuestro compañero Pedro Feixas. Gracias por su atención, sean felices. Feliz fin de semana. Adiós.
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5: ¿Qué tal? Bienvenidos al Tiempo del Deporte aquí en la Radio Televisión Municipal Motrileña. Nos tenemos que centrar en las distintas actividades que vamos a tener este fin de semana, que son amplias y variadas, porque vamos a tener, entre otras cosas, fútbol, baloncesto, ciclismo, triatlón, etc. Si les parece, comenzamos por el apartado futbolístico, por la jornada de la tercera división, grupo noveno, donde el Motril jugará este domingo a partir de las 7 de la tarde, la cuarta jornada del campeonato, frente al Club Deportivo Alaurino, en el Estadio Municipal, en el Escribano Castilla, con el propósito de seguir sumando de 3 en 3 y de esa forma colocarse en la zona alta de la clasificación en los puestos de Liga de Ascenso de categoría. De cara a este partido, Raúl Barroso dispone de la práctica totalidad de los componentes y espera que se continúe con la clara progresión que está teniendo su equipo y se aprovechen algunas de las múltiples ocasiones que se crean a lo largo del encuentro. Ante un equipo malagueño que está presentando muchas dificultades, sobre todo en el apartado defensivo. Esta es la próxima jornada del campeonato y cómo está la clasificación de esta tercera división.
6: La próxima jornada del campeonato de la tercera división, grupo noveno, cuarta jornada, será Club Atlético Malagueño, Club Atlético Marbella, Churriana de la Vega, Unión Deportiva San Pedro, Club de Fútbol Motril, Club Deportivo Alaurino, Arenas de Armilla Cultura y Deportes Huétor Vega, Atlético Mancha Real, Ciudad de Torredonjimeno, Unión Deportiva Almería, Atlético Porcuna, Unión Deportiva Melilla, Málaga Junior, Granada, Club de Fútbol Cantoria, Club de Fútbol Marbellí, Unión Deportiva Torre del Mar. Recordamos que la clasificación de esta tercera división, una vez disputadas 3 jornadas, se encuentra encabezada por la Unión Deportiva Melilla con 9 puntos, que sería el equipo que ascendería de forma automática. 3 partidos, 3 victorias. Segunda posición para Club de Fútbol Marbellí con 7, los mismos que lleva Arenas de Armilla. Cuarto, Unión Deportiva Almería con 6 y quinto, San Pedro con 6. Ahora mismo jugarían fase de ascenso Marbellí, Arenas, Cultura y Deporte, Unión Deportiva Almería, Unión Deportiva San Pedro. Sexta posición para Atlético Porcuna, con 6 puntos. Séptimo, Club de Fútbol Motril, con 5. Octavo, Atlético Malagueño, con 4. Noveno, Granada Club de Fútbol, con 4. Décimo, Unión Deportiva Torre del Mar, con 4. Décimo primero, Alaurino, con 4. Décimo segundo, Marbella, con 4. Décimo tercero, Churriana de la Vega, con 3. Décimo cuarto, Cantoria, con 2. Ciudad de Torre Don Jimeno es decimoquinto con 1 punto. Atlético Mancha Real, 1 punto. UE Torvega, 1 punto. Y Club Deportivo Málaga Junior, con 0 puntos.
5: Este domingo también tenemos, a partir de las 12:30, en el pabellón de los deportes de Motril, baloncesto, porque tenemos que reseñar que este domingo jugará en esta instalación un nuevo partido preparatorio para la tercera división, el Club Baloncesto Costa Motril. Se enfrentará al Club Baloncesto Jaén, que es uno de los equipos descendidos de la segunda división y que parte como uno de los claros favoritos para el ascenso de categoría. Un partido que sin duda servirá a Alberto Fernández Amo para evaluar el verdadero potencial del equipo de cara a esta próxima temporada, que comenzará en octubre y que es muy ilusionante para los motrileños. De igual forma, tenemos que reseñar que el sábado por la mañana el Club Baloncesto Costa Motril organizará el tradicional torneo de baloncesto base, en el que van a estar participando diferentes equipos de distintos puntos de la provincia y de fuera de nuestra provincia. Hay que reseñar que se van a utilizar, en base al número de partidos que se tendrán que jugar, las dos instalaciones, tanto el pabellón de los deportes de la zona sur como el pabellón del polideportivo. Volvemos de nuevo al fútbol, lo vamos a hacer al fútbol femenino, porque tenemos que apuntar que este próximo fin de semana, en la tercera división, grupo noveno, el CF Motril visita en esta tercera jornada al Málaga Club de Fútbol, con el propósito de seguir ganando experiencia y a la vez intentar mantenerse invicto en el presente campeonato, ya que hasta el momento ha conseguido ganar y empatar un partido, demostrando un gran potencial ofensivo al llevar 6 goles materializados en las 2 jornadas disputadas. Esta es la próxima jornada del campeonato y cómo afronta el Motril este partido.
6: La próxima jornada del campeonato será el Murgi Ciudad de Melilla, Real Jaén Granada, Málaga Club de Fútbol Motril, Unión Deportiva Almería Pablo Picasso, Atlético Benamiel Polideportivo Málaga, Arenas de Armilla Ciudad Jienense y Unión Deportiva Pavía Chauchina. Y la clasificación: primero, Arenas Cultura y Deportes, con 6 puntos, 2 partidos, 2 victorias. Segundo, el Murgi, con 4. Granada Club de Fútbol, con 4. Cuarto, Club de Fútbol Motril, con 4. Quinto, Málaga Club de Fútbol, con 4. Sexto, Melilla Ciudad del Deporte, con 3. Séptimo, Málaga, con 2. Octavo, Atlético Jienense, con 3. Noveno, Ciudad Chauchina, con 3. Décimo, Atlético Benamiel, con 2. Pablo Picasso, con 1. Décimo segundo, Pavía, con 1. En zona de descenso, Unión Deportiva Almería, con 0. Y Real Jaén, con 0 puntos.
5: Descendemos de categoría, nos vamos a la primera división andaluza, donde tenemos, recuerden, a varios equipos de la Costa Tropical. Y esta jornada será una nueva oportunidad para el Costa Tropical para sumar en la liga, ya que se enfrenta al equipo de La Gavia con la intención de sumar sus primeros puntos del campeonato. Una Costa Tropical que se encuentra en la zona baja de la tabla clasificatoria, algo diferente al Almuñécar Club de Fútbol, que en la actualidad encabeza esta primera división andaluza.
6: La próxima jornada del campeonato será Almuñécar Alomartes, Villanueva Club Atlético Monachil, Montefrío Vandalia de Peligros, Imperio de Albolote Club de Fútbol Internacional Granada, Agrupación Deportiva Costa Tropical Fútbol Club La Gavia, Atlético La Zubia Águilas de Zujaira, Salar Atarfe, Santa Fe Celtic de Puliana y Cullar Vega Purullena. Y recordamos que ahora mismo la clasificación se encuentra encabezada por Águilas de Zujaira, Almuñécar, Celtic de Puliana y Club de Fútbol Internacional Granada, con 6 puntos. Ahora mismo subiría por diferencia de goles el Águilas de Zujeire, jugaría en fase de ascenso al Muñécar, Certi de Puliana, Club de Fútbol Internacional Granada y Monachil, con 4 puntos, que es quinto. Vandalia de Peligros, 4. Atlético La Zubia, 4. Club de Fútbol Gavias, 3. Montefrío, 3. Atarfe Industrial, 3. Villanueva del Mesía, 3. Santa Fe, 2. Purullena, 1. Imperio de Albolote, 0. Cuyarvega, 0. Agrupación Deportiva Costa Tropical con 0. Y descenderían Alomartes y Salar.
5: De igual forma, tenemos la segunda jornada de la segunda división andaluza de fútbol y con varios representantes de la Costa Tropical que quieren dar el salto de categoría y ascender a esa primera división.
6: La próxima jornada del campeonato será Almuñécar City Chauchina, Estrella de la Chana Alborán 2021, Club de Fútbol Motril Sierra Nevada Cene, Reino de Granada Club Deportivo Origen Valle del Lecrín, Ojíjares 89 Pinos Puente, Puerto de Motril Club Deportivo Inayó, Atlético Salobreña Fuente Vaqueros, Otura Recreativo de Moraleda. Y recordamos que la clasificación de esta segunda división andaluza, con tan solo un partido jugado, se encuentra encabezado por el Recreativo Moraleda, Sierra Nevada, Chauchina, Otura, Almuñécar City, Ojíjare 89 y Alborán 2021 con 3 puntos. Octavo, Estrella de la Chana y Pinos Puente con 1. Con 0 puntos están Atlético Salobreña, Club Deportivo Inayó, Club Deportivo Origen Valle del Lecrín, Fuente Vaqueros, Reino de Granada, Puerto de Motril y Club de Fútbol Motril. Ahora mismo, tanto el Club de Fútbol Motril como el Puerto de Motril se encontrarían en descenso.
5: Cambiamos totalmente de temática, nos vamos al mundo del triatlón porque tenemos que reseñar que este sábado, tanto en jornada de mañana y tarde, se celebra en Torrenueva una nueva prueba de la Copa de Andalucía de Triatlón, en la que el motrileño Antonio Cardona Cavila parte con muchas posibilidades para conseguir el título. Por ello, ha realizado un llamamiento a los aficionados para que acudan y le animen.
7: La prueba ahí puntúan solo 3, me la juego toda aquí en casa, que animo a todo el mundo que venga aquí a Torrenueva a Costa el día 26 por la tarde para aquí, para volcarse con el triatlón de los compañeros de aquí del triatlón Sacratí. Y bueno, y ahí ya de hecho, porque me echen una mano y me animen mucho, porque me va a costar mucho ganar esta prueba, porque ya te digo, la gente está muy fuerte, muy preparada. Y bueno, vamos a ver si suena la campana, que ya que he sido campeón de Andalucía, pues me la juego toda en esta carrera con dos compañeros más. El que gane o haga segundo, depende de los puestos que haya entre medio, pues también podría ganar la Copa Andalucía. Pero bueno, hay que lucharla.
8: ¿Te ha costado trabajo?
7: Pues la verdad que sí, me cuesta cada vez más. Y lo noto mucho cuando acaba la carrera. Yo antes acababa una carrera y la siguiente estaba entrenando. Y ahora acabé la carrera de Almuñeca y estuve 3 días casi que no podía moverme. Pero que sí, que cuesta mucho ya meter 3 entrenos al día, porque hay que conciliar vida familiar, trabajo. Y bueno, pero lo que pasa es que sana con gusto no pica, y como prácticamente pues la bicicleta la hago con mis niños, que entreno con ellos, la carrera a pie siempre intento pegarme a algún amigo, y bueno, que más me cuesta un poco la natación, pero bueno, vamos sacando ahí como podemos los 3 deportes.
5: A fin de cuentas dicen que quien tuvo retuvo, y tú lo demostraste en la pasada semana en Almuñeca.
7: Bueno, sí, eso dicen, pero bueno, hay que trabajarlo, que los sueños no se cumplen, hay que entrenarlo como yo digo. Pero que sí, la verdad que muy muy muy contento por el rendimiento que tuve. Yo no pensaba que iba a ganar el Campeonato de Andalucía, pero sabía que el circuito me favorecía mucho, porque es un circuito que corrí este año en el provincial de rally de Diputación, y es un circuito técnico, y hombre, los triatletas, quiera que no, pues cuando le pone un poco de dificultad, pues le cuesta un poco más. Pero bueno, son nadadores, que también yo sabía que mi baza era que no me metiera mucho en el agua. De hecho, salí, creo que me contaron 30 segundos con los 3 primeros, y ya en la bicicleta, en el kilómetro y medio, 2 kilómetros, ya cogí la cabeza y ya sabía que era remar a tope hasta la carrera a pie. Y mi sorpresa fue que la carrera a pie, yo creía que iba mal, que iba muerto, y marqué también el mejor parcial.
5: Una Copa de Andalucía que por la mañana tendrá su apartado de categorías inferiores con el Dualón de Torrenueva, y posteriormente por la tarde se celebrará la Copa de Andalucía.
8: La prueba se celebra aquí en la Plaza del Ayuntamiento, digamos, que es el punto de transición. Entonces, la natación comienza frente a la iglesia, se hace un recorrido de 1000 metros, más o menos con una trayectoria triangular. Una vez que se sale del agua, pues los deportistas acceden aquí a la Plaza de la Iglesia, cogen la bicicleta y el recorrido transcurre por la montaña. Son dos vueltas con un total de 21 kilómetros, aunque las dos vueltas no son exactamente iguales, sino que tienen parte común y una parte varía. Una vez que se finiquita la parte de la bicicleta, llegamos de nuevo a la transición, la Plaza de la Iglesia, y se comienza la carrera. La carrera son dos vueltas a pie. Va por el paseo marítimo, llegamos hasta el final, la zona del Peñón, y ahí subimos las escaleras para encarar la pasarela colgante, que es una de las zonas muy bonitas aquí en Torrenueva, por las vistas que tiene y demás. Se puede pasar corriendo por la pasarela colgante o, si alguna persona tiene vértigo, pues puede hacerlo por una vía paralela que hay a la izquierda. Ahí, justo al pasar la pasarela y esa vía paralela, se baja por la zona de atrás, por una zona de tierra, y se deshace el camino. Volvemos otra vez a la Plaza de la Iglesia y se procede a dar la segunda vuelta. Entonces, bueno, tiene un carácter de esfuerzo, digamos, esa zona grande, puesto que hay que subir la escalera, una pequeña cuesta, y son aproximadamente unos 35 o 40 metros de desnivel, haciéndolo dos veces. Por lo tanto, ese esfuerzo pues le da también su encanto a la prueba, que no es totalmente llana.
6: Por lo que estoy viendo, prácticamente la prueba puede ser seguida en cualquier momento por cualquier persona, porque casi no alejáis del casco.
8: Exactamente, la decisión de hacerlo aquí en la Plaza de la Iglesia y no, por ejemplo, en el recinto ferial es porque, bueno, este es el núcleo céntrico, aquí hay más gente, más turistas, y al final, pues, un atractivo. Es una cosa que llama la atención, ver a la gente haciendo las tres pruebas, tiene mucho encanto, y por eso nos decidimos aquí hacerlo como núcleo en la Plaza de la Iglesia.
6: Bueno, Álvaro, y habría que preguntarte, en una prueba de estas características requiere mucha participación, necesita mucha colaboración. ¿Habéis contado con patrocinio, habéis contado con mucha colaboración para, sobre todo para el circuito, que es muy complicado?
8: Sí, la verdad que si no fuese por la mano de los voluntarios, colaboradores, patrocinadores, no sería viable llevarlo a cabo. Entonces, bueno, como he comentado antes, la labor de Federación, obviamente, Ayuntamiento de Torrenueva Costa es inmejorable, pero sí quiero agradecer todos los colaboradores y ayudantes que vamos a tener. Yo también soy profesor del Instituto Javier de Burgos, Francisco Javier de Burgos, de aquí de Motril, y gracias a mi equipo directivo y sobre todo el alumnado, que al final van a venir aquí de voluntarios para ayudarnos, para indicar el recorrido, para repartir agua a los participantes, etcétera, no sería viable llevarlo a cabo. Entonces, lo quiero dar un especial agradecimiento a todo el alumnado y al equipo directivo de mi instituto. Y luego también, pues, los colaboradores de aquí, como por ejemplo Per Andrés. Todo participante que acabe pues va a tener su leche rizada cuando llegue a meta, por ejemplo, que es también algo distintivo, ¿no?, de la prueba. Algunos restaurantes como el de 10 y La Perla, de aquí de Torrenueva, pues van a ofrecer una consumición a todos los que acaben la prueba, ¿no?, enseñando el dorsal. Sat Campo, Miguel García, Only One, también de suplementación en Motril. Algunos fotógrafos que van a venir también de manera altruista. Diputación de Granada, que no se me olvide decirlo también, porque Diputación es un pilar fundamental en la prueba, con todo el material y el soporte que ofrecen. Total, que la verdad que al final hay muchísima gente implicada y, bueno, y si se me olvida alguno, pues...
6: Y el Ayuntamiento de Torrenueva, ¿no?
8: Sí, el Ayuntamiento de Torrenueva, sí, ya lo he comentado, obviamente. El Ayuntamiento de Torrenueva, hemos estado Joaquín y yo pues hablando prácticamente a diario desde que se inicia el proceso. Y nada, así que genial y encantado con todo ello.
5: Y vamos a seguir cambiando de ubicación porque tenemos que reseñar que este domingo se celebra en Almuñécar una nueva prueba del circuito provincial de fondo, en el que se tiene previsto la participación de más de 1 millar de corredores. La salida será desde el campo de fútbol Antonio Bonet y la llegada será en esa misma instalación. Una prueba de fondo Costa Tropical que sin duda es una de las más importantes de este circuito, junto a la que se organiza en Motril con la media maratón. Son muchos más los acontecimientos deportivos que tenemos en Motril Comarca. Nosotros el lunes, una vez terminado el diario comarcal, haremos un resumen de todo lo acontecido en el fin de semana deportivo en Motril Comarca. Que ustedes tengan un buen fin de semana, que disfruten. Hasta luego.
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Sigue la música en 20 por 20, 20 minutos sin pausa con 20 años de canciones. En este nuevo bloque vamos a encontrarnos a Ricky Martin con su mejor disco, el álbum Ricky Martin, que allá por 1999 arrasaba en todo el mundo gracias a la canción Living la Vida Loca. También escucharemos el debut de Avril Lavigne con Complicated en su primer disco, en el álbum en el que esta skater se daba a conocer, el álbum Let Go. Rosana Arbelo y su tercer álbum también tienen sorpresa hoy en 20 por 20, porque en el 2001 nos convenció a todos con el tema Patino Estoy. Nos acercaremos a Robbie Williams y su disco I've Been Expecting You, que en el año 98 nos dio una gran joyita que todavía recordamos, la canción Millennium. Pero también hoy va a ser el día de la quinta estación. La banda de Natalia Jiménez, Pablo Domínguez y Ángel Reyero triunfaba desde México con su álbum Flores de Alquiler y la canción El Sol No Regresa. Estación. La banda de Natalia Jiménez, Pablo Domínguez y Ángel Reyero triunfaba desde México con su álbum Flores de Alquiler y la canción

0: Venga, no me negarás que escuchando a Ricky Martin no es como si hubieras rejuvenecido en el tiempo. Y es que, madre mía, qué canción, ¿eh? Living la vida loca. Una canción escrita por Desmond Child y Robbie Draco Rosa, que arrasó en todo el mundo y que le abrió además las puertas del mercado norteamericano con su álbum Ricky Martin. Es sin duda el mayor éxito hasta el momento de este artista puertorriqueño. Fue en 1999. También supongo que te habrá gustado recordar a Avril Lavigne, esa imagen de Scatter que tenía allá por comienzos de 2000, con la canción que abría su primer disco, el tema Complicated. Rosana siempre ha estado presente en nuestra sintonía con éxitos como Patino Estoy, desde su álbum, el tercer disco de La Canaria, y también Robbie Williams, siempre descarado, sin los Stay That, y triunfando con su disco I've Been Expecting You y la canción Millennium. La quinta estación, y hemos abierto con David Guetta y Akon y Sexy Beach en su disco One Love del 2009. Enseguida más éxitos, porque suenan todos.
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Más música, más éxitos en 20 por 20. Han sido 20 años de canciones, 20 años de super éxitos que ahora van desfilando por aquí en la radio, como el tema que va a inaugurar este nuevo bloque desde el disco Puerto Presente de Macaco, este barcelonés, apodado El Mono Loco, que con su Moving va a animar el cotarro. Y de qué manera, después podremos escuchar Girl on Fire, la canción con la que Alicia Keys presentaba su álbum el 4 de septiembre de 2012, Pastora Soler. Iremos hasta 1999 para que ella nos lo dé todo. Y por supuesto, habrá sonido internacional de la mano de los Bon Jovi, con la canción Superman Tonight, incluida en su disco The Circle, publicado en diciembre de 2009, o el tema con el que Malú presentaba su álbum Guerra Fría, la canción Blanco y Negro. 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Ya sabes, toda la música en dos décadas de éxitos en

Malú lo veía todo en blanco y negro. Hace prácticamente 4 días, el 18 de noviembre de 2010, se publicaba su octavo álbum Guerra Fría, con esta canción como primer sencillo. Hemos rescatado, en nuestro viaje particular por los éxitos de los Super 20, el tema Superman Tonight, de los chicos de Bon Jovi, en su disco The Circle, que aparecía a finales del 2010. También Pilar Sánchez, Pastora Soler, nos ha ofrecido una de sus grandes canciones, concretamente de su tercer álbum de estudio en el año 99, la canción Dámelo Ya, con la colaboración de Tomasito y Duende del Compás. Hemos escuchado ese fantástico Girl on Fire, el tema que titulaba el último disco de Alicia Keys, publicado el año pasado, en septiembre de 2012. Y también rescatando uno de los temas más divertidos de Macaco, Moving, desde su disco Puerto Presente. 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

Los éxitos de los Super 20 en estos 20 años de existencia se llaman 20x20, un formato de 20 minutos sin pausa en el que repasamos juntos 20 canciones. Entre ellas, algunas que, bueno, a lo mejor ya tenías un poco olvidadas, como el tema Pingüinos en la cama de Ricardo Arjona, o la canción de los daneses Safri Duo, la banda de Uffe Savery y Morten Friis, que arrasaron con su canción Play It Alive, por supuesto con el tema San Adagio, que hoy vamos a rescatar. Los chicos de Pereza también nos van a dar algo para bailar, su álbum del 2003, donde se incluía la canción Pienso en aquella tarde. O a finales de los 90, Pet Shop Boys, que nos regalaron un nuevo álbum Nightlife con la canción New York City Boy. Aunque momentos importantes los que vamos a vivir con David de María y Chenoa, y el tema es que yo no quiero problemas. Y el tema con el que abrimos, Life is a Roller Coaster, la vida es una montaña rusa, del ex vocalista de los Boyzone, Ronan Keating, y su disco Ronan. En el 2000 triunfó con esta canción, hoy abrimos con ella.

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0: Hola, ¿qué tal? Muy buenas y saludos. Estamos de vuelta y no es un momento cualquiera, no señor. Ya estamos en pleno otoño 2026 y eso lo tenemos que celebrar porque hemos cambiado de estación y seguimos aquí contigo. Aunque eso de que hemos cambiado de estación no estaría yo tan seguro, porque madre mía, seguimos de pleno verano, En cualquier rincón del país las temperaturas están muy por encima de lo habitual. Y por lo menos hasta el martes la cosa parece que no va a cambiar. O sea que si este fin de semana estás cerca de la costa o cerca de algún sitio de esparcimiento al aire libre, puedes aprovecharlo como si estuviéramos en verano, Igualito. Bueno, aquí estamos todos, Javi Camacho, José Mingranza y Paco Mena en esta última edición de la cuenta atrás ya del mes de septiembre, porque señoras y señores, hemos merendado el mes prácticamente sin darnos cuenta. Y eso sí, los estrenos musicales se siguen sucediendo, porque no falta la mejor música en esta vuelta a la normalidad después de las vacaciones. Hoy, por ejemplo, estrenaremos grandes temas que van a acompañarte ya en la recta final de este 2026, pero también vamos a tener tiempo para escuchar cómo sonaban algunos de los éxitos de la lista que estamos a punto de cambiar. Sí, porque en los Super 20 es el momento de echar un vistazo a la clasificación de los 10 primeros puestos en nuestra lista.
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2: 10.
0: Becky G, Patrona.
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2: 9.
0: Ava Max, Out of Your Mind.
4: You must be out of your mind.
2: 8.
0: Luis Fonsi, Me Despido.
5: Me Despido.
2: 7.
0: Karol G, Judlaine y Rusoski, Baby Wow.
6: Baby, suena tu canción y tú no estás aquí a mi lado.
2: 6.
0: The Script, The Crowd Was Singing Wonderwall.
2: 5.
0: Pablo Alborán, Tiempos Bonitos.
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2: 4.
0: U2, Street of Dreams.
2: 3.
0: Abraham Mateo, María Becerra y Big One. Así.
2: 2.
0: Tame Impala y Jenny, Drácula.
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9: Número 1.
0: Prince, Stone. 10 años después de su muerte, el príncipe de Minneapolis vuelve a encabezar las listas de éxito de medio mundo gracias a las grabaciones que estaban almacenadas en su caja fuerte de Paisley Park y que los que gestionan su legado discográfico han sacado a la luz para convertirlas en un álbum fantástico llamado Timeless. Esta es la primera canción que llega al número 1 en nuestra lista en el álbum póstumo de Prince. Se llama Stone y hasta hoy ha sonado nuestro número 1.

0: damos un salto dentro de nuestra lista y nos vamos a la candidatura. Es el momento de conocer las canciones que hoy
1: entran en lista.
0: Esta es una de ellas. Desde La Rioja, los rockeros Oslo Omnis y su canción Salto de Fe. Bueno, están trabajando en su segundo disco, lo van a publicar antes de que acabe el año. Es un disco mucho más melódico y esta canción ya va a dar pistas sobre ello. También trabajan en un nuevo disco que van a publicar muy pronto, los Stay That, que regresan ahora con una colaboración fantástica, la del vocalista Michael Patrick Kelly en esta canción muy fuerte que se llama Feel My Love. 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Tiene ese rollo folky country que no es habitual en la música de Stay That, ¿eh? Una canción que ya han probado en directo y les funciona muy bien. Es el estribillo lo que te engancha, ¿eh? Y también hoy con Aires del Sur se cuela en nuestra lista Lorena Santos con Ozarus y este Contigo, sí.

0: Ay, qué bonito es el amor, ¿eh? Bueno, es maravilloso encontrar las canciones que entran en lista, pero tampoco podemos sentir mucha pena por las que hoy
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0: Hoy se marchan Becky G con Patrona. El trío que montan Benny Blanco, Selena Gómez y precisamente Becky G con Te Olvido, La La La.
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0: Vamos, que hemos despachado un plumazo a Becky G de todo lo que estaba funcionando en su lista. Y a Pablo Alborán con Tiempos Bonitos también.
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0: Bueno, esto es un poco barajar al principio, ¿no? Las cartas para ver cómo se mueve esta nueva edición de La Cuenta Atrás. Hemos tenido tres incorporaciones en lista. Cheidad, Lorena Santos, Oslo Omnis y tres abandonos que han sido éxitos durante este verano. Pablo Alborán, Benny Blanco, Becky G. Y ahora es el momento, sí, de saber cuáles son los temas que tienen más posibilidades de llegar hoy al primer puesto de la lista de los Super 20, a nuestro número uno.
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0: Veamos quién tenemos ahí arriba. Tenemos a Abraham Mateo con María Becerra y Big One con Así. A los U2 que preparan nuevo álbum, ahora ya los cuatro juntos. Esta es la canción que lo presenta Strip of Dreams. Y el pelotazo rotundo que han dado el australiano Tame Impala y Jenny de las Blackpink. La canción Drácula. ¡Qué cuello tan lindo tienes! Bueno, bromas aparte. Cualquiera de estas canciones que podría alcanzar el número uno ya son de nuestras favoritas, así que vamos a tener que desalojar al número uno de la lista.
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0: Con mucha pena, ¿eh? Porque a mí me ha gustado muchísimo el retorno, aunque solamente sea musicalmente, claro, no puede ser de otra manera, de este gran hombre que fue uno de los pilares de la música mundial durante más de 3 décadas y media. Prince Roger Nelson, hoy abandona el número uno con Stone.

0: La música de este gran genio que fue Prince, que nació en Minneapolis en el 58 y que murió con 58 años el 21 de abril en Minnesota. El 21 de abril de 2016. Hace ya, por tanto, una década que nos dejó y precisamente uno de los grandes maestros del pop, el funk y el R&B ha visto la luz, su primer disco póstumo 10 años después, el álbum Timeless. Bueno, pues nuestro tiempo sí es precioso y limitado, así que lo vamos a aprovechar y vamos a empezar a conocer cómo suenan los nuevos puestos en esta nueva entrega de La Cuenta Atrás. Nuestra primera entrada nos lleva precisamente hasta Andalucía, concretamente hasta Sevilla, con esta mujer que se llama Lorena Rocío Santos.
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Ay, con ese acento andaluz tan bonito que tiene esta mujer que se llama Lorena Santos y que hoy debuta en nuestra lista Contigo Sí en el puesto número 20. Pues contigo precisamente en los Super 20 estamos ahora a punto de conocer cómo suena el nuevo trabajo de la británica Ellie Goulding, el disco I Know Too Much y su última canción, para que te lo pases bien, For You Entertainment.

Es un regreso por todo lo alto de esta británica Ellie Goulding, una mujer que se presta a todo, incluso a hacer canciones dance cuando se lo propone gente como David Guetta, pero que acaba de publicar su nuevo álbum con este tema, For You Entertainment, como primer gran lanzamiento. Y no, no abandonamos ni mucho menos el Reino Unido porque nuestros siguientes invitados, nada menos que los Stay That, vuelven con su décimo disco muy pronto y una colaboración de lujo, la de Michael Patrick Kelly en este Feel My Love. 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

Ahí está ese vocalista irlandés norteamericano, tiene mitad y mitad, que es Michael Patrick Kelly, con esa voz tan especial, con ese toque folk, que es uno de los temas que vamos a encontrar dentro del álbum, el décimo disco de los State Dad, que se va a llamar Dreamers. Ahí estaba hoy entrando en lista, Feel My Love, y ahora nos vamos a América con Olivia Rodrigo. Basada en la novela que inspiró el cuento de la criada, esa famosa serie de televisión de Netflix, llega el personaje de Serena Joy. Una apuesta feminista y por el empoderamiento de Olivia Rodrigo en una canción que no forma parte de su último álbum, pero que estaba teniendo mucha acogida en gran parte de Estados Unidos.

0: Olivia Rodrigo y ese tema llamado Serena Joy, que hoy cumple 5 semanas en nuestra lista. Bueno, para no perder la racha internacional que estamos teniendo en este bloque, que no es que lo hayamos hecho a propósito, pero ahí estamos. 16. Vamos a irnos hasta California con las Katseye, que surgían del talent show Dream Academy, que están rompiendo con esta canción, Hootie Fruity.
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No está nada mal este primer bloque de la cuenta atrás, ¿eh? Entradas de Lorena Santos y Tay Dat en el 20 y 18. Y las canciones de Ellie Goulding, Olivia Rodrigo y Cat Sayer. Bueno, ahora enseguida te presento las novedades más destacadas esta próxima semana y escuchamos una de ellas. Así que no te vayas muy lejos porque sigo contigo en la cuenta atrás.

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0: saludos de nuevo, estoy contigo de vuelta. Soy Tony Roque, esto es La Cuenta Atrás, el programa que cada semana repasa la lista de éxitos más selectiva de este país y, por supuesto, el momento en el que tú y yo vamos a conocer cómo suenan nuestros candidatos más importantes de la semana.
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0: Bueno, era imposible que esto no estuviera, ¿eh? La nueva colaboración entre Maluma y Shakira. Otro de los adelantos de Azulejos, el nuevo trabajo del sevillano Álvaro de Luna, ya está aquí. Se llama Lo Siento.
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0: El próximo mes de noviembre se publica, al mismo tiempo que el estreno del videojuego, la banda sonora de Grand Theft Auto 6, con 34 canciones, bueno, que son una auténtica pasada. Y han lanzado 7 singles, adelanto, y uno de ellos es esta canción de Cariel and Paco Amoroso con Pink Panther, es Fred Again, Tiende Crazy, que se llama Sexy. Bueno, también hay temas, por ejemplo, de Rauw Alejandro, ¿no?, que está muy cañero, una canción muy de reggaetón. Y el que ya ha estrenado nuevo álbum y además con colaboraciones de lujo es Pablo López. El disco El 4 ya está en las tiendas y esta canción junto a Lola Índigo es su nuevo single.

0: Casi siempre, ahí está Pablo López con Lola Índigo, que hace 4 días estaba dando caña aquí con Ana Mena en Patito A, y ahora nos lanza esta balada. Y el que también se cuela hoy en la candidatura es Charlie USG con Nunca te vayas.
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0: Bueno, como ves, es todo un festival musical lo que hoy traemos para ti, así que vamos allá, vamos a empezar a conocer cómo suenan estos
2: nuevos éxitos.
0: Macondo Par está siempre a reventar, ¿eh? Vayas la noche que vayas, hasta el próximo 11 de octubre va a ser el epicentro de la música latina, ese gran evento, esa gran residencia de Shakira, y al mismo tiempo que la colombiana lo está celebrando, estos dos colombianos vuelven a hacer de las suyas juntos. Maluma y Shakira, ahora con Agua.
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Bueno, la residencia de Shakira es toda una realidad. Se inauguró con una actuación de Laura Pausini por sorpresa. Y te imaginas que en la clausura, por ejemplo, estuviera Maluma cantando esta y otras canciones con Shakira, como por ejemplo aquel chantaje, puro chantaje, ¿no? A estos tienen química, ¿eh? Ahí están los parceros, Maluma y Shakira, esta semana debutando en la candidatura de los Super 20 con esta canción que se llama Agua. Y ahora, ¿qué te parece si tú y yo cambiamos de escenario? Y no me refiero al de Macondo Park, y nos vamos a bailar con David Guetta y Eipatón y este You and I. Es la sexta colaboración entre el DJ productor italiano y el mago francés.

You and I, ahí estaba sonando casi un himno de baile esta canción de Ipatón y David Guetta, por cierto, Ipatón, que se ha especializado en los sonidos de los años 90, de esos sintetizadores que tanto han enamorado al francés hasta el punto de que ya llevan 6 colaboraciones juntos. Y mira que lleva tiros pegados, David Guetta, pero bueno, ha convertido a este chaval casi en su escudero, Batman y Robin, diría yo. Bueno, pues seguimos en nuestra zona dance, porque ahora es el turno para un belga, concretamente Félix de Laet, que también tiene su aquel, que no para de triunfar. Los Frequencies, ahora con la colaboración de Mari Frowes, en esta canción que nos lleva a un paraíso.

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1: Bueno, lo que ahora mismo estamos escuchando es uno de los temas de este nuevo bloque de nuestra lista de éxitos, y en el que ya te puedo asegurar que el predominio no va a ser precisamente internacional como ha pasado en el primero, por ejemplo, con esta canción de Camilo, que para mí es como si fuera yo uno de los artistas en nuestro país, a pesar de que el colombiano está todo el día viajando por el mundo, tiene ya fijada su residencia en España, ¿eh? Aquí está con El Árbol, una de las canciones incluidas en su nuevo álbum Para Cuando Sean Mayores, un disco que ha grabado pensando en sus dos hijas y en el que solamente hay una colaboración, la de Eva Luna, precisamente en la canción La Medalla. También tendremos hoy en este bloque de nuevo, por séptima semana en la lista, Eva Max con Out of Your Mind. Eso sí, ya te anticipo que hoy la de Wisconsin baja posiciones en lista, ¿eh? Y los que entran con mucha fuerza hoy, de hecho son la entrada más importante, son los riojanos Oslo Omnis y su canción Salto de Fe.

Una banda que hasta ahora hacía rock alternativo, pero que se apunta a ese sonido a medio camino entre el Britpop y el pop contemporáneo en esta nueva canción. Salto de fe, adelantándonos su segundo disco de estudio, Oslo Omnis. Aquí estamos contigo, esto es La Cuenta Atrás y este es el puesto número... Hoy baja 4 en lista Ava Max con su canción Out of Your Mind.

Ahí está el retorno discográfico de Ava Max. Está al caer, todavía no sabemos muy bien cuándo lo va a publicar y si va a ser finalmente un disco de villancicos, como algunos están soplando ya por ahí. Pero sal fuera de mi cabeza, no quiero malos rollos. Ahí está, esta semana bajando 4 puestos, pero aguantando muy bien entre la zona intermedia de la lista, Ava Max con Out of Your Mind. Y ahora, ahora vámonos con ese disco que Camilo ha dedicado precisamente a sus hijas, pero no para ahora, sino para dentro de unos años, para cuando sean mayores. Tengo el

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Ahí está, para cuando sean mayores, el disco de Camilo y esta canción que hoy, precisamente hoy, sube dos puestos del 16 hasta el puesto 14. Y ahora, si me lo permites, quiero apostar por este grupo de La Rioja que hoy protagoniza la entrada más importante de nuestra lista. La banda de Javi Collado estrena por fin su primer single en los Super 20. Se llama Salto de Fe y hoy se cuela en el puesto número 13. Es la entrada más importante de la semana. Oslo Ovnis.

0: Ahí están, dando un salto de fe, creyendo en ellos mismos y demostrando que cuando uno tiene trabajo y tesón, todas las puertas se pueden abrir. Ellos lo han conseguido, han fichado nada menos que por Sony Music. Y en esta nueva etapa van a hacer mucho ruido con canciones como este Salto de Fe. Hoy, la entrada más importante desde La Rioja con Oslo Omnis para cerrar esta primera hora de La Cuenta Atrás.
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Tras la primera del otoño 2026, otoño diría yo, pero no mucho, porque a la vista está que seguimos en verano, pero es el turno de presentarte otra de las canciones fuertes de la semana. Hoy debuta este nuevo sencillo, incluido en el próximo álbum del sevillano Álvaro Soler, que como sabes se va a llamar Azulejos, un disco que seguimos muy de cerca y que ahora vamos a hacerlo todavía más con este nuevo sencillo que se llama Lo Siento.

Bueno, pues todo el arrepentimiento del mundo no va a ser suficiente para que consiga el perdón, pero él lo está intentando, que eso es lo que cuenta. Álvaro de Luna, qué grande es, y sobre todo qué ganas tenemos de echarle el guante a Azulejos, ese nuevo disco, con canciones como Usted lo siento. Bueno, pues yo no lo siento, estoy encantado de estar aquí con nosotros una vez más. Cameron Whitcomb es un vocalista canadiense especializado en música country que es todo un fenómeno en su país y que ha querido colaborar con el DJ norteamericano Marshmello en una canción que utiliza la base del folk y el country para convertirse en todo un éxito. En nuestra lista, Dan, suena este Hollow, que ya lleva 3 semanas. Marshmello.

0: Vaya nivelazo esta unión entre Marshmello y el canadiense Cameron With Come en nuestra lista de baile en el puesto número 7 con Hollow. Y ahora, prepárate.
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0: Sí, porque si hoy teníamos la entrada de David Guetta en el puesto número 10 junto a Ipa Tori y la canción You and I, la canción con más semanas en nuestra lista dance también lleva la firma del francés. Junto a Sir Parry y John Martin, hoy bajan hasta el 7 con Human.

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¡Ay, el Club de la Gente Sola! Hoy en el horizonte, la semana que viene, el próximo viernes 2 de octubre. Tenemos ya todos una cita en las tiendas online y también a través de los portales de música electrónica para conseguir ese nuevo trabajo de los Arde Bogotá, el álbum Manufacturas del Club de la Gente Sola, el tercer gran disco de esta banda murcianica de Cartagena, liderada por Antonio García, que promete ser uno de los grandes lanzamientos del año. Estamos de vuelta en la lista de los Super 20. Esta no es la única canción que suena en este bloque. También, aunque ya estamos en otoño, siguen los ecos del verano con Juan Magán y Omar Montes. Ay, no. ¿Dónde estarías tú ahora? Hace un mes, ¿no? Pensando en que se acababa el verano, ¿no? Madonna y Kylie Minogue siguen sumando semanas con ese cover, con esa versión de Love Sensation. Para mí esta es una de las mejores canciones que incluye el álbum Confessions 2. Y yo creo que supera en algunos momentos aquel increíble e irrepetible Confessions on a Dance Floor de hace 21 años. Madonna, Kylie, Juan Magán y Omar Montes y Arde Bogotá suenan en nuestra lista de éxitos. Nuestros éxitos son 21 años después, la reina del pop sigue demostrando por qué es la reina y por qué no hay nadie que le arrebate el trono. Y además, en esta ocasión, acompañada de una vieja amiga, que también es otra gran diva del pop. Kylie Minogue acompañando a Madonna en esta nueva versión de Love Sensation.

0: Vaya racioncita de baile que nos hemos dado con Madonna y Love Sensation, esa nueva versión junto a Kylie Minogue, uno de los temas más potentes, ese Confessions 2, que espero incluyan en una reedición del álbum, porque la verdad es que se lo merece, Kylie Minogue sobre todo. Y ahora, tú y yo vamos a saborear el verano, aunque ya haya pasado físicamente el clima, y sobre todo el tiempo nos da la razón, ¿eh? Seguimos en verano. Juan Magán y Omar Montes, Ayer la Vi.
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La verdad es que cuando uno no cuida el jardín que tiene en casa, pues al final las flores se marchitan. Más o menos ese es el mensaje de la canción. No creo que se marchite el jardín de estos, porque la verdad es que lo riegan a menudo y además con grandes éxitos, como por ejemplo este Club de la Gente Sola, que es la canción que de alguna forma da título al nuevo trabajo de la banda de Antonio García. La próxima semana se publica el nuevo álbum de Arde Bogotá.

0: El Club de la Gente Sola, ese gran disco, el que ya nos han adelantado con canciones como Instrucciones, por ejemplo, que lanzaron hace algunos meses, y ahora este nuevo sencillo. Ar de Bogotá, la semana que viene en tiendas, su nuevo trabajo.
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Bueno, pues continuamos en la cuenta atrás. ¿Sabes? Los amantes de los videojuegos y la música, o los que aman las dos cosas, están de enhorabuena porque el 19 de noviembre se pone a la venta la sexta entrega del Grand Theft Auto con una banda sonora de lujo en la que está incluida esta canción de Cariel y Paco Amoroso.

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1: Bueno, antes había tenido ya un gran éxito, pues todo ese formato de las emisoras de radio que se escuchan en el Gran Theft Auto, pero este año Rockstar Games y Atlantic Records han ido un paso más allá, creando una auténtica banda sonora. Un álbum que, bueno, pues tiene 34 canciones totalmente originales e inéditas, de donde hay gente, pues por ejemplo como Keith Richards, ¿no?, que ha compuesto una canción exclusiva, el rockero de los Rolling Stones, en Brick City Lights, Big City. O también, por ejemplo, este tema de Cariel, Paco Amoroso, los argentinos que colaboran con Pink Panthers y el productor británico Fred Again. Una canción sin duda tremenda, este Sexy Magic, que ya suena como uno de los candidatos de lujo. Recuerda, es el próximo 19 de noviembre cuando se publica la nueva entrega de Grand Theft Auto. Y ahora, después de escuchar otro de los supertracks de la semana, tú y yo vamos a seguir bailando, aunque no en las calles de Big City, de Bike City, perdón, Bike City, en el estado de Leonida, sino aquí, en la lista dance de los Super 20, con una británica que ya pisó con fuerza nuestra zona dance, con aquella versión que hizo del Bueno, el Feo y el Malo, el tema de Ennio Morricone, y ahora regresa con esta Sauna.

Ahí la tienes, es la última propuesta de Jessie Ware en su disco Super Bloom, la canción que hoy suena en nuestra lista de dance en el puesto número 6 y en el 5, uno de los temazos del verano, este Jamaican Bam Bam de UL y Solto. Venga, esto es como tomarse una caipiriña. Te pone el cuerpo a 100%.

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0: Day contigo, sí, qué alegría, volver a estar contigo en la cuenta atrás y poder compartir en este otoño más éxitos en la radio, con entradas como la que hoy hemos tenido desde Sevilla con Lorena Santos y Ozarus, este Contigo Sí en el 20.
1: Contigo sí,
2: 20.
0: Bueno, pues además de la entrada de la sevillana, hoy hemos tenido movimiento en la lista. Por ejemplo, la canción de Ellie Goulding, que hoy retrocede posiciones hasta el
2: 19.
0: Lo hace con For You Entertainment, uno de los sencillos incluidos en su álbum I Know Too Much.
2: Burning, to smoke, 18.
0: Y precisamente desde el Reino Unido llega otro de los inputs de la semana, el adelanto del nuevo disco, el décimo álbum de estudio de los Teidad, que se va a llamar Dreamers, con la canción que comparten con Michael Patrick Kelly, este Feel My Love. 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Es una canción que tiene un estribillo que te engancha. Otro de los temas que hoy bajan posiciones hasta el
2: 17
0: es la canción de Olivia Rodrigo, que baja dos desde el 15 con este temazo, con esta canción dedicada a la activista por los derechos femeninos Serena Joy. La historia del cuento de la criada, ¿eh?
2: 16.
0: También desde Estados Unidos llegan ellas, estas chicas que surgieron de un talent show. Al principio iban de inocentes, pero mira, ya se han quitado la careta. Son las Carseille y ahora están con la Hootie Fruity.
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0: Gran bombazo ahí en Estados Unidos, el Dream Academy, el talent show del que salieron ellas. Y aquí en nuestro país, esperando ya con ganas
2: 15.
0: A que Ava Max publique su nuevo álbum de estudio, que a este paso no tiene todavía fecha de lanzamiento clara. Esto se llama Out of Your Mind. Otro de los inputs de la semana, el nuevo disco del colombiano Camilo,
2: 14,
0: dedicado a sus hijas, un disco que ha grabado para cuando sean mayores, y esta canción que habla de su propia infancia, El Árbol.
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2: 13.
0: Y la entrada más importante hoy tiene sabor riojano, porque desde allí llegan los chicos de Oslo Ovnis con esta canción que es adelanto del primer disco que van a publicar con Sony Music. Se llama Salto de Fe.
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0: Dos divas del pop.
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0: Más o menos, no de la misma edad, porque Madonna es un poquito más mayor que Kylie Minogue, casi unos 10 años, pero casi casi.
2: 12.
0: Madonna y Kylie, hoy con esta canción cumplen 5 semanas. Este es el nuevo cover de la nueva versión de Love Sensation. Ya estamos en otoño, pero
2: 11.
0: El tiempo es de verano y la música también. Juan Magán y Omar Montes, Ayer la vi, BPA 26. Una canción de 2019 que sigue funcionando 7 años después. Este genio Badalona, que es el rey del electro latino, Juan Magán. Y en el
2: 10.
0: Desde Cartagena, Murcia, los chicos de Ar de Bogotá y el Club de la Gente Sola.
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0: Ya sabes, la semana que viene, el próximo viernes 2 de octubre, se publica el tercer disco de estudio de esta banda liderada por Antonio García, uno de los referentes ahora mismo del rock de nuestro país. Tú y yo seguimos, precisamente, ahora con una mujer que nos va a hacer a todos perder la cabeza a este ritmo. Miley, simplemente Miley. Y su nuevo disco que ya está publicado y que se llama igual que esta canción, Vespers Sedes.
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Entró la semana pasada en lista, en el puesto número 12, ha escalado 3 en su segunda semana, Bass Mercedes de Miley Cyrus, titulando su nuevo álbum. Y ahora en el 8 nos vamos a encontrar a los Script, que retroceden 2 con esa canción de Crow, What's Singing Wonderwall.

La multitud se puso a cantar Wonderwall y, claro, ellos dos acabaron reconociendo que estaban separados por una tontería. Dos amigos que llevaban más de década y media sin hablarse y que coinciden en un concierto donde al final acaban haciendo las paces. Bueno, pues si estábamos bien en el Reino Unido, ¿por qué no continuar allí ahora en modo avión con James Blunt, que también tiene nuevo disco en esta temporada de otoño-invierno? La canción Tastes Like Summer es el nuevo y definitivo adelanto de Airplane Mode, el álbum que va a publicar James Blunt.

Taste Like Summer. Ahí está la canción con la que James Blunt nos ha presentado ese nuevo disco, ese álbum que está a punto de publicar y que va a llevar por título Airplane Mode. La verdad es que para un tío que ha sido un piloto de helicópteros de la Royal Navy, ponerse en modo avión es sorpresivo. Oye, no te vayas muy lejos, que

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Estamos de vuelta en la tercera hora de la cuenta atrás. Hace unos días todavía estaba por aquí por nuestra lista la canción Patito A de Lola Índigo y Ana Mena, y aquí está de nuevo Lola Índigo, pero en un registro distinto completamente dentro del nuevo álbum de Pablo López. Ana Mena, y aquí está de nuevo Lola Índigo, pero en un registro distinto completamente dentro del nuevo álbum de Pablo López.

Vaya tema que nos han regalado hoy en los Super 20 Pablo López y Lola Índigo, canción incluida dentro del nuevo trabajo del artista malagueño, con grandes canciones entre ellas, esta que se encuentra incluida en el 4, Casi Siempre. Y ahora, vámonos a nuestra lista dance donde volvemos a escuchar a Eva Max. Pero en esta ocasión, como voz invitada en uno de los proyectos de este DJ y productor noruego llamado Alan Walker. Hace ya años que escribió aquel Alone Part 1 y ahora le toca el turno a esta segunda entrega de la canción, aunque tiene otro nombre, pero yo creo que si recuerdas aquella estarás de acuerdo que esta es su segunda parte. El destino, inexorable, Fate.

Tremenda colaboración entre Alan Walker y Ava Max en este Destino, que ya cumplió su ciclo, llegó hasta el número 1 hace 3 semanas, hoy está en el 4. Igual que en su momento ocurrió con este trío de DJs italianos y el vocalista Khalid en la canción Weekend, que va bajando después de haber sido número 1. Hoy baja del 2 al 3. Son los Medusa.

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Ahí está sonando la canción sin duda alguna del momento, una canción firmada originalmente por la gaditana Jude Lyne y que es una de las cuatro que ha escrito para el nuevo trabajo de Karol G. No me arrepiento de sentir tanto, el gran disco de la colombiana con esta canción que ha roto moldes, este Baby Wow, el que también colabora el español Rusoski. Es uno de los temas que encontramos en nuestra zona alta ya de la tabla, en nuestra lista de singles donde también va a aterrizar hoy bajando desde el número uno Prince con Stone. Y el puertorriqueño Luis Fonsi, que oye, ¿qué quieres que te diga? Que desde que triunfó con aquel Despacito, cada vez que publica un álbum todos miramos a ver si va a hacer otro bombazo como aquel. Esta canción se llama Me Despido. En esta ocasión apostando por la bachata, como otros muchos artistas latinos del momento. El merengue, la bachata, están de vuelta, ¿eh? Y aquí está él también de vuelta esta semana en nuestra lista. Precisamente Luis Fonsi. Con esta canción que desde el momento es solo un single, aunque ya veremos si este artista de San Juan de Puerto Rico acaba lanzando álbum antes de que acabe el año. Venga, busca a tu pareja, cógela de la mano y ponte a bailar con esto. Fonsi.

Gran aportación para este otoño de Luis Fonsi con Me Despido, para ambientar sobre todo los fines de semana. Y ahora tú y yo vamos a jugar en otra liga, en la Liga de las Estrellas, porque quien llega es una estrella universal incombustible que nos dejó hace 10 años, pero que su legado permanece, como han demostrado los que lo administran con este nuevo álbum póstumo, el primero de Prince, que se llama Timeless.

Yo no sé si te has dado cuenta de lo lujazo que es tener de nuevo a Prince con un disco que además suena muy actual. Parece que se hubiera metido esta semana en el estudio de grabación, lo hubiera masterizado y lo hubiera entregado. Es un auténtico trabajo el que ha realizado el productor, que es el hombre que trabajó en los últimos años con el príncipe de Minneapolis, lo conocía muy bien y sabe perfectamente lo que tiene que tocar en la mesa para que todo suene bien. Y eso es evidente en el disco. Y ahora vamos con la canción que está rompiendo moldes y que la ha convertido a esta gaditana en la primera mujer en conquistar el número uno global en Spotify, algo que no había hecho nadie hasta entonces. Sí, sí, estoy hablando de la barbateña Lara, que está presente en esta canción de Karol G junto a Rusowski. Yo creo que te la sabes ya perfectamente. Baby Wow, Karol G.

0: Ay, madre mía, lo que tiene esta canción de detrás. Baby Wow es la canción de Karol G con Jude Lyne y Rose Osky dentro de ese disco que, como te he dicho antes, se llama No me arrepiento de sentir tanto. Bueno, aquí lo vamos a seguir escuchando. Ya veremos si pronto está en lo más alto de nuestra lista, aquí en el número uno de los Super 20.
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Bien, bien, bien, pues aquí estamos de vuelta. Esto es La Cuenta Atrás y es el momento de conectarte con la última de las canciones destacadas de la semana aquí en los Super 20. Bueno, este chaval ha pasado de ser un músico callejero en la Gran Vía con 15 años a convertirse en una de las figuras más queridas y respetadas del pop rock, sobre todo en la Comunidad de Madrid. Estoy hablando de Charlie USG, que vuelve ahora con un nuevo single. Con su estilo particular y con su sonido, con esta canción, vuelve a los Super 20. Nunca te vayas, Charlie USG.

Bueno, lo de Charlie USG viene por una recomendación de una amiga que le dijo, oye, ya que está pillado lo de Charlie en Instagram, ponle USG que cuadra con tus apellidos, Carlos Urraca Solís. Este chaval que con 15 años se escondía de sus padres para ir a tocar a la Gran Vía madrileña hasta que se convirtió en habitual y además en una figura muy querida. Su compañía de discos Warner Music se fijó en él y en 2022 le firmó un contrato. Ahora está a punto de publicar su nuevo álbum. Charlie, vuelve a los Super 20 con esta canción. Nunca te vayas, por supuesto que no. Bajando desde el 1 hasta el 2 de nuestra zona de baile, de nuestra lista dance, hoy encontramos a Armin Van Buuren con Sasha y este incontenible Everlasting. 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

0: Ahí está la última producción de este gran rey del trance electrónico, que es el neerlandés Armin van Buuren, un hombre que, cuidado, ha sido nominado 5 veces consecutivas como DJ número 1 del mundo por la revista DJ Mag, y además presentó un programa de radio que ya lo quisiera yo, ya con más de 40 millones de oyentes repartidos en más de 80 países. El programa se llama State of Trends y sin duda alguna es la mejor plataforma para dar a conocer la música de baile. Armin van Buuren hoy baja desde el puesto número 1 hasta el 2 con este tema Everlasting.
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0: Estamos escuchando nuestra lista dance. La semana pasada Armin van Buuren estaba en lo más alto, hoy ha bajado hasta el 2. Y esta canción ni siquiera ha sonado hoy en la lista porque hoy Clean Bandit y Big P con el I Don't Wanna Hurt You
1: abandonan la lista.
0: Mira que ha sido un temazo este pasado verano, pero ya no está entre nosotros.
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0: Ojo, porque hoy tiene mucho protagonismo en la lista este otro gran DJ que es, bueno, yo creo que el competidor directo de Armin van Buuren por los premios DJ Mag cada año. Se lo reparten como el Balón de Oro lo hacían Cristiano Ronaldo y Leo Messi, ¿eh? Estoy hablando, claro que sí, del francés Incombustible.
1: 10.
0: A punto de cumplir ya los 60, no piensa en jubilarse. Aquí está David Guetta. Además, como buen beta tester, cuando va a lanzar un single, y te lo digo porque yo lo he vivido en más de una experiencia, incluso en el Tomorrowland, te cuela la canción en su set, como el que no quiere la cosa, y analiza la respuesta del público. Dice, este va a ser mi nuevo single y tal. Y la peña, pues claro, lógicamente, al principio mira un poco y si ve que la gente conecta, dice, está pa'lante. Y eso es lo que ha hecho con esta canción. Precisamente la probó en el festival Tomorrowland de este pasado año. Y gustó mucho. La última propuesta junto al italiano Aipatón es la 6ª vez que colaboran juntos. Ahora con este Unite, David Guetta, la entrada más importante de la semana. Las Frequencies. Otro gran proyecto, en esta ocasión de un belga, Félix de la Hed, con la voz de la brasileira Mari Prowse. ¡Oh, paraíso! A mí me encanta el rollo de esta canción, ¿eh? Es como si te metieras en un club de aquellos de hace 3 décadas. Las Frequencies, va a sonar mucho, ya lo verás, ya.
1: 7.
0: En el 7, bueno, me he saltado uno, ¿no? Claro, el 8.
1: 8.
0: Ahora sí. Marshmello y Cameron with Com. Vaya fusión entre la música canadiense y la norteamericana en esta canción llamada Hollow. No es country, pero se le parece mucho.
1: 7.
0: Ahora sí, en el 7, el otro gran tema de David Guetta, que por cierto,
1: récord de semanas en lista.
0: Ya fue número 1 hace la friolera de 6 semanas, Hoy bajando, es la canción con más semanas en nuestra lista. Este tema junto a Sir Parry y John Martin. Human.
1: 6.
0: Después de cabalgar por las praderas a lomos del bueno, el feo y el malo, Jessie Ware, la británica, apuesta por otro tema dance en su álbum, con esta canción que nos lleva a una experiencia muy calurosa en la sauna. Otro de los temas de Superloom, el disco de la británica Jessie Ware, en el 6 y en el
1: 5.
0: El temazo de este verano, este Jamaican Bam Bam del DJ francés UUL y Solto. Si es que las tenemos todas, Todo esto ya ha sonado en nuestra lista, lo digo por si pensabas que te lo íbamos a repetir íntegramente. Ya nos gustaría ya, pero no.
1: 4.
0: Número 1 hace ya 3 semanas, hoy en el 4, el noruego Alan Walker con Ava Max y la canción Destino, Fade. Y ahora sí, llegamos al podium.
1: 3.
0: 3 son los productores italianos que están detrás de este proyecto. Los Medusa, la voz es de Khalid y esto suena a fin de semana, Weekend. Y ahora sí, en el
1: 2.
0: Esta semana ocupando el 2, acabas de escucharlo hace un momento, Armin van Buuren con Sasha y Everlasting. Llegamos al momento del número uno dance de nuestra lista. Ya te lo decíamos la semana pasada. Después de casi 15 años juntos, hay grietas en el proyecto australiano Now. Bueno, grietas entre comillas, porque, ¿sabes? Hasta ahora el proyecto estaba formado por Nick Littlemole y Peter Mays, que se conocen desde el jardín de infancia prácticamente. Pero Peter Mays se ha vuelto un casero, un tranqui, un familiar. Dice que ya lo de estar de gira todo el día no va con él. Que si quiere, él se mete en la cabina, se mete en el estudio, produce temas, pero luego a la hora de defenderlos que lo haga otro. ¿Y qué se le ha ocurrido a Nick Littlemole? Pues tirar de su hermano que ya estuvo en el proyecto y ahora de gira salen los hermanos Littlemole y Peter May se queda en casa viendo la tele. Así de claro. Now y Curtis Whale, aquí están esta semana alcanzando nuestro primer puesto en la lista, nuestro
2: número uno.
0: Vamos, por lo demás no perdemos nada, ¿eh? Porque normalmente nosotros no solemos ir a ver a los Now en directo, pero en fin, aquí están, con Serotonin, señoras y señores, la canción número uno dance de la semana en los Super 20, desde Australia.

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0: así, así, así. Bueno, esta es una de las canciones que desde el principio, como decía mi viejo amigo Joaquín Luqui, tú y yo sabíamos que sería 3, 2 o 1. Hace muchos años este gran locutor de radio tenía muy claro que las listas de éxitos las mueve la gente y sobre todo la cultura popular. Y Abraham Mateo es uno de los que siempre está ahí, desde muy chiquitito, desde que era muy joven, ¿no? ¿Te acuerdas? Cuando apenas tenía 10 o 11 años y ya triunfaba, ¿no? Pues ahora que es un tío grande, es todo un hitmaker. Esta canción tiene mucha sensualidad, la comparte con la nena argentina, con María Becerra y también con Big One. Hoy podría ser número uno, aunque también podría conseguir esa posición el retorno esperadísimo de los cuatro jinetes irlandeses, los U2, que regresan dándose un paseíto por la calle de los sueños. ¡A calle! Bueno, pues sí, Bono The Edge, Larry Mullen Jr. y Adam Clayton se reencuentran después de que Larry Mullen Jr. se haya recuperado. Ha estado unos años tocadísimo, pero ahora parece que tiene energía para celebrar con sus compañeros los 50 años de existencia de esta banda mítica irlandesa. Y todo arranca en octubre, ¿eh? El disco lo esperamos antes de que acabe el año y luego hay una gira intensísima, ¿eh? ¡Que ríete tú! De las de los Stones, ¿eh? Seguro que esta también triunfa. Y ojo, porque si estas dos canciones podrían ser número uno, esta también está dentro de nuestros
1: candidatos al número uno.
0: Tame Impala y Jenny lo están petando con Drácula. Mira que se han hecho películas, versiones, libros, del Conde se ha escrito de todo, pero ha sido hacer un gestito así viral en TikTok con esto de fondo y tal, y la peña se le ha ido la olla. Tame Impala, el australiano, hoy podría alcanzar el número uno en nuestra... Bueno, pero vamos a tener que ir despejando las incógnitas, como en los problemas de mates, de una en una. Y esta es la primera que despejamos. Street of Dreams, la primera semana que los U2 rozan la candidatura del número uno con esta calle de los sueños.

Nos hemos dado una vuelta por la calle de los sueños con los U2 y la verdad es que tenemos ganas de más, así que ya pueden irse dando prisa estos cuatro en publicar su disco, que ya tenemos ganas. Y ahora, la pregunta de siempre, ¿Abraham, Mateo, Tame Impala, quién se va a llevar hoy el number one? Pues la respuesta, como siempre, a un golpe de clic. Porque el hitmaker gaditano hoy roza el número uno, pero no lo consigue. Y eso que viene muy bien acompañado, nada menos que de la nena argentina, María Becerra, y de Big One. Así suena, así nos lo canta Abraham Mateo.

0: atrás.
1: Abraham Mateo y María Becerra con Big One de invitado. Vaya combinación que nos ha llevado hoy hasta el puesto número 2 de la lista. Se ha quedado un pasito, el de San Fernando, el de la isla, en conquistar el primer puesto. Ya veremos qué pasa la semana que viene. Y nosotros en este primer fin de semana del otoño 2026 hemos llegado casi al final. ¿Por qué? Pues porque la sintonía ya nos está delatando que hay que ir recogiendo, y para hacerlo primero siempre hay que echar un último vistazo a nuestra lista antes de pincharte el número uno. Y ese vistazo pasa hoy por recordarte que Lorena Santos, la sevillana, junto a Zarus se han colado en el puesto 20 con Contigo Sí, con ese toque flamenquito que también nos gusta. En el puesto 13, la entrada de los riojanos Oslo Omnis con Salto de Fe. Nos hemos movido de un punto a otro. Pero hoy la entrada más importante de la lista, que es la de los riojanos Oslo Omnis, no nos puedo hacer olvidar que también se han colado los Teidat en el 18, que están a punto de publicar su álbum Dreamer, el décimo disco de esta banda británica mítica, en la que quedan 3 de los 5 componentes originales, y que han invitado al ítalo-norteamericano Michael Patrick Kelly, lo he dicho bien, Michael Patrick Kelly, esto parece un trabalenguas, con Feel My Love. Y en nuestra candidatura, bueno, pues ha habido cosas muy interesantes. Por ejemplo, Shakira, que es la gran protagonista estos días y que ha estrenado junto a Maluma otra nueva colaboración juntos, por si no teníamos bastante, con canciones como las que ya nos tienen acostumbrados este par de colombianos. Estoy hablando de Agua, sí, sí. ¿Te acuerdas de Chantaje? Bueno, pues esto no es la continuación de Chantaje, ni mucho menos. Es otra historia, con otro ritmo incluso. Álvaro de Luna, que se acerca poco a poco al momento de publicar su disco, el álbum Azulejos. Hoy nos ha estrenado su nuevo single, Lo Siento. También nos hemos ido a la banda sonora de ese videojuego que va a tener pronto, en noviembre, una nueva publicación, concretamente la entrega número 6 del Gran Cez Auto, con una banda sonora de 34 temas en las que incluso encontraremos al guitarrista de los Rollins, Keith Richards, con una canción inédita. Pero hoy lo que hemos escuchado es el tema Sexy Magic, de Cariel y Paco Amoroso, los argentinos, acompañados de Pink Panther X, Fred Again y Etienne de Crazy. Estrella también para Pablo López y Lola Índigo, que suenan hoy con uno de los temas incluidos en el 4, el álbum publicado recientemente por el malagueño, La Canción Casi Siempre. Y desde Madrid, Charlie USG, mejor, Nunca Te Vayas, también ha sonado como otro de los temas destacados. Bueno, pues no se me ocurre nada más que decirte. Bueno, sí, que termines de pasar un buen fin de, que disfrutes a tope intensamente del resto de la semana, y recuerda que si tú quieres, nosotros estaremos aquí la semana que viene a la misma hora para compartir juntos una nueva edición de La Cuenta Atrás. Ahora llega el top 10 de la lista y nuestro number one.
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0: 10.
1: Arde Bogotá, el club de la gente sola.
3: El club de la gente sola.
0: 9.
1: Miley Cyrus, Bass Persuaded.
0: 8.
1: The Script, The Crow Watch Singing Wonderwall.
0: 7.
1: James Blunt, Tastes Like Summer.
0: 6.
1: Luis Fonsi, Me Despido.
0: 5.
1: Prince, Stone.
0: 4.
1: Karol G, Judeline y Rusoski, Baby Wow.
4: Baby, suena tu canción y tú no estás aquí a mi lado.
0: 3.
1: U2, Street of Dreams.
0: 2.
1: Abraham Mateo, María Becerra y Big One, así.

Pues así nos vamos, señoras y señores. Ha sido un placer estar contigo durante esta edición de La Cuenta Atrás. Saludos de Javi Camacho, de José Mingonance y de Paco Mena, que estuvieron conmigo en la producción del programa. Y por supuesto, saludos de mi parte. Tony Roque fue siempre y lo será un placer. Ahora te dejo en buena compañía la de Tame Impala, este productor australiano, Kevin Parker, y Jenny de las Blackpink, juntos petándolo en todo el mundo con este Drácula.

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0: contigo, sí, qué alegría, ¿eh? Volver a estar contigo en la cuenta atrás y poder compartir en este otoño más éxitos en la radio, con entradas como la que hoy hemos tenido desde Sevilla con Lorena Santos y Ozarus. Este contigo sí en el 20.
1: Contigo sí, 20.
0: Bueno, pues además de la entrada de la sevillana, hoy hemos tenido movimiento en la lista. Por ejemplo, la canción de Ellie Goulding, que hoy retrocede posiciones hasta el
1: 19.
0: Lo hace con For You Entertainment, uno de los sencillos incluidos en su álbum I Know Too Much. Y precisamente desde el Reino Unido llega otro de los inputs de la semana, el adelanto del nuevo disco, el décimo álbum de estudio de los Seidad, que se va a llamar Dreamers, con la canción que comparten con Michael Patrick Kelly, este Feel My Love. When your heart cries, your body's like stone. Es una canción que tiene un estribillo que te engancha. Otro de los temas que hoy bajan posiciones hasta el
1: 17
0: es la canción de Olivia Rodrigo, que baja dos desde el 15 con este temazo, con esta canción dedicada a la activista por los derechos femeninos Serena Joy. Es la historia del cuento de la criada, ¿eh?
1: 16.
0: También desde Estados Unidos llegan ellas, estas chicas que surgieron de un talent show. Al principio iban de inocentes, pero mira, ya se han quitado la careta. Son las Carcelle y ahora están con la Hutti Frutti. Al principio iban de inocentes, pero mira, ya se han quitado la careta. Son las Carcelle y ahora están con la Hutti Frutti.

0: Dedicado a sus hijas, un disco que ha grabado para cuando sean mayores, y esta canción que habla de su propia infancia, El Árbol.
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2: 13.
0: Y la entrada más importante hoy tiene sabor riojano, porque desde allí llegan los chicos de Oslo Ovnis con esta canción que es adelanto del primer disco que van a publicar con Sony Music. Se llama Salto de Fe.
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0: Dos divas del pop, más o menos, no de la misma edad, porque Madonna es un poquito más mayor que Kylie Minogue, casi unos 10 años, pero casi casi.
2: 12.
0: Madonna y Kylie, hoy con esta canción cumplen 5 semanas. Este es el nuevo cover de la nueva versión de Love Sensation. Ya estamos en otoño, pero
2: 11.
0: El tiempo es de verano y la música también. Juan Magán y Omar Montes, Ayer la vi, BPA 26. Una canción de 2019 que sigue funcionando 7 años después. Este genio de Badalona, que es el rey del electro latino, Juan Magán. Y en el
2: 10.
0: Desde Cartagena, Murcia, los chicos de Ar de Bogotá y el Club de la Gente Sola.
4: El Club de la Gente Sola.
0: Ya sabes, la semana que viene, el próximo viernes 2 de octubre, se publica el tercer disco de estudio de esta banda liderada por Antonio García, uno de los referentes ahora mismo del rock de nuestro país. Tú y yo seguimos, precisamente, ahora con una mujer que nos va a hacer a todos perder la cabeza a este ritmo. Miley, simplemente Miley. Y su nuevo disco que ya está publicado y que se llama igual que esta canción, Bass Mercedes.
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Entró la semana pasada en lista en el puesto número 12, ha escalado 3 en su segunda semana, Bass Mercedes de Miley Cyrus, titulando su nuevo álbum. Y ahora en el 8 nos vamos a encontrar a los Script, que retroceden 2 con esa canción de Crow, What's Singing Wonderwall.

La multitud se puso a cantar Wonderwall y, claro, ellos dos acabaron reconociendo que estaban separados por una tontería. Dos amigos que llevaban más de década y media sin hablarse y que coinciden en un concierto donde al final acaban haciendo las paces. Bueno, pues si estábamos bien en el Reino Unido, ¿por qué no continuar allí? Ahora en modo avión con James Blunt, que también tiene nuevo disco en esta temporada de otoño-invierno. La canción Tastes Like Summer es el nuevo y definitivo adelanto de Airplane Mode, el álbum que va a publicar James Blunt.

0: Tastes Like Summer. Ahí está la canción con la que James Blunt nos ha presentado ese nuevo disco, ese álbum que está a punto de publicar y que va a llevar por título Airplane Mode. La verdad es que para un tío que ha sido un piloto de helicópteros de la Royal Navy, ponerse en modo avión es sorpresivo. Oye, no te vayas muy lejos, que vuelvo en nada.
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Bueno, pues continuamos en la cuenta atrás. ¿Sabes? Los amantes de los videojuegos y la música, o los que aman las dos cosas, están de enhorabuena porque el 19 de noviembre se pone a la venta la sexta entrega del Grand Theft Auto con una banda sonora de lujo en la que está incluida esta canción de Cariel y Paco Amoroso.

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1: Bueno, antes había tenido ya un gran éxito, pues todo ese formato de las emisoras de radio que se escuchan en el Grand Theft Auto, pero este año Rockstar Games y Atlantic Records han ido un paso más allá, creando una auténtica banda sonora. Un álbum que, bueno, pues tiene 34 canciones totalmente originales e inéditas, de donde hay gente, pues por ejemplo como Keith Richards, ¿no?, que ha compuesto una canción exclusiva, el rockero de los Rolling Stones, en Bright City Lights, Big City. O también, por ejemplo, este tema de Cariel, Paco Amoroso, los argentinos que colaboran con Pink Panthers y el productor británico Fred Again. Una canción sin duda tremenda, este Sexy Magic, que ya suena como uno de los candidatos de lujo. Recuerda, es el próximo 19 de noviembre cuando se publica la nueva entrega de Grand Theft Auto. Y ahora, después de escuchar otro de los super tracks de la semana, tú y yo vamos a seguir bailando, aunque no en las calles de Big City, de Bike City, perdón, Bike City, en el estado de Leónida, sino aquí, en la lista dance de los Super 20, con una británica que ya pisó con fuerza nuestra zona dance, con aquella versión que hizo del bueno, el feo y el malo, el tema de Ennio Morricone, y ahora regresa con esta Sauna.

Ahí la tienes, es la última propuesta de Jesse Ware en su disco Super Bloom, la canción que hoy suena en nuestra lista de dance en el puesto número 6 y en el 5, uno de los temazos del verano, este Jamaican Bam Bam de UL y Solto. Venga, esto es como tomarse una caipiriña. Te pone el cuerpo a 100%.

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Ahí está sonando la canción sin duda alguna del momento, una canción firmada originalmente por la gaditana Jude Lyne y que es una de las cuatro que he escrito para el nuevo trabajo de Karol G. No me arrepiento de sentir tanto, el gran disco de la colombiana con esta canción que ha roto moldes, este Baby Wow, el que también colabora el español Rusoski. Es uno de los temas que encontramos en nuestra zona alta ya de la tabla, en nuestra lista de singles donde también va a aterrizar hoy bajando desde el número uno Prince con Stone. Y el puertorriqueño Luis Fonsi, que oye, ¿qué quieres que te diga? Que desde que triunfó con aquel Despacito, cada vez que publica un álbum todos miramos a ver si va a hacer otro bombazo como aquel. Esta canción se llama Me Despido. Me despido. En esta ocasión apostando por la bachata, como otros muchos artistas latinos del momento. El merengue, la bachata, están de vuelta, ¿eh? Y aquí está él también de vuelta esta semana en nuestra lista. Precisamente Luis Fonsi. Con esta canción que desde el momento es solo un single, aunque ya veremos si este artista de San Juan de Puerto Rico acaba lanzando álbum antes de que acabe el año. Venga, busca a tu pareja, cógela de la mano y ponte a bailar con esto. Fonsi.

Gran aportación para este otoño de Luis Fonsi con Me Despido, para ambientar sobre todo los fines de semana. Y ahora tú y yo vamos a jugar en otra liga, en la Liga de las Estrellas, porque quien llega es una estrella universal incombustible que nos dejó hace 10 años, pero que su legado permanece, como han demostrado los que lo administran con este nuevo álbum póstumo, el primero de Prince, que se llama Timeless.

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1: Yo no sé si te has dado cuenta de lo lujazo que es tener de nuevo a Prince con un disco que además suena muy actual. Parece que se hubiera metido esta semana en el estudio de grabación, lo hubiera masterizado y lo hubiera entregado. Es un auténtico trabajo el que ha realizado el productor, que es el hombre que trabajó en los últimos años con el príncipe de Minneapolis, lo conocía muy bien y sabe perfectamente lo que tiene que tocar en la mesa para que todo suene bien. Y eso es evidente en el disco. Y ahora vamos con la canción que está rompiendo moldes y que la ha convertido a esta gaditana en la primera mujer en conquistar el número uno global en Spotify, algo que no había hecho nadie hasta entonces. Sí, sí, estoy hablando de la barbateña Lara, que está presente en esta canción de Karol G junto a Rusowski. Yo creo que te la sabes ya perfectamente. Baby Wow, Karol G.

0: Ay, madre mía, lo que tiene esta canción de detrás. Baby Wow es la canción de Karol G con Jude Line y Rusoski dentro de ese disco que, como te he dicho antes, se llama No me arrepiento de sentir tanto. Bueno, aquí lo vamos a seguir escuchando. Ya veremos si pronto está en lo más alto de nuestra lista, aquí en el número uno de los Super 20.
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1: Bueno, lo que ahora mismo estamos escuchando es uno de los temas de este nuevo bloque de nuestra lista de éxitos, y en el que ya te puedo asegurar que el predominio no va a ser precisamente internacional como ha pasado en el primero, por ejemplo, con esta canción de Camilo, que para mí es como si fuera yo uno de los artistas en nuestro país, a pesar de que el colombiano está todo el día viajando por el mundo, tiene ya fijada su residencia en España, ¿eh? Aquí está con El Árbol, una de las canciones incluidas en su nuevo álbum Para Cuando Sean Mayores, un disco que ha grabado pensando en sus dos hijas y en el que solamente hay una colaboración, la de Eva Luna, precisamente en la canción La Medalla. También tendremos hoy en este bloque de nuevo, por séptima semana en la lista, Eva Max con Out of Your Mind. Eso sí, ya te anticipo que hoy la de Wisconsin baja posiciones en lista, ¿eh? Y los que entran con mucha fuerza hoy, de hecho son la entrada más importante, son los riojanos Oslo Omnis y su canción Salto de Fe.
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1: Una banda que hasta ahora hacía rock alternativo, pero que se apunta a ese sonido a medio camino entre el Britpop y el pop contemporáneo en esta nueva canción, Salto de Fe, adelantándonos su segundo disco de estudio, Oslo Omnis. Aquí estamos contigo, esto es La Cuenta Atrás y este es el puesto número... Hoy baja 4 en lista, Eva Max, con su canción Out of Your Mind.

Ahí está, el retorno discográfico de Eva Max está al caer. Todavía no sabemos muy bien cuándo lo va a publicar y si va a ser finalmente un disco de villancicos, como algunos están soplando ya por ahí. Pero sal fuera de mi cabeza, ¿eh? No quiero malos rollos. Ahí está, esta semana bajando 4 puestos, pero aguantando muy bien entre la zona intermedia de la lista, Eva Max con Out of Your Mind. Y ahora... ahora vámonos con ese disco que Camilo ha dedicado precisamente a sus hijas, pero no para ahora, sino para dentro de unos años, para cuando sean mayores. Tengo el...

Bueno, pues se ha reencontrado casi casi consigo mismo, ¿no? Escribiendo este disco Camilo, ese árbol del limón, el limonero, en el que él se refugiaba cuando era pequeño y el tiempo no pasaba. Ahí está, para cuando sean mayores, el disco de Camilo y esta canción que hoy, precisamente hoy, sube dos puestos del 16 hasta el puesto 14. Y ahora, si me lo permites, quiero apostar por este grupo de La Rioja que hoy protagoniza la entrada más importante de nuestra lista. La banda de Javi Collado estrena por fin su primer single en los Super 20. Se llama Salto de Fe y hoy se cuela en el puesto número 13. Es la entrada más importante de la semana. Oslo Ovnis.

0: Ahí están, dando un salto de fe, creyendo en ellos mismos y demostrando que cuando uno tiene trabajo y tesón, todas las puertas se pueden abrir. Ellos lo han conseguido, han fichado nada menos que por Sony Music. Y en esta nueva etapa van a hacer mucho ruido con canciones como este Salto de Fe.
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0: Hoy, la entrada más importante desde La Rioja con Oslo Omnis para cerrar esta primera hora de La Cuenta Atrás.
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Bien, seguimos avanzando en esta última entrega del mes de septiembre de la cuenta atrás, la primera del otoño 2026. Otoño diría yo, pero no mucho, ¿eh? Porque a la vista está que seguimos en verano, pero es el turno de presentarte otra de las canciones fuertes de la semana. Hoy debuta este nuevo sencillo, incluido en el próximo álbum del sevillano Álvaro Soler, que como sabes se va a llamar Azulejos. Un disco que seguimos muy de cerca y que ahora vamos a hacerlo todavía más con este nuevo sencillo que se llama Lo Siento.

Bueno, pues todo el arrepentimiento del mundo no va a ser suficiente para que consiga el perdón, pero él lo está intentando, que eso es lo que cuenta. Álvaro de Luna, qué grande es, y sobre todo qué ganas tenemos de echarle el guante a Azulejos, ese nuevo disco, con canciones como Usted lo siento. Bueno, pues yo no lo siento, estoy encantado de estar aquí con nosotros una vez más. Cameron Whitcomb es un vocalista canadiense especializado en música country que es todo un fenómeno en su país y que ha querido colaborar con el DJ norteamericano Marshmello en una canción que utiliza la base del folk y el country para convertirse en todo un éxito. En nuestra lista, Dan, suena este Hollow, que ya lleva 3 semanas. Marshmello.

0: Vaya nivelazo esta unión entre Marshmello y el canadiense Cameron Whitcomb en nuestra lista de baile en el puesto número 7 con Hollow. Y ahora, prepárate.
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0: Sí, porque si hoy teníamos la entrada de David Guetta en el puesto número 10 junto a Ipa Tori y la canción You and I, la canción con más semanas en nuestra lista dance también lleva la firma del francés. Junto a Sir Parry y John Martin, hoy bajan hasta el 7 con Human.

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Sky, el club de la gente sola. Hoy en el horizonte, la semana que viene, el próximo viernes 2 de octubre, tenemos ya todos una cita en las tiendas online y también a través de los portales de música electrónica para conseguir ese nuevo trabajo de los Arde Bogotá, el álbum Manufacturas del Club de la Gente Sola, el tercer gran disco de esta banda murcianica de Cartagena, liderada por Antonio García, que promete ser uno de los grandes lanzamientos del año. Estamos de vuelta en la lista de los Super 20. Esta no es la única canción que suena en este bloque. También, aunque ya estamos en otoño, siguen los ecos del verano con Juan Magán y Omar Montes. Ay, no. ¿Dónde estarías tú ahora? Hace un mes, ¿no? Pensando en que se acababa el verano, ¿no? Madonna y Kylie Minogue siguen sumando semanas con ese cover, con esa versión de Love Sensation. Para mí esta es una de las mejores canciones que incluye el álbum Confessions 2, y yo creo que supera en algunos momentos aquel increíble e irrepetible Confessions on a Dance Floor de hace 21 años. Madonna, Kylie, Juan Magán y Omar Montes y Arde Bogotá suenan en nuestra lista de éxitos. Nuestros éxitos son Super 20. 21 años después, la reina del pop sigue demostrando por qué es la reina y por qué no hay nadie que le arrebate el trono. Y además, en esta ocasión, acompañada de una vieja amiga, que también es otra gran diva del pop. Kylie Minogue acompañando a Madonna en esta nueva versión de Love Sensation.

0: Vaya racioncita de baile que nos hemos dado con Madonna y Love Sensation, esa nueva versión junto a Kylie Minogue, uno de los temas más potentes de ese Confessions 2, que espero incluyan en una reedición del álbum, porque la verdad es que se lo merece, Kylie Minogue sobre todo. Y ahora, tú y yo vamos a saborear el verano, aunque ya haya pasado físicamente el clima, y sobre todo el tiempo nos da la razón, ¿eh? Seguimos en verano. Juan Magán y Omar Montes, Ayer la Vi.
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La verdad es que cuando uno no cuida el jardín que tiene en casa, pues al final las flores se marchitan. Más o menos ese es el mensaje de la canción. No creo que se marchite el jardín de estos, porque la verdad es que lo riegan a menudo y además con grandes éxitos, como por ejemplo este Club de la Gente Sola, que es la canción que de alguna forma da título al nuevo trabajo de la banda de Antonio García. La próxima semana se publica el nuevo álbum de Arde Bogotá.

0: El Club de la Gente Sola, ese gran disco, el que ya nos han adelantado con canciones como Instrucciones, por ejemplo, que lanzaron hace algunos meses, y ahora este nuevo sencillo. Arde Bogotá, la semana que viene en tiendas, su nuevo trabajo.
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0: Hola, ¿qué tal? Muy buenas y saludos. Estamos de vuelta y no es un momento cualquiera, no señor. Ya estamos en pleno otoño 2026 y eso lo tenemos que celebrar porque hemos cambiado de estación y seguimos aquí contigo. Aunque eso de que hemos cambiado de estación no estaría yo tan seguro, ¿eh? Porque madre mía, seguimos de pleno verano, ¿eh? En cualquier rincón del país las temperaturas están muy por encima de lo habitual. Y por lo menos hasta el martes la cosa parece que no va a cambiar. O sea que si este fin de semana estás cerca de la costa o cerca de algún sitio de esparcimiento al aire libre, puedes aprovecharlo como si estuviéramos en verano, ¿eh? Igualito. Bueno, aquí estamos todos, ¿eh? Javi Camacho, José Mingranza y Paco Mena en esta última edición de la cuenta atrás ya del mes de septiembre, porque señoras y señores, hemos merendado el mes prácticamente sin darnos cuenta. Y eso sí, los estrenos musicales se siguen sucediendo, porque no falta la mejor música en esta vuelta a la normalidad después de las vacaciones. Hoy, por ejemplo, estrenaremos grandes temas que van a acompañarte ya en la recta final de este 2026, pero también vamos a tener tiempo para escuchar cómo sonaban algunos de los éxitos de la lista que estamos a punto de cambiar. Sí, porque en los Super 20 es el momento de echar un vistazo a la clasificación de los 10 primeros puestos en nuestra lista.
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2: 10.
0: Becky G, Patrona.
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2: 9.
0: Ava Max, Out of Your Mind.
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2: 8.
0: Luis Fonsi, Me despido.
5: Me despido.
2: 7.
0: Karol G, Yudlain y Rusoski, Baby Wow.
6: Baby, suena tu canción y tú no estás aquí a mi lado.
2: 6.
0: The Script, The Crow Was Singing Wonderwall.
2: 5.
0: Pablo Alborán, Tiempos Bonitos.
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2: 4.
0: U2, Street of Dreams.
2: 3.
0: Abraham Mateo, María Becerra y Big One. Así.
2: 2.
0: Tame Impala y Jenny, Drácula.
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9: Número 1.
0: Prince, Stone. 10 años después de su muerte, el príncipe de Minneapolis vuelve a encabezar las listas de éxito de medio mundo gracias a las grabaciones que estaban almacenadas en su caja fuerte de Paisley Park y que los que gestionan su legado discográfico han sacado a la luz para convertirlas en un álbum fantástico llamado Timeless. Esta es la primera canción que llega al número 1 en nuestra lista en el álbum póstumo de Prince. Se llama Stone y hasta hoy ha sonado nuestro número 1.
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0: Bueno, ahora damos un salto dentro de nuestra lista y nos vamos a la candidatura. Es el momento de conocer las canciones que hoy
1: entran en lista.
0: Esta es una de ellas. Desde La Rioja, los rockeros Oslo Omnis y su canción Salto de Fe. Bueno, están trabajando en su segundo disco, lo van a publicar antes de que acabe el año. Es un disco mucho más melódico y esta canción ya va a dar pistas sobre ello. También trabajan en un nuevo disco que van a publicar muy pronto, los Stay That, que regresan ahora con una colaboración fantástica, la del vocalista Michael Patrick Kelly en esta canción muy fuerte que se llama Feel My Love. 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Tiene ese rollo folky country que no es habitual en la música de Teidad, ¿eh? Una canción que ya han probado en directo y les funciona muy bien. Es el estribillo lo que te engancha, ¿eh? Y también hoy con Aires del Sur se cuela en nuestra lista Lorena Santos con Ozarus y este Contigo Sí.

0: Ay, qué bonito es el amor, ¿eh? Bueno, es maravilloso encontrar las canciones que entran en lista, pero tampoco podemos sentir muchas penas por las que hoy
1: abandonan la lista.
0: Hoy se marchan Becky G con Patrona. El trío que montan Benny Blanco, Selena Gómez y precisamente Becky G con Te Olvido, La La La.
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0: Vamos, que hemos despachado un plumazo a Becky G de todo lo que estaba funcionando en su lista. Y a Pablo Alborán con Tiempos Bonitos también.
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0: Bueno, esto es un poco barajar al principio, ¿no? Las cartas para ver cómo se mueve esta nueva edición de La Cuenta Atrás. Hemos tenido tres incorporaciones en lista: Cheidad, Lorena Santos, Oslo Omnis y tres abandonos que han sido éxitos durante este verano. Pablo Alborán, Benny Blanco, Becky G. Y ahora es el momento, sí, de saber cuáles son los temas que tienen más posibilidades de llegar hoy al primer puesto de la lista de los Super 20, nuestro número uno.
1: Candidatos al número uno.
0: Veamos quién tenemos ahí arriba. Tenemos a Abraham Mateo con María Becerra y Big One con Así. A los U2 que preparan nuevo álbum, ahora ya los cuatro juntos. Esta es la canción que lo presenta, Strip of Dreams. Y el pelotazo rotundo que han dado el australiano Tame Impala y Jenny de las Blackpink. La canción Drácula. ¡Qué cuello tan lindo tienes! Bueno, bromas aparte. Cualquiera de esas canciones que podría alcanzar el número uno ya son de nuestras favoritas, así que vamos a tener que desalojar al número uno de la lista.
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0: Con mucha pena, porque a mí me ha gustado muchísimo el retorno, aunque solamente sea musicalmente, claro, no puede ser de otra manera, de este gran hombre que fue uno de los pilares de la música mundial durante más de 3 décadas y media. Prince Roger Nelson, hoy abandona el número uno con Stone.

La música de este gran genio que fue Prince, que nació en Minneapolis en el 58 y que murió con 58 años el 21 de abril en Minnesota. El 21 de abril de 2016. Hace ya, por tanto, una década que nos dejó y precisamente uno de los grandes maestros del pop, el funk y el R&B ha visto la luz, su primer disco póstumo 10 años después, el álbum Timeless. Bueno, pues nuestro tiempo sí es precioso y limitado, así que lo vamos a aprovechar y vamos a empezar a conocer cómo suenan los nuevos puestos en esta nueva entrega de La Cuenta Atrás. Nuestra primera entrada nos lleva precisamente hasta Andalucía, concretamente hasta Sevilla, con esta mujer que se llama Lorena Rocío Santos.

Ay, con ese acento andaluz tan bonito que tiene esta mujer que se llama Lorena Santos y que hoy debuta nuestra lista Contigo Sí en el puesto número 20. Pues contigo precisamente en los Super 20 estamos ahora a punto de conocer cómo suena el nuevo trabajo de la británica Ellie Goulding, el disco I Know Too Much y su última canción, para que te lo pases bien, For You Entertainment.

Es un regreso por todo lo alto de esta británica Ellie Goulding, una mujer que se presta a todo, incluso a hacer canciones dance cuando se lo propone gente como David Guetta, pero que acaba de publicar su nuevo álbum con este tema, For You Entertainment, como primer gran lanzamiento. Y no, no abandonamos ni mucho menos el Reino Unido, porque nuestros siguientes invitados, nada menos que los Stay That, vuelven con su décimo disco muy pronto y una colaboración de lujo, la de Michael Patrick Kelly en este Feel My Love. 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

Ahí está ese vocalista irlandés norteamericano, tiene mitad y mitad, que es Michael Patrick Kelly, con esa voz tan especial, con ese toque folk, que es uno de los temas que vamos a encontrar dentro del álbum, el décimo disco de los Take That, que se va a llamar Dreamers. Ahí estaba hoy entrando en lista, Feel My Love, y ahora nos vamos a América con Olivia Rodrigo. Basada en la novela que inspiró el cuento de la criada, esa famosa serie de televisión de Netflix, llega el personaje de Serena Joy. Una apuesta feminista y por el empoderamiento de Olivia Rodrigo en una canción que no forma parte de su último álbum, pero que estaba teniendo mucha acogida en gran parte de Estados Unidos.

0: Olivia Rodrigo y ese tema llamado Serena Joy, que hoy cumple 5 semanas en nuestra lista. Y bueno, para no perder la racha internacional que estamos teniendo en este bloque, que no es que lo hayamos hecho a propósito, pero ahí estamos, vamos a irnos hasta California con las Catzelle, que surgían del talent show Dream Academy, que están rompiendo con esta canción, Hootie Fruity.
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0: No está nada mal este primer bloque de la cuenta atrás, ¿eh? Entradas de Lorena Santos y Teidad en el 20 y 18. Y las canciones de Ellie Goulding, Olivia Rodrigo y Cat Sayer. Bueno, ahora enseguida te presento las novedades más destacadas esta próxima semana y escuchamos una de ellas. Así que no te vayas muy lejos porque sigo contigo en la cuenta atrás.
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Bien, bien, bien, pues aquí estamos de vuelta. Esto es La Cuenta Atrás y es el momento de conectarte con la última de las canciones destacadas de la semana aquí en Los Super 20. Bueno, este chaval ha pasado de ser un músico callejero en la Gran Vía con 15 años a convertirse en una de las figuras más queridas y respetadas del pop rock, sobre todo en la Comunidad de Madrid. Estoy hablando de Charlie USG, que vuelve ahora con un nuevo single. Con su estilo particular y con su sonido, con esta canción, vuelve a Los Super 20. Nunca te vayas, Charlie USG.

Bueno, lo de Charlie USG viene por una recomendación de una amiga que le dijo: oye, ya que está pillado lo de Charlie en Instagram, ponle USG, que cuadra con tus apellidos. Carlos Urraca Solís. Este chaval que con 15 años se escondía de sus padres para ir a tocar a la Gran Vía madrileña hasta que se convirtió en habitual y además en una figura muy querida. Su compañía de discos Warner Music se fijó en él y en 2022 le firmó un contrato. Ahora está a punto de publicar su nuevo álbum. Charlie, vuelve a los Super 20 con esta canción. Nunca te vayas, por supuesto que no. Bajando desde el 1 hasta el 2 de nuestra zona de baile, de nuestra lista dance, hoy encontramos a Armin Van Buuren con Sasha y este incontenible Everlasting.

0: Ahí está la última producción de este gran rey del trance electrónico, que es el neerlandés Armin van Buuren, un hombre que, cuidado, ha sido nominado 5 veces consecutivas como DJ número 1 del mundo por la revista DJ Mag, y además presentó un programa de radio que ya lo quisiera yo, ya con más de 40 millones de oyentes repartidos en más de 80 países. El programa se llama State of Trends y sin duda alguna es la mejor plataforma para dar a conocer la música de baile. Armin van Buuren hoy baja desde el puesto número 1 hasta el 2 con este tema Everlasting.
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0: Estamos escuchando nuestra lista dance. La semana pasada Armin van Buuren estaba en lo más alto, hoy ha bajado hasta el 2. Y esta canción ni siquiera ha sonado hoy en la lista porque hoy Clean Bandit y Big P con el I Don't Wanna Hurt You
1: abandonan la lista.
0: Mira que ha sido un temazo este pasado verano, pero ya no está entre nosotros.
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0: Ojo, porque hoy tiene mucho protagonismo en la lista este otro gran DJ que es, bueno, yo creo que el competidor directo de Armin van Buuren por los premios DJ Mag cada año. Se lo reparten como el Balón de Oro lo hacían Cristiano Ronaldo y Leo Messi, ¿eh? Estoy hablando, claro que sí, del francés Incombustible.
1: 10.
0: A punto de cumplir ya los 60, no piensa en jubilarse. Aquí está David Guetta. Además, como buen beta tester, cuando va a lanzar un single, y te lo digo porque yo lo he vivido en más de una experiencia, incluso en el Tomorrowland, te cuela la canción en su set, como el que no quiere la cosa, y analiza la respuesta del público. Dice, este va a ser mi nuevo single y tal. Y la peña, pues claro, lógicamente, al principio mira un poco y si ve que la gente conecta, dice, está pa'lante. Y eso es lo que ha hecho con esta canción. Precisamente la probó en el festival Tomorrowland de este pasado año y gustó mucho. La última propuesta junto al italiano Aipaton es la 6ª vez que colaboran juntos. Ahora con este You and I, David Guetta, la entrada más importante de la semana. Las Frequencies, otro gran proyecto, en esta ocasión de un belga, Félix de Laet, con la voz de la brasileira Mari Proust, Oh Paraíso. A mí me encanta el rollo esta canción, ¿eh? Es como si te metieras en un club de aquellos de hace 3 décadas. Las Frequencies, va a sonar mucho, ya lo verás ya.
1: 7.
0: En el 7, bueno, me he saltado uno, ¿no? Claro, el 8.
1: 8.
0: Ahora sí, Marshmello y Cameron with Com. Vaya fusión entre la música canadiense y la norteamericana en esta canción llamada Hollow. No es country, pero se le parece mucho.
1: 7.
0: Ahora sí, en el 7, el otro gran tema de David Guetta, que por cierto,
1: récord de semanas en lista.
0: Ya fue número 1 hace la friolera de 6 semanas, Hoy bajando, es la canción con más semanas en nuestra lista. Este tema junto a Zirpar y John Martin, Human.
1: 6.
0: Después de cabalgar por las praderas a lomos del bueno, el feo y el malo, Jessie Ware, la británica, apuesta por otro tema dance en su álbum, con esta canción que nos lleva a una experiencia muy calurosa en la sauna. Otro de los temas de Superloom, el disco de la británica Jessie Ware, en el 6 y en el
1: 5.
0: El temazo de este verano, este Jamaican Bam Bam del DJ francés Yuyuel y Solto. Si es que las tenemos todas, ¿eh? Todo esto ya ha sonado en nuestra lista, lo digo por si pensabas que te lo íbamos a repetir íntegramente. Ya nos gustaría ya, pero no.
1: 4.
0: Número 1 hace ya 3 semanas, hoy en el 4, el noruego Alan Walker con Ava Max y la canción Destino, Fade. Y ahora sí, llegamos al podium.
1: 3.
0: 3 son los productores italianos que están detrás de este proyecto. Los Medusa, la voz es de Khalid y esto suena a fin de semana, Weekend. Y ahora sí, en el
1: 2.
0: Esta semana ocupando el 2, acabas de escucharlo hace un momento, Armin van Buuren con Sasha y Everlasting. Llegamos al momento del número 1 dance de nuestra lista. Ya te lo decíamos la semana pasada. Después de casi 15 años juntos, hay grietas en el proyecto australiano Now. Bueno, grietas entre comillas, porque, ¿sabes? Hasta ahora el proyecto estaba formado por Nick Littlemore y Peter Mays, que se conocen desde el jardín de infancia prácticamente. Pero Peter Mays se ha vuelto un casero, un tranqui, un familiar. Dice que ya lo de estar de gira todo el día no va con él. Que si quiere, él se mete en la cabina, se mete en el estudio, produce temas, pero luego a la hora de defenderlos que lo haga otro. ¿Y qué se le ha ocurrido a Nick Littlemore? Pues tirar de su hermano que ya estuvo en el proyecto, y ahora de gira salen los hermanos Littlemore y Peter May se queda en casa viendo la tele. Así de claro. Now y Curtis Whale aquí están esta semana alcanzando nuestro primer puesto en la lista, nuestro
2: número uno.
0: Vamos, por lo demás no perdemos nada, porque normalmente nosotros no solemos ir a ver a los Now en directo, pero en fin, aquí están, con Serotonin, señoras y señores, la canción número uno dance de la semana en los Super 20, desde Australia.

Así, así, así. Bueno, esta es una de las canciones que desde el principio, como decía mi viejo amigo Joaquín Luqui, tú y yo sabíamos que sería 3, 2 o 1. Hace muchos años este gran locutor de radio tenía muy claro que las listas de éxitos las mueve la gente y sobre todo la cultura popular. Y Abraham Mateo es uno de los que siempre está ahí, desde muy chiquitito, desde que era muy joven, ¿no? ¿Te acuerdas? Cuando apenas tenía 10 o 11 años y ya triunfaba, ¿no? Pues ahora que es un tío grande, es todo un hitmaker. Esta canción tiene mucha sensualidad. La comparte con la nena argentina, con María Becerra y también con Big One. Hoy podría ser número uno, aunque también podría conseguir esa posición. El retorno esperadísimo de los cuatro jinetes irlandeses, los U2, que regresan dándose un paseíto por la calle. Retorno esperadísimo de los cuatro jinetes irlandeses, los U2, que regresan dándose un

0: Muchísima, ¿eh? Que ríete tú. De los Stones, ¿eh? Seguro que esta también triunfa. Y ojo, porque si estas dos canciones podrían ser número uno, esta también está dentro de nuestros
1: candidatos al número uno.
0: Tame Impala y Jenny lo están petando con Drácula. Mira que se han hecho películas, versiones, libros, del Conde se ha escrito de todo. Pero ha sido hacer un gestito así viral en TikTok con esto de fondo y tal. Y la peña se le ha ido la olla. Tame Impala, el australiano, hoy podría alcanzar el número uno en nuestra... Bueno, pero vamos a tener que ir despejando las incógnitas, como en los problemas de mates, de una en una. Y esta es la primera que despejamos. Street of Dreams. La primera semana que los U2 rozan la candidatura del número uno con esta calle de los sueños.

Nos hemos dado una vuelta por la calle de los sueños con los U2 y la verdad es que tenemos ganas de más, así que ya pueden irse dando prisa estos cuatro en publicar su disco, que ya tenemos ganas. Y ahora, la pregunta de siempre, ¿habrá Mateo, Tame Impala, quién se va a llevar hoy el number one? Pues la respuesta, como siempre, a un golpe de clic. Porque el hitmaker gaditano hoy roza el número uno, pero no lo consigue. Y eso que viene muy bien acompañado, nada menos que de la nena argentina, María Becerra, y de Big One. Así suena, así nos lo canta Abraham Mateo.

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1: Saludos, bienvenidos, y el tiempo ya para la información en la sintonía de Onda Sur Motril a través del 107.7, prestos para acercarles los datos más destacados de las últimas horas. Hablaremos sobre hoteles, ya que ha habido pleno la mañana de este viernes, y donde se ha aprobado la bonificación del IBI para hoteles de nueva construcción durante los tres primeros años de funcionamiento, y también el impuesto de obras. Hablaremos de Alzheimer, hablaremos de Eracis, ya que el barrio de San Antonio disfrutaba el jueves por la tarde de un encuentro de convivencia organizado por la Asociación de Vecinos de San Antonio Costa, dentro de la estrategia Eracis Plus. Hablaremos de la Policía Local de Motril, que informa los nuevos cambios en la normativa de circulación y que, recuerden, entran en vigor el 1 de octubre. Además de ello, hablaremos de clases frente al mar, de Granada Empleo, de Liberación, en fin, de sociedad, cultura y de lo que se nos avecina en el fin de semana. Bienvenidos, los saludos de Alberto Feixas. Comenzamos ya. Decíamos que el Pleno ha aprobado la bonificación del 50% del IBI para los hoteles de nueva construcción durante los tres primeros ejercicios de su funcionamiento, con el compromiso de que abran todo el año, y otra rebaja también del 80% del impuesto de obras, con el objetivo de impulsar la ampliación de las camas hoteleras.
2: Al término de la sesión plenaria, la primera edil, Luisa García Chamorro, ha recordado que el Ayuntamiento ya disponía de un mecanismo para facilitar la implantación de hoteles, pero legalmente era difícil de aplicarlo.
3: Bueno, pues hoy hemos aprobado el dar un paso importante para facilitar que cadenas hoteleras y hoteles se implanten en nuestra ciudad. Hacía unos años, en nuestra ordenanza se recogía una subvención precisamente para eso, para facilitar la implantación de hoteles, pero legalmente y era muy complicado poder aplicarla. Así que directamente hoy se ha aprobado una modificación de la ordenanza que regula el IBI, con la cual vamos a subvencionar, no a bonificar, en este caso que es más fácil, a bonificar el 50% del IBI para los nuevos hoteles que se instalen en Motril durante los tres primeros años.
2: La alcaldesa de Motril ha destacado que la creación de hoteles impacta de forma positiva en la economía circular del municipio.
3: Estamos hablando de que esto es una ayuda económica, al fin y al cabo, con lo que se pretende es precisamente eso. Se han puesto en contacto con nosotros, bueno, con los dos hoteles que quieren implantarse en Motril en los próximos meses, tanto el Hotel Ciudad como el hotel que van en Playa Granada, y nos solicitaron precisamente que el Ayuntamiento tuviera algún gesto de apoyo, en este caso económico, a esta bonificación, repito, del 50% durante los tres primeros años de actividad para los hoteles que se implanten en Motril. Hay que recordar que ya existe una, que es una bonificación del ICIO, del impuesto de construcciones, de hasta el 80% también para aquellas nuevas empresas, en este caso hoteles, que también tendría cabida que se instalen en el término municipal de Motril, que sean de interés público, que creen y generen empleo.
2: Ambas bonificaciones suponen un ahorro considerable para los promotores de los hoteles.
3: Con lo cual, bueno, pues estamos hablando que los próximos meses veremos la implantación de hoteles, y el Ayuntamiento de Motril, bueno, pues va a dar estos dos tipos, ¿no?, de ayuda. Por un lado, la bonificación del 50% de IBI, y por otro lado también la bonificación del impuesto de construcción, instalaciones y obras. Lo que pretendemos precisamente es eso, es de que Motril por fin, bueno, pues sea objeto de construcción de hoteles, que los inversores hoteleros se fijen en nuestra ciudad, en nuestro término municipal, en nuestras maravillosas playas, para poner hoteles.
2: Con estos incentivos, el equipo de gobierno busca atraer inversiones para proyectos turísticos que generan muchos puestos de trabajo, tanto directos como indirectos, y aumentar el número de plazas hoteleras, que es una carencia evidente en Motril.
3: Somos conscientes precisamente de eso, de que Motril a día de hoy tiene un déficit muy importante de camas hoteleras. De hecho, bueno, pues muchos de los grandes eventos que se realizan en nuestra ciudad pues tienen que buscar alojamiento en municipios cercanos, porque precisamente la planta hotelera que hay en Motril se ve que es insuficiente. Con lo cual, bueno, yo creo que hoy es un día bueno para la atracción de inversores, que generen riqueza, que generen puestos de trabajo en nuestra ciudad.
1: Dejamos este argumento aquí en la sintonía de Onda Sur Motril, nos vamos con el Alzheimer. Seguimos en el Salón de Plenos del Ayuntamiento, porque las portavoces de los partidos que forman la corporación local han leído este viernes el manifiesto de apoyo a las personas con Alzheimer y sus familiares.
4: Siendo consciente de que el Alzheimer es el tipo de demencia más prevalente y que en la actualidad afecta en España a más de 4,5 millones de personas, entre quienes la sufren y sus familiares cuidadores, dado además que el Alzheimer es un problema de carácter sociosanitario, cuyo principal abordaje se establece en el ámbito familiar y teniendo en cuenta que su prevalencia se verá duplicada en los próximos 20 años, debido fundamentalmente a la mayor esperanza de vida de la población. Hay que hacer notar que los costes directos e indirectos que genera el Alzheimer entre la familia supera los 35.000 euros anuales, sumando a ello la escasa dotación de recursos sociosanitarios específicos con que se cuenta para afrontar las necesidades de las personas y familias afectadas.
5: Y dado que la población local de Motril está envejeciendo y que ello conlleva importantes riesgos a la hora de adquirir o padecer una demencia, sobre todo tipo Alzheimer. No obstante, tras muchos años de investigación, por fin existen tratamientos que combaten la enfermedad. Es por ello que el excelentísimo Ayuntamiento de Motril quiere hacer constar su preocupación hacia este problema de primera magnitud, mostrando su apoyo a las entidades que, como Asociación de Familiares de Enfermos de Alzheimer de Motril, Contigo, AFA Contigo, Alzheimer de Motril, día a día luchan contra la enfermedad, defendiendo los derechos de las personas afectadas y buscando mejorar su calidad de vida.
6: De forma particular, proponemos, primero, la adecuada financiación pública de los nuevos tratamientos para el Alzheimer. Segundo, la adaptación de los sistemas y servicios, escuchando y apoyando a los profesionales sanitarios. Para ello, solicita también que Andalucía establezca hojas de ruta para que permitan esa adaptación. Tercero, que los procesos se consideren y respeten el principio de equidad para todas las personas afectadas por Alzheimer. Cuarto, que se respete y atienda el derecho de las personas a recibir el tratamiento más adecuado para sus necesidades de salud.
7: En resumen, el excelentísimo Ayuntamiento de Motril quiere, con este gesto institucional, apoyar a la sensibilización y conciencia de la sociedad y las instituciones sobre este problema sociosanitario de primera magnitud. De este modo, el excelentísimo Ayuntamiento de Motril apoya la iniciativa liderada por la Confederación Española de Alzheimer y otras demencias, CEAFA, y presentada por la Asociación de Familiares de Enfermos de Alzheimer de Motril Contigo, AFA Contigo, Alzheimer de Motril, que reivindica la puesta a disposición de las personas que lo necesiten de las innovaciones terapéuticas existentes contra el Alzheimer desde el Sistema Nacional de Salud.
8: En representación de la Asociación AFA Contigo, José Antonio García agradecía el respaldo institucional del Ayuntamiento.
9: Queríamos dar las gracias a la Corporación Municipal del Ayuntamiento de Motril por este apoyo que nos acaban de adjudicar, puesto que necesitamos apoyo de las instituciones, porque celebrando el Día Mundial del Alzheimer, celebramos que se han aprobado dos medicamentos para el Alzheimer que están en funcionamiento en más de 50 países para los tratamientos, y en España ya llevan aprobados más de 525 días y aún no los tenemos. Entonces decimos que el no ya no es respuesta y no podemos esperar más.
1: Dejamos este mundo del Alzheimer, nos quedamos ahora en el barrio de San Antonio, que disfrutaba el jueves por la tarde de un encuentro de convivencia organizado por la Asociación de Vecinos de San Antonio Costa dentro de la estrategia Eracis Plus. Así hubo talleres de baile, hubo caja flamenca, reciclaje, juegos populares, veladas flamencas y también juegos de mesa.
10: Esta iniciativa forma parte de la estrategia Eracis Plus, que se centra en corregir las desigualdades entre barrios con distintas líneas de actuación que van desde mejorar la formación para el empleo hasta compartir experiencias intergeneracionales.
11: Eracis Plus apuesta por la participación ciudadana, el empoderamiento de los vecinos y vecinas, la cooperación y coordinación entre administraciones, las entidades sociales y el tejido vecinal. Y cómo no, la creación de espacios que favorecen la convivencia, la inclusión y la interculturalidad.
10: La concejala de Acción Social, Inmaculada Torres, agradeció la implicación de todas las entidades integradas en Erasis Plus.
11: Quiero agradecer especialmente a la Asociación de Vecinos de San Antonio Costa, impulsora de esta iniciativa, a la Asociación de Vecinos San Antonio y de manera muy especial a Cruz Roja, a Proyecto Hombre, a entidades del tercer sector que participan en la ejecución de la estrategia Erasis Plus, así como al área de calidad urbana y a FCC de Medio Ambiente por su colaboración en el taller de reciclaje, así como a todas las personas voluntarias que habéis hecho posible esta jornada.
10: Torres ha subrayado el apoyo del Ayuntamiento a este tipo de actividades.
11: Que hacer barrio es también hacer convivencia. Desde el Ayuntamiento de Motril queremos seguir acompañando y apoyando esta iniciativa que nace de la ciudadanía, porque estamos convencidos de que la transformación de nuestros barrios se construye entre todas y entre todos.
10: La edil, por último, resaltaba la importancia de potenciar la convivencia entre los barrios.
11: Gracias por cuidar de vuestro barrio, por participar y por demostrar cuando un barrio se mueve, Motril se mueve también.
10: El presidente de la Asociación de San Antonio Costa, Luis Rodríguez, agradecía todos los apoyos recibidos para la celebración de este encuentro.
12: Para empezar, queremos agradecer por compartir la tarde de hoy con todos vosotros, nuestro barrio y vecinos que habéis venido a acompañarnos. También queremos agradecer a la Asociación de San Antonio, aquí presente, de la Azucena, representante del Instituto La Zafra, al AIRA, Acción Social, Servicio de Desarrollo Comunitario, Programa de Infancia y Familia, nuestro equipo Erasis Plus. Agradecer también a la entidad de Cruz Roja, Proyecto Hombre, al área de calidad urbana y a FFS de Medio Ambiente. En especial a Juan Carlos Joda, director, e Inmaculada Torres como concejala. En este área siempre nos escucha y nos da su apoyo al Ayuntamiento de Motril.
10: Rodríguez enumeró las actividades propuestas.
12: Tenemos taller de caja con Manuela Yesca, juegos para todas las edades, taller reciclaje, taller de baile. También tendremos merienda vecinal y para finalizar, velada flamenca. Espero disfrutamos y aprendamos por un barrio mejor en calidad de vida. Toda la decoración la hemos realizado nosotros mismos, así como la limpieza con ayuda de operarios del ayuntamiento y demás. Que la disfrutamos todos, no olvidemos que el barrio es de todos. Pongamos nuestro granito de arena. Vamos a seguir trabajando por nuestro barrio. Vamos a limpiar el barranco y vamos a vivir mejor todos juntos. ¡Un aplauso!
10: Por último, la presidenta de la Asociación Vecinal, Gema García, resaltaba la importancia de promover este tipo de actividades de convivencia.
13: Solo daros la bienvenida y para que juntos se trabaje por el barrio y sea un barrio mejor. Y nada, enhorabuena y mucha suerte y adelante.
10: La jornada de convivencia se prolongó hasta las 9 con talleres de baile, caja flamenca, reciclaje, juegos populares, velada flamenca y juegos de mesa.
1: Seguimos con más cosas. 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La Policía Local de Motril nos quiere informar sobre los principales cambios introducidos en el Reglamento General de la Circulación que va a entrar en vigor el próximo 1 de octubre. Afecta a los usuarios de las vías según el tipo de vehículos que usen.
8: Así, las personas que se desplacen en patinete eléctrico tendrán que ser mayores de 15 años, llevar casco homologado y chaleco reflectante durante la noche para los usuarios en general y durante todo el día para los que lo usen por trabajo. Los ciclistas tendrán que usar casco en vías interurbanas y quienes usen la bicicleta para trabajar tendrán que usar el chaleco reflectante durante todo el día. El conductor de vehículo a motor que quiera adelantar a un ciclista tendrá que reducir la velocidad en al menos 20 km por hora con respecto al límite de la zona. Es decir, si el límite es de 80 km por hora, habrá que rebasarlo a menos de 60 y siempre dejando una separación lateral de metro y medio, pudiendo invadir el carril contrario aunque haya línea continua, siempre y cuando no ponga en peligro la circulación. En vías urbanas circularán preferentemente por el centro del carril. Para los motoristas será obligatorio el uso de guantes, tanto para los conductores como para los pasajeros de motocicletas y ciclomotores en vías interurbanas y calzado cerrado en todo tipo de vías. Los cascos de protección de los usuarios de ciclomotores tendrán que estar obligatoriamente homologados. Los motoristas que realicen una actividad profesional tendrán que llevar chaleco reflectante y para el resto tendrán que incorporarlo al equipamiento del vehículo por si se averían. Para facilitar la movilidad, desde el 1 de octubre se permite la circulación de motocicletas por el arcén derecho cuando exista congestión de tráfico, sin exceder la velocidad de 30 km por hora y previa señalización del tramo.
1: Pues recuerden todas esas nuevas normativas porque ya pronto se avecinan los cambios. Y hace más de 100 años que fallecía Andrés Manjón, el fundador de las escuelas del Ave María. Pero la pedagogía manjoniana sigue viva en Motril gracias al Centro Ave María de Varadero. El claustro de profesores cambia las aulas por la playa. Telemotril ha pasado precisamente la mañana con ellos para comprobar cómo aprenden matemáticas en la senda litoral o, por ejemplo, la lengua a la orilla del mar.
10: En el siglo XIX, Andrés Manjón sentó las bases de estas aulas al aire libre, una metodología con la que trabaja a diario el claustro de profesores y el alumnado del Centro Ave María de Varadero. Dar aquí clase de gimnasia, por ejemplo, cambia por completo el modelo de enseñanza tradicional.
14: Vamos a hacer multideporte, aprovechando las instalaciones de las que disponemos aquí, pues estamos trabajando el fútbol playa, el vóley playa e incluso actividades de atletismo. Ya que, como bien decimos, pues es un privilegio el poder tener el cole tan cerquita de la playa y disfrutar de muchas actividades al aire libre, que tanto beneficio le hace.
10: Llevar las aulas a la playa tiene infinitos beneficios y gusta mucho al alumnado, como asegura Antonio Redondo, profesor de estos alumnos.
14: Lo que intentamos es que los niños disfruten, hagan deporte y, por supuesto, pues que vayan adquiriendo hábitos de vida saludables, no solo para ahora que son pequeños, sino para generaciones futuras y para ellos en un futuro en general.
15: Increíble, me parece una cosa que es muy buena para que nos traigan, para que jugamos y pues tener estas instalaciones lo mejor.
16: Me parece súper bien, a mí me encanta salir a jugar y encima con mis amigos que los paso bien y hago recuerdos muy bonitos para cuando sea mayor los recuerde y también me río, disfruto un poco la experiencia y en general me gusta.
17: No es lo mismo que nuestros niños estén pues sentados en la tierra o en los chinos a que estén pues en estos bancos. Es verdad que hay mucha sombra allá. Nuestros niños salen a dibujar, salen a leer, salen a pintar, dan clases de matemáticas. Bueno, han medido la madera del suelo, han hecho ahí sus raíces, sus cosas y es magnífico. Los niños están deseando, señor, nos vamos a la playa, nos vamos a la playa, allá que nos vamos.
10: La senda litoral favorece el traslado del alumnado de un punto a otro de la playa, como explica Francisco Sánchez, profesor de matemáticas, quien nos asegura que así asimilan mejor los conocimientos de cada asignatura.
18: Esta clase es un grupo muy especial, llevo yo ya 2 años con él. Actividades, dado que yo doy matemáticas, lengua, cono, educación física, valores, pues lo que hacemos es todas las actividades lo máximo vivencial posible, dado que todo lo que aprendan viviéndolo va a ser mucho más fácil que lo adquieran o que penetre ese contenido en el alumno que estudiándolo memorísticamente. Entonces lo que intentamos siempre hacer, por ejemplo, el conocimiento del medio es una asignatura que me encanta, intentamos salir aquí al entorno próximo que es la playa, matemáticas, pues como estamos haciendo esta actividad de medida también, e intentamos medir y hacer toda actividad que se pueda cerca del centro y en un entorno natural. Lengua, hemos hecho alguna que otra salida a leer y a escribir fuera del centro, aprovechando también este entorno de la playa. Y lógicamente, educación física, pues tenemos un entorno y un clima perfecto para poder hacer tanto deporte como actividad alternativa en la misma playa.
10: La creatividad y el entorno se dan la mano en estas clases, donde la cinta métrica y las anotaciones forman parte del día a día del alumnado.
18: Una actividad, como puede ser una operación, se puede hacer o en una pizarra, en una libreta o sumando piedras o sumando castaña. El año pasado, sin ir más lejos, en esta época, en otoño, recogí un fin de semana castaña y estuvimos haciendo operaciones de tanto sumas como restas como multiplicaciones con castaña. Salimos a medir diferentes objetos con diferentes formas, diferentes perímetros, diferentes circunferencias.
10: Jara, una de estas alumnas, ha aprendido unidades de medida gracias a lo que se ha encontrado en el entorno.
19: Los kilómetros, los centímetros y los metros. Para los centímetros podemos medir cosas pequeñas o que sean un poquillo chicas con los metros podemos medir cosas más o menos grandes, por ejemplo, palos, barandillas y cosas, y con los kilómetros pues podemos pedir, por ejemplo, la distancia del puerto a Motril o de varios sitios a otros.
10: Además de operaciones matemáticas, el alumnado del Ave María aprovecha también su cercanía a la playa para escribir. Esta clase de lengua no se puede encontrar en los libros. Mari Carmen es su profesora y lleva 20 años en la docencia.
20: Utilizamos este entorno para crear textos más creativos y más expresivos. Y los niños, con sus sentidos, captan todo lo que ven, lo que observan, y nos salen unas narraciones, poemas maravillosos. Es algo muy bonito porque ellos, cuando están en contacto con el mar, el ruido que ahora estáis escuchando, se sientan en grupo, es como que expresan sus emociones. Entonces yo muchas veces les digo, escribirme cómo os sentís, lo que se os pasa ahora mismo por la cabeza. Entonces yo creo que este entorno les ayuda, entre ellos se cuentan cosas y luego me las plasman en el papel. Y para la hora de la tutoría es algo que a mí me ayuda mucho a describir cómo se sienten, cómo están.
10: Zulaika es una de las alumnas que escriben al borde del mar. Asegura que ha notado grandes avances desde que viene aquí.
21: Todos coincidimos que con esta actividad hemos mejorado mucho la letra, la organización de los textos, los adjetivos lingüísticos, el vocabulario y sobre todo la creatividad y la imaginación, pero también el compañerismo, porque en esta situación todos queremos ayudarnos unos entre otros. Entonces mejora mucho nuestra empatía y nuestra solidaridad. Y noto desde que venimos a la playa, como que las cosas te salen más solas, en plan, no te tienes que tirar 10 minutos, y esto también nos fomenta mucho el uso de las aplicaciones con IA para hacer los deberes y eso. Aquí tú vienes y se te ocurren un montón de historias para hacer.
10: El barco pirata es uno de los lugares favoritos de los menores que estudian en el centro. Desayunar en la playa con sus compañeros es el momento más esperado, asegura Marta Pérez, maestra y tutora de segundo de primaria.
22: Las familias están encantadas de que hagamos estas actividades, nos apoyan y siempre están pendientes de ponerle la camiseta roja del colegio, la gorra, de echarle su desayuno. A las familias les gusta mucho que lo saquemos al entorno. Y el año pasado también dábamos clases de educación física. Hacíamos carreras de relevo. También jugábamos juegos tradicionales como el quema. Y es verdad que el día que lo sacaba se le notaba que estaban más felices.
10: Una experiencia de aprendizaje diferente y enriquecedora, que favorece hábitos de vida saludable y les ayuda a interaccionar entre ellos. El lema de este colegio a pie de playa es aprender jugando. Y como dice el refrán, el saber no ocupa lugar.
1: Y nos quedamos con más cosas. Continuamos en nuestro tiempo de información ahora con Diputación, que invierte casi 10 millones de euros en el programa Granada Empleo Plus, que cuenta con un centenar de itinerarios formativos gratuitos que suman 2.000 plazas para personas desempleadas. Los requisitos para acceder son estar inscritos en el SAE y se priorizará algunas condiciones especiales como vivir en municipios de menos de 5.000 habitantes, ver parados de larga duración, o sea, ser parados de larga duración y también tener más de 45 años. La formación tiene una alta empleabilidad ya que se centra en los sectores de más demanda en las distintas comarcas de la provincia. Así, en los 18 itinerarios que ya han concluido, de las 231 que se inscribieron, casi la mitad han conseguido la inserción laboral. Toda la información está disponible a través de la página web granadaempleo.es. Todos los itinerarios son gratuitos e incluyen prácticas profesionales no laborales, formación transversal y orientación laboral. Además, las personas participantes pueden acceder a una beca de formación y asistencia de 13,45 euros por día lectivo asistido, lo que supone aproximadamente 270 euros al mes. Los itinerarios están repartidos por toda la geografía provincial, con especial atención a las zonas rurales y a los municipios de menos de 5.000 habitantes, contribuyendo así también a las políticas de lucha contra la despoblación. Las enseñanzas abarcan desde seguridad privada, instalación de placas solares y el sector de la industria agroalimentaria. En Motril se promueve un curso de atención sociosanitaria a personas dependientes en instituciones sociales de 520 horas con certificado de profesionalidad y prácticas formativas. La inscripción estará abierta hasta el 12 de octubre y solo existen 15 plazas disponibles. Como el objetivo de estas enseñanzas es facilitar el acceso al mercado laboral, se dará prioridad para entrar en el curso a los colectivos con más dificultades, como son personas paradas de larga duración, el riesgo de pobreza o pertenecer a algún colectivo vulnerable, vulnerable, tener más de 45 años, sobre todo en el caso de las mujeres, o tener también discapacidad reconocida de al menos el 33%. Y así las cosas, continuamos con la Policía Nacional, que libera en la localidad madrileña de Getafe a una mujer de Motril que presuntamente había sido secuestrada por su pareja, expareja. Las investigaciones apuntan a que el hombre que ha sido detenido la acosó en Motril y que posteriormente mantuvo retenida a ella en un camión ya en la Comunidad de Madrid. Se lo contamos.
8: Según la información ofrecida por la Policía Nacional, los hechos ocurrieron el pasado 11 de septiembre, cuando el ahora detenido se desplazó hasta Motril para acosar a su expareja. En un momento dado la habría secuestrado y se la habría llevado a la fuerza, en un primer lugar en un coche y posteriormente en el camión en el que la tuvo retenida durante 3 días. La policía destaca que fue la Sala Cometa, la encargada de controlar los sistemas telemáticos de protección a las víctimas y agresores de violencia de género, la que dio la voz de alarma. El Grupo Operativo de Respuesta de la Policía Nacional se encargó de la investigación y de localizar 3 días después a la mujer. El 14 de septiembre, ya en Getafe, la Jefatura Superior de la Policía de Madrid movilizó a las patrullas de seguridad ciudadana hasta un punto en el sur de Madrid y los agentes consiguieron liberar a la víctima, identificarla y detener al agresor.
1: Puedes ver para creer. Continuamos con más cosas. Las golosinas forman parte de los recuerdos de la infancia de varias generaciones. Los productos han cambiado, la variedad se ha multiplicado, pero las tiendas de chucherías continúan teniendo clientes de prácticamente todas las edades. Precisamente hemos entrado en una de ellas en el día de hoy para comprobar qué comprábamos antes, qué elegimos ahora y recordar también que estos pequeños caprichos deben de consumirse con moderación.
0: Gominolas, caramelos, piruletas, chicles, regaliz. La variedad se ha multiplicado y también han cambiado los gustos, aunque algunas de las chucherías que compraban generaciones anteriores continúan ocupando hoy un lugar en estos expositores. Seguro que algunos de ustedes recuerda perfectamente cuánto dinero le daban de pequeño para comprar chucherías y sobre todo cuáles elegía. Nosotros hoy vamos a hacer un pequeño viaje en el tiempo sin salir de Motril, porque detrás de lugares como el que vemos a mis espaldas, este kiosco, hay sabores que para muchos tiene algo muy especial. Saben a infancia. Para muchos adultos forman parte de sus recuerdos. La salida del colegio, una tarde con los amigos o aquellas pocas monedas con las que había que decidir qué comprar. Y aunque tradicionalmente las relacionamos con los niños, los adultos también siguen entrando en estos establecimientos, algunas veces buscando precisamente aquellos sabores que recuerdan de pequeños.
2: Las nubes. Me encantaban las nubes, de todas las clases, de todos los colores. Sobre todo la nube.
0: Pero junto a este componente lúdico y nostálgico está también la alimentación. La Agencia Española de Seguridad Alimentaria y Nutrición recomienda reducir el consumo de alimentos con alto contenido en azúcares añadidos y considera las golosinas productos de consumo ocasional. Moderación y una correcta higiene dental son, por tanto, las mejores compañeras cuando decidimos concedernos este pequeño capricho.
2: Con un euro. Una bolsita de chuches, lo que más se vende. Con un euro tampoco tienes para mucho.
3: Porque ha cambiado.
2: Ha cambiado todo. Desde el precio del chupachú hasta todo, todo.
0: Cada generación tiene sus favoritas. Algunas han desaparecido, otras han cambiado de formato y muchas continúan vendiéndose décadas después. Y quizá ahí esté parte de su atractivo. Para un niño representa un pequeño capricho y para muchos adultos además un recuerdo.
8: Y después de ver tantas resulta difícil no elegir alguna. Eso sí, con moderación, porque las chucherías han cambiado, los precios también y aquellas pesetas con las que muchos veníamos a comprarlas ya son historia. Pero hay sabores que permanecen y que todavía hoy, en cualquier rincón de Motril, son capaces de devolvernos durante unos segundos a nuestra infancia.

0: Nos quedamos ahora en Almuñécar, en esta página comarcal donde se celebra el Día Mundial del Turismo con jornadas de puertas abiertas durante todo el fin de semana. Así, museos, castillos, centros de interés turístico podrán visitarse gratis junto a visitas guiadas y con una degustación de helado tropical. Las inscripciones para las visitas y las consultas sobre la programación pueden realizarse en la Oficina de Turismo del Palacete de la Najarra. Por otro lado, las 6 escuelas infantiles municipales de Almuñécar y la Herradura para menores de 0 a 3 años comenzaron el curso con casi 200 plazas ocupadas, el 93,9% del total. Todas están concertadas con la Junta. Y en este apartado comarcal visitamos también Salobreña, donde el Ayuntamiento invita a la ciudadanía a aportar sus fotografías para recuperar parte de su historia. Y es que el consistorio prepara 2 exposiciones, una llamada a nuestras fiestas a través del paso del tiempo y otra llamada a 40 años de nuestra banda de música. Las personas que participen recibirán un pequeño obsequio como agradecimiento. Llegamos ya al punto casi final, lo hacemos con el plano meteorológico.
1: La Agencia Estatal de Meteorología pronostica para el sábado cielos poco nubosos, con intervalos de nubes bajas en el litoral y nubosidad de evolución diurna en las sierras. Temperaturas sin cambios, así Motril oscilará entre los 21 y los 31 grados. Los vientos serán flojos variables que tenderán a componente este en el litoral por la tarde. En la mar habrá viento de poniente con fuerza de 2 a 3, arreciando a levante de 3 a 4 de madrugada. Marejadilla con áreas de marejada desde la mañana. Visibilidad temporalmente regular o mala por posibles brumas o bancos de niebla.
0: Y ahora sí, ya nos vamos despidiendo, dándoles la bienvenida también al mundo del deporte, que enseguida llegará de la mano de nuestro compañero Pedro Feixas. Gracias por su atención, sean felices. Feliz fin de semana. Adiós.
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5: ¿Qué tal? Bienvenidos al Tiempo del Deporte aquí en la Radio Televisión Municipal Motrileña. Nos tenemos que centrar en las distintas actividades que vamos a tener este fin de semana, que son amplias y variadas, porque vamos a tener, entre otras cosas, fútbol, baloncesto, ciclismo, triatlón, etc. Si les parece, comenzamos por el apartado futbolístico, por la jornada de la tercera división, grupo noveno, donde el Motril jugará este domingo a partir de las 7 de la tarde, la cuarta jornada del campeonato frente al Club Deportivo Alaurino en el Estadio Municipal, en el Escribano Castilla, con el propósito de seguir sumando de 3 en 3 y de esa forma colocarse en la zona alta de la clasificación en los puestos de Liga de Ascenso de categoría. De cara a este partido, Raúl Barroso dispone de la práctica totalidad de los componentes y espera que se continúe con la clara progresión que está teniendo su equipo y se aprovechen algunas de las múltiples ocasiones que se crean a lo largo del encuentro. Ante un equipo malagueño que está presentando muchas dificultades, sobre todo en el apartado defensivo. Esta es la próxima jornada del campeonato y cómo está la clasificación de esta tercera división.
6: La próxima jornada del campeonato de la tercera división, grupo noveno, cuarta jornada, será Club Atlético Malagueño, Club Atlético Marbella, Churriana de la Vega, Unión Deportiva San Pedro, Club de Fútbol Motril, Club Deportivo Alaurino, Arenas de Armilla Cultura y Deportes, Huétor Vega, Atlético Mancha Real, Ciudad de Torredón Jimeno, Unión Deportiva Almería, Atlético Porcuna, Unión Deportiva Melilla, Málaga Junior, Granada, Club de Fútbol Cantoria, Club de Fútbol Marbellí, Unión Deportivo Torre del Mar. Recordamos que la clasificación de esta tercera división, una vez disputadas 3 jornadas, se encuentra encabezada por la Unión Deportiva Melilla con 9 puntos, que sería el equipo que ascendería de forma automática. 3 partidos, 3 victorias. Segunda posición para Club de Fútbol Marbellí con 7, los mismos que lleva Arenas de Armilla. Cuarto, Unión Deportiva Almería con 6 y quinto, San Pedro con 6. Ahora mismo jugarían fase de ascenso Marbellí, Arenas, Cultura y Deporte, Unión Deportiva Almería, Unión Deportiva San Pedro. Sexta posición para Atlético Porcuna, con 6 puntos. Séptimo, Club de Fútbol Motril, con 5. Octavo, Atlético Malagueño, con 4. Noveno, Granada Club de Fútbol, con 4. Décimo, Unión Deportiva Torre del Mar, con 4. Décimo primero, Alaurino, con 4. Décimo segundo, Marbella, con 4. Décimo tercero, Churriana de la Vega, con 3. Décimo cuarto, Cantoria, con 2. Ciudad de Torredonjimeno es decimoquinto con 1 punto. Atlético Mancha Real, 1 punto. Huétor Vega, 1 punto. Y Club Deportivo Málaga Junior, con 0 puntos.
5: Este domingo también tenemos, a partir de las 12:30, en el pabellón de los deportes de Motril, baloncesto, porque tenemos que reseñar que este domingo jugará en esta instalación un nuevo partido preparatorio para la tercera división, el Club Baloncesto Costa Motril. Se enfrentará al Club Baloncesto Jaén, que es uno de los equipos descendidos de la segunda división y que parte como uno de los claros favoritos para el ascenso de categoría. Un partido que sin duda servirá a Alberto Fernández Amo para evaluar el verdadero potencial del equipo de cara a esta próxima temporada, que comenzará en octubre y que es muy ilusionante para los motrileños. De igual forma, tenemos que reseñar que el sábado por la mañana el Club Baloncesto Costa Motril organizará el tradicional torneo de baloncesto base, en el que van a estar participando diferentes equipos de distintos puntos de la provincia y de fuera de nuestra provincia. Hay que reseñar que se van a utilizar, en base al número de partidos que se tendrán que jugar, las dos instalaciones, tanto el pabellón de los deportes de la zona sur como el pabellón del polideportivo. Volvemos de nuevo al fútbol, y lo vamos a hacer al fútbol femenino, porque tenemos que apuntar que este próximo fin de semana, en la tercera división, grupo noveno, el CF Motril visita en esta tercera jornada al Málaga Club de Fútbol, con el propósito de seguir ganando experiencia y a la vez intentar mantenerse invicto en el presente campeonato, ya que hasta el momento ha conseguido ganar y empatar un partido, demostrando un gran potencial ofensivo al llevar 6 goles materializados en las dos jornadas disputadas. Esta es la próxima jornada del campeonato y cómo afronta el Motril este partido.
6: La próxima jornada del campeonato será el Murgi Ciudad de Melilla, Real Jaén Granada, Málaga Club de Fútbol Motril, Unión Deportiva Almería Pablo Picasso, Atlético Benamiel Polideportivo Málaga, Arenas de Armilla Ciudad Jienense y Unión Deportiva Pavía Chauchina. Y la clasificación: primero, Arenas Cultura y Deportes, con 6 puntos, 2 partidos, 2 victorias. Segundo, el Murgi, con 4. Granada Club de Fútbol, con 4. Cuarto, Club de Fútbol Motril, con 4. Quinto, Málaga Club de Fútbol, con 4. Sexto, Melilla Ciudad del Deporte, con 3. Séptimo, Málaga, con 2. Octavo, Atlético Jienense, con 3. Noveno, Ciudad Chauchina, con 3. Décimo, Atlético Benamiel, con 2. Pablo Picasso, con 1. Décimo segundo, Pavía, con 1. En zona de descenso, Unión Deportiva Almería, con 0. Y Real Jaén, con 0 puntos.
5: Descendemos de categoría, nos vamos a la primera división andaluza, donde tenemos, recuerden, a varios equipos de la Costa Tropical. Y esta jornada será una nueva oportunidad para el Costa Tropical para sumar en la liga, ya que se enfrenta al equipo de la Gavia con la intención de sumar sus primeros puntos del campeonato. Una Costa Tropical que se encuentra en la zona baja de la tabla clasificatoria, algo diferente al Almuñécar Club de Fútbol, que en la actualidad encabeza esta primera división andaluza.
6: La próxima jornada del campeonato será Almuñécar Alomartes, Villanueva Club Atlético Monachil, Montefrío Vandalia de Peligros, Imperio de Albolote Club de Fútbol Internacional Granada, Agrupación Deportiva Costa Tropical Fútbol Club La Gavia, Atlético La Zubia Águilas de Zujeira, Salar Atarfe, Santa Fe Celtic de Puliana y Cullar Vega Purullena. Y recordamos que ahora mismo la clasificación se encuentra encabezada por Águilas de Zujeira, Almuñécar, Celtic de Puliana y Club de Fútbol Internacional Granada, con 6 puntos. Ahora mismo subiría por diferencia de goles el Águilas de Zujaire, jugaría en fase de ascenso al Muñécar, Celti de Puliana, Club de Fútbol Internacional Granada y Monachil, con 4 puntos, que es quinto. Vandalia de Peligros, 4. Atlético La Zubia, 4. Club de Fútbol Gavias, 3. Montefrío, 3. Atarfe Industrial, 3. Villanueva del Mesía, 3. Santa Fe, 2. Purullena, 1. Imperio de Albolote, 0. Cuyarvega, 0. Agrupación Deportiva Costa Tropical con 0. Y descenderían a Lomartes y Salar.
5: De igual forma, tenemos la segunda jornada de la segunda división andaluza de fútbol y con varios representantes de la costa tropical que quieren dar el salto de categoría y ascender a esa primera división.
6: La próxima jornada del campeonato será Almuñécar City Chauchina, Estrella de la Chana Alborán 2021, Club de Fútbol Motril Sierra Nevada Cene, Reino de Granada Club Deportivo Origen Valle del Lecrín, Ojíjares 89, Pinos Puente, Puerto de Motril, Club Deportivo Inayó, Atlético Salobreña, Fuente Vaqueros, Otura, Recreativo de Moraleda. Y recordamos que la clasificación de esta segunda división andaluza, con tan solo un partido jugado, se encuentra encabezado por el Recreativo Moraleda, Sierra Nevada, Chauchina, Otura, Almuñécar City, Ojíjares 89 y Alborán 2021 con 3 puntos. Octavo, Estrella de la Chana y Pinos Puente con 1. Con 0 puntos están Atlético Salobreña, Club Deportivo Inayó, Club Deportivo Origen Valle del Lecrín, Fuente Vaqueros, Reino de Granada, Puerto de Motril y Club de Fútbol Motril. Ahora mismo, tanto el Club de Fútbol Motril como el Puerto de Motril se encontrarían en descenso.
5: Cambiamos totalmente de temática, nos vamos al mundo del triatlón porque tenemos que reseñar que este sábado, tanto en jornada de mañana y tarde, se celebra en Torrenueva una nueva prueba de la Copa de Andalucía de triatlón en la que el motrileño Antonio Cardona Cavila parte con muchas posibilidades para conseguir el título. Por ello, ha realizado un llamamiento a los aficionados para que acudan y le animen.
7: La prueba ahí puntúan solo 3. Me la juego toda aquí en casa, que animo a todo el mundo que venga aquí a Torrenueva a Costa el día 26 por la tarde para aquí, para volcarse con el triatlón de los compañeros de aquí del triatlón Sacratí. Y bueno, y ahí ya de hecho, porque me echen una mano y me animen mucho, porque me va a costar mucho ganar esta prueba, porque ya te digo, la gente está muy fuerte, muy preparada. Y bueno, vamos a ver si suena la campana, que ya que he sido campeón de Andalucía, pues me la juego toda en esta carrera con dos compañeros más. El que gane o haga segundo, depende de los puestos que haya entre medio, pues también podría ganar la Copa Andalucía, pero bueno, hay que lucharla.
8: ¿Te ha costado el trabajo?
7: Pues la verdad que sí, me cuesta cada vez más, y lo noto mucho cuando acaba la carrera. Yo antes acababa una carrera y la siguiente estaba entrenando, y ahora acabé la carrera de Almuñeca y estuve 3 días casi que no podía moverme, pero que sí, que cuesta mucho ya meter 3 entrenos al día, porque hay que conciliar vida familiar, trabajo. Y bueno, pero lo que pasa es que sana con gusto no pica, y como prácticamente pues la bicicleta la hago con mis niños, que entreno con ellos, la carrera a pie siempre intento pegarme a algún amigo, y bueno, que más me cuesta un poco la natación, pero bueno, vamos sacando ahí como podemos los 3 deportes.
8: A fin de cuentas dicen que quien tuvo retuvo, y tú lo demostraste la pasada semana en Almuñeca.
7: Bueno, sí, eso dicen, pero bueno, hay que trabajarlo, que los años no se cumplan, hay que entrenarlo como yo digo. Pero que sí, la verdad que muy, muy, muy contento por el rendimiento que tuve. Yo no pensaba que iba a ganar el Campeonato de Andalucía, pero sabía que el circuito me favorecía mucho, porque es un circuito que corrí este año en el provincial de rally de Diputación, y es un circuito técnico, y hombre, los triatletas, quiera que no, pues cuando le ponen un poco de dificultad, pues le cuesta un poco más. Pero bueno, son nadadores, que también yo sabía que mi baza era que no me metiera mucho en el agua. De hecho, salí, creo que me contaron 30 segundos con los 3 primeros, y ya en la bicicleta, en el kilómetro y medio, 2 kilómetros, ya cogí la cabeza y ya sabía que era remar a tope hasta la carrera a pie. Y mi sorpresa fue que la carrera a pie, yo creía que iba mal, que iba muerto, y marqué también el mejor parcial.
5: Una Copa de Andalucía que por la mañana tendrá su apartado de categorías inferiores con el dualón de Torrenueva, y posteriormente por la tarde se celebrará la Copa de Andalucía.
9: La prueba se celebra aquí en la Plaza del Ayuntamiento, digamos que es el punto de transición. Entonces la natación comienza frente a la iglesia, se hace un recorrido de 1000 metros, más o menos con una trayectoria triangular. Una vez que se sale del agua, pues los deportistas acceden aquí a la plaza de la iglesia, cogen la bicicleta y el recorrido transcurre por la montaña. Son dos vueltas con un total de 21 kilómetros, aunque las dos vueltas no son exactamente iguales, sino que tienen parte común y una parte varía. Una vez que se finiquita la parte de la bicicleta, llegamos de nuevo a la transición, la plaza de la iglesia, y se comienza la carrera. La carrera son dos vueltas a pie. Va por el paseo marítimo, llegamos hasta el final, la zona del Peñón, y ahí subimos las escaleras para encarar la pasarela colgante. Es una de las zonas muy bonitas aquí en Torrenueva, por las vistas que tiene y demás. Se puede pasar corriendo por la pasarela colgante, o si alguna persona tiene vértigo, pues puede hacerlo por una vía paralela que hay a la izquierda. Ahí, justo al pasar la pasarela y esa vía paralela, se baja por la zona de atrás, por una zona de tierra, y se deshace el camino. Volvemos otra vez a la plaza de la iglesia y se procede a dar la segunda vuelta. Entonces, bueno, tiene un carácter de esfuerzo, digamos, esa zona grande, puesto que hay que subir la escalera, una pequeña cuesta, y son aproximadamente unos 35 o 40 metros de desnivel, haciéndolo dos veces. Por lo tanto, ese esfuerzo pues le da también su encanto a la prueba, que no es totalmente llana.
8: Por lo que estoy viendo, prácticamente la prueba puede ser seguida en cualquier momento por cualquier persona, porque casi no alejáis del casco.
9: Exactamente. La decisión de hacerlo aquí en la plaza de la iglesia y no, por ejemplo, en el recinto ferial, es porque, bueno, este es el núcleo céntrico, aquí hay más gente, más turistas, y al final, pues, un atractivo. Es una cosa que llama la atención, ver a la gente haciendo las tres pruebas, tiene mucho encanto, y por eso nos decidimos aquí hacerlo como núcleo en la plaza de la iglesia.
8: Bueno, Álvaro, y habría que preguntarte, en una prueba de estas características requiere mucha participación, necesita mucha colaboración. ¿Habéis contado con patrocinio, habéis contado con mucha colaboración para, sobre todo para el circuito, que es muy complicado?
9: Sí, la verdad que si no fuese por la mano de los voluntarios, colaboradores, patrocinadores, no sería viable llevarlo a cabo. Entonces, bueno, como he comentado antes, la labor de Federación, obviamente, Ayuntamiento de Torrenueva Costa, es inmejorable, pero sí quiero agradecer todos los colaboradores y ayudantes que vamos a tener. Yo también soy profesor del Instituto Javier de Burgos, Francisco Javier de Burgos, de aquí de Motril, y gracias a mi equipo directivo y sobre todo el alumnado, que al final van a venir aquí de voluntarios para ayudarnos, para indicar el recorrido, para repartir agua a los participantes, etcétera, no sería viable llevarlo a cabo. Entonces, lo quiero dar un especial agradecimiento a todo el alumnado y al equipo directivo de mi instituto. Y luego también, pues, los colaboradores de aquí, como por ejemplo Per Andrés. Todo participante que acabe, pues, va a tener su leche rizada cuando llegue a meta, por ejemplo, que es también algo distintivo, ¿no?, de la prueba. Algunos restaurantes como el de 10 y La Perla, de aquí de Torrenueva, pues van a ofrecer una consumición a todos los que acaben la prueba, ¿no?, enseñando el dorsal. Sat Campo, Miguel García, Only One, también de suplementación en Motril, algunos fotógrafos que van a venir también de manera altruista, Diputación de Granada, que no se me olvide decirlo también, porque Diputación es un pilar fundamental en la prueba, con todo el material y el soporte que ofrecen. Total, que la verdad que al final hay muchísima gente implicada, y bueno, y si se me olvida alguno, pues...
8: Y el Ayuntamiento de Torrenueva, ¿no?
9: Sí, el Ayuntamiento de Torrenueva, sí, ya lo he comentado, obviamente, el Ayuntamiento de Torrenueva, hemos estado Joaquín y yo, pues, hablando prácticamente a diario desde que se inicia el proceso. Y nada, así que genial y encantado con todo ello.
5: Y vamos a seguir cambiando de ubicación, porque tenemos que reseñar que este domingo se celebra en Almuñécar una nueva prueba del circuito provincial de fondo, en el que se tiene previsto la participación de más de 1 millar de corredores. La salida será desde el campo de fútbol Antonio Bonet y la llegada será en esa misma instalación. Una prueba de fondo Costa Tropical, que sin duda es una de las más importantes de este circuito, junto a la que se organiza en Motril con la media maratón. Son muchos más los acontecimientos deportivos que tenemos en Motril Comarca. Nosotros el lunes, una vez terminado el diario comarcal, haremos un resumen de todo lo acontecido en el fin de semana deportivo en Motril Comarca. Que ustedes tengan un buen fin de semana, que disfruten, hasta luego.
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Estamos de vuelta en la tercera hora de la cuenta atrás. Hace unos días todavía estaba por aquí por nuestra lista la canción Patito A de Lola Índigo y Ana Mena, y aquí está de nuevo Lola Índigo, pero en un registro distinto completamente dentro del nuevo álbum de Pablo López. Esta canción es preciosa y muy melódica. Se llama Casi Siempre.

Vaya tema que nos han regalado hoy en los Super 20, Pablo López y Lola Índigo, canción incluida dentro del nuevo trabajo del artista malagueño, con grandes canciones entre ellas, esta que se encuentra incluida en el 4, casi siempre. Y ahora, vámonos a nuestra lista dance, donde volvemos a escuchar a Eva Max. Pero en esta ocasión, como voz invitada en uno de los proyectos de este DJ y productor noruego llamado Alan Walker. Hace ya años que escribió aquel Alone Part 1, y ahora le toca el turno a esta segunda entrega de la canción, aunque tiene otro nombre, pero yo creo que si recuerdas aquella, estarás de acuerdo que esta es su segunda parte. El destino, inexorable, Fate.

Tremenda colaboración entre Alan Walker y Ava Max en este destino, que ya cumplió su ciclo, llegó hasta el número 1 hace 3 semanas, hoy está en el 4. Igual que en su momento ocurrió con este trío de DJs italianos y el vocalista Khalid en la canción Weekend, que va bajando después de haber sido número 1. Hoy baja del 2 al 3. Son los Medusa.

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0: saludos de nuevo, estoy contigo de vuelta. Soy Tony Roque, esto es La Cuenta Atrás, el programa que cada semana repasa la lista de éxitos más selectiva de este país y, por supuesto, el momento en el que tú y yo vamos a conocer cómo suenan nuestros candidatos más importantes de la semana.
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0: Bueno, era imposible que esto no estuviera, ¿eh? La nueva colaboración entre Maluma y Shakira. Otro de los adelantos de Azulejos, el nuevo trabajo del sevillano Álvaro de Luna, ya está aquí. Se llama Lo Siento.
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0: El próximo mes de noviembre se publica, al mismo tiempo que el estreno del videojuego, la banda sonora de Grand Theft Auto 6, con 34 canciones, wow, que son una auténtica pasada. Y han lanzado 7 singles, adelanto, y uno de ellos es esta canción de Cariel and Paco Amoroso con Pink Panther, es Fred Again, Etienne de Crazy, que se llama Sexy. Bueno, también hay temas, por ejemplo, de Rauw Alejandro, ¿no?, que está muy cañero, una canción muy de reggaetón. Y el que ya ha estrenado nuevo álbum y además con colaboraciones de lujo es Pablo López. El disco El 4 ya está en las tiendas y esta canción junto a Lola Índigo es su nuevo single.

0: Casi siempre, ahí está Pablo López con Lola Índigo, que hace 4 días estaba dando caña aquí con Ana Mena en Patito A, y ahora nos lanza esta balada. Y el que también se cuela hoy en la candidatura es Charlie USG con Nunca te vayas.
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0: Bueno, como ves, es todo un festival musical lo que hoy traemos para ti, así que vamos allá, vamos a empezar a conocer cómo suenan estos
2: nuevos éxitos.
0: Macondo Par está siempre a reventar, ¿eh? Vayas la noche que vayas, hasta el próximo 11 de octubre va a ser el epicentro de la música latina, ese gran evento, esa gran residencia de Shakira, y al mismo tiempo que la colombiana lo está celebrando, estos dos colombianos vuelven a hacer de las suyas juntos. Maluma y Shakira, ahora con Agua.
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Bueno, la residencia de Shakira es toda una realidad. Se inauguró con una actuación de Laura Pausini por sorpresa. Y te imaginas que en la clausura, por ejemplo, estuviera Maluma cantando esta y otras canciones con Shakira, como por ejemplo aquel Chantaje, puro chantaje, ¿no? A estos tienen química, ¿eh? Ahí están los parceros Maluma y Shakira esta semana debutando en la candidatura de los Super 20 con esta canción que se llama Agua. Y ahora, ¿qué te parece si tú y yo cambiamos de escenario? Y no me refiero al de Macondo Par. Y nos vamos a bailar con David Guetta y Eipa Tón y este You and I. Es la sexta colaboración entre el DJ productor italiano y el mago francés.

You and I, ahí estaba sonando casi un himno de baile esta canción de Ipatone y David Guetta, por cierto, Ipatone que se ha especializado en los sonidos de los años 90, esos sintetizadores que tanto han enamorado al francés hasta el punto de que ya llevan 6 colaboraciones juntos. Y mira que lleva tiros pegados, David Guetta, pero bueno, ha convertido a este chaval casi en su escudero, Batman y Robin, diría yo. Bueno, pues seguimos en nuestra zona dance, porque ahora es el turno para un belga, concretamente Félix de Laet, que también tiene su aquel, que no para de triunfar. Los Frequencies, ahora con la colaboración de Mary Frowes. Los Super 20. En esta canción que nos lleva a un paraíso.

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0: Ay, contigo, sí, qué alegría, volver a estar contigo en la cuenta atrás y poder compartir en este otoño más éxitos en la radio, con entradas como la que hoy hemos tenido desde Sevilla con Lorena Santos y Ozarus. Contigo, sí, en el 20.
1: Contigo, sí,
2: 20.
0: Bueno, pues además de la entrada de la sevillana, hoy hemos tenido movimiento en la lista. Por ejemplo, la canción de Ellie Goulding, que hoy retrocede posiciones hasta el
2: 19.
0: Lo hace con For You Entertainment, uno de los sencillos incluidos en su álbum I Know Too Much. Y precisamente desde el Reino Unido llega otro de los inputs de la semana, el adelanto del nuevo disco, el décimo álbum de estudio de los Seidad, que se va a llamar Dreamers, con la canción que comparten con Michael Patrick Kelly, Feel My Love. When your heart cries, your body's like stone. Es una canción que tiene un estribillo que te engancha. Otro de los temas que hoy bajan posiciones hasta el
2: 17
0: es la canción de Olivia Rodrigo, que baja dos desde el 15 con este temazo, con esta canción dedicada a la activista por los derechos femeninos Serena Joy. Es la historia del cuento de la criada, ¿eh?
2: 16.
0: También desde Estados Unidos llegan ellas, estas chicas que surgieron de un talent show. Al principio iban de inocentes, pero mira, ya se han quitado la careta. Son las Carcelle y ahora están con la Hutti Frutti.
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0: Gran bombazo ahí en Estados Unidos, el Dream Academy, el talent show del que salieron ellas. Y aquí en nuestro país, esperando ya con ganas
2: 15
0: a que Ava Max publique su nuevo álbum de estudio, que a este paso no tiene todavía fecha de lanzamiento clara. Esto se llama Out of Your Mind. Otro de los inputs de la semana, el nuevo disco del colombiano Camilo,
2: 14,
0: dedicado a sus hijas, un disco que ha grabado para cuando sean mayores, y esta canción que habla de su propia infancia, El Árbol.
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2: 13.
0: Y la entrada más importante hoy tiene sabor riojano, porque desde allí llegan los chicos de Oslo Ovnis con esta canción que es adelanto del primer disco que van a publicar con Sony Music. Se llama Salto de Fe.
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0: Dos divas del pop.
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0: Más o menos, no de la misma edad, porque Madonna es un poquito más mayor que Kylie Minogue, casi unos 10 años. Pero casi, casi.
2: 12.
0: Madonna y Kylie, hoy con esta canción cumplen 5 semanas. Este es el nuevo cover de la nueva versión de Love Sensation. Ya estamos en otoño, pero
2: 11.
0: El tiempo es de verano y la música también. Juan Magán y Omar Montes, Ayer la vi, BPA 26. Una canción de 2019 que sigue funcionando 7 años después, con este genio Badalona, que es el rey del electro latino, Juan Magán. Y en el
2: 10,
0: desde Cartagena, Murcia, los chicos de Ar de Bogotá y el Club de la Gente Sola.
4: El Club de la Gente Sola.
0: Ya sabes, la semana que viene, el próximo viernes 2 de octubre, se publica el tercer disco de estudio de esta banda liderada por Antonio García, uno de los referentes ahora mismo del rock de nuestro país. Tú y yo seguimos, precisamente, ahora con una mujer que nos va a hacer a todos perder la cabeza a este ritmo. Miley, simplemente Miley. Y su nuevo disco que ya está publicado y que se llama igual que esta canción, Buzz Mercedes.
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Entró la semana pasada en lista, en el puesto número 12, ha escalado 3 en su segunda semana, Bass Persides de Miley Cyrus, titulando su nuevo álbum. Y ahora en el 8 nos vamos a encontrar a los Script, que retroceden 2 con esa canción de Crow, What's Singing Wonderwall.

La multitud se puso a cantar Wonderwall y, claro, ellos dos acabaron reconociendo que estaban separados por una tontería. Dos amigos que llevaban más de década y media sin hablarse y que coinciden en un concierto donde al final acaban haciendo las paces. Bueno, pues si estábamos bien en el Reino Unido, ¿por qué no continuar allí? Ahora en modo avión con James Blunt, que también tiene nuevo disco en esta temporada de otoño-invierno. La canción Tastes Like Summer es el nuevo y definitivo adelanto de Airplane Mode, el álbum que va a publicar James Blunt.

0: Taste Like Summer. Ahí está la canción con la que James Blunt nos ha presentado ese nuevo disco, ese álbum que está a punto de publicar y que va a llevar por título Airplane Mode. La verdad es que para un tío que ha sido un piloto de helicópteros de la Royal Navy, ponerse en modo avión es sorpresivo. Oye, no te vayas muy lejos, que vuelvo en nada.
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Bien, seguimos avanzando en esta última entrega del mes de septiembre de la cuenta atrás, la primera del otoño 2026. Otoño diría yo, pero no mucho, ¿eh? Porque a la vista está que seguimos en verano, pero es el turno de presentarte otra de las canciones fuertes de la semana. Hoy debuta este nuevo sencillo, incluido en el próximo álbum del sevillano Álvaro Soler, que como sabes se va a llamar Azulejos, un disco que seguimos muy de cerca y que ahora vamos a hacerlo todavía más con este nuevo sencillo que se llama Lo Siento.

Bueno, pues todo el arrepentimiento del mundo no va a ser suficiente para que consiga el perdón, pero él lo está intentando, que eso es lo que cuenta. Álvaro de Luna, qué grande es, y sobre todo qué ganas tenemos de echarle el guante a Azulejos, ese nuevo disco, con canciones como este, Lo Siento. Bueno, pues yo no lo siento, estoy encantado de estar aquí con nosotros una vez más. Cameron Whitcomb es un vocalista canadiense especializado en música country que es todo un fenómeno en su país y que ha querido colaborar con el DJ norteamericano Marshmello en una canción que utiliza la base del folk y el country para convertirse en todo un éxito. En nuestra lista, Dan, suena este Hollow, que ya lleva 3 semanas. Marshmello.

0: Vaya nivelazo esta unión entre Marshmello y el canadiense Cameron Whitcomb en nuestra lista de baile en el puesto número 7 con Hollow. Y ahora, prepárate.
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0: Sí, porque si hoy teníamos la entrada de David Guetta en el puesto número 10 junto a Ipa Torre y la canción You and I, la canción con más semanas en nuestra lista dance también lleva la firma del francés. Junto a Sir Parry y John Martin, hoy bajan hasta el 7 con Human.

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0: Hasta luego, Luis.
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está sonando la canción sin duda alguna del momento. Una canción firmada originalmente por la gaditana Youth Line y que es una de las cuatro que he escrito para el nuevo trabajo de Karol G. No me arrepiento de sentir tanto. El gran disco de la colombiana con esta canción que ha roto moldes, este Baby Wow, el que también colabora el español Rusoski. Es uno de los temas que encontramos en nuestra zona alta ya de la tabla, en nuestra lista de singles, donde también va a aterrizar hoy bajando desde el número uno Prince con Stone. Y el puertorriqueño Luis Fonsi, que, oye, ¿qué quieres que te diga? Que desde que triunfó con aquel Despacito, cada vez que publica un álbum todos miramos a ver si va a hacer otro bombazo como aquel. Esta canción se llama Me Despido. Y me despido. En esta ocasión apostando por la bachata, como otros muchos artistas latinos del momento. El merengue, la bachata, están de vuelta, ¿eh? Y aquí está él también de vuelta esta semana en nuestra lista. Precisamente Luis Fonsi. Con esta canción que desde el momento es solo un single, aunque ya veremos si este artista de San Juan de Puerto Rico acaba lanzando álbum antes de que acabe el año. Venga, busca a tu pareja, cógela de la mano y ponte a bailar con esto. Fonsi.

gran aportación para este otoño de Luis Fonsi con Me Despido, para ambientar sobre todo los fines de semana. Y ahora tú y yo vamos a jugar en otra liga, en la Liga de las Estrellas, porque quien llega es una estrella universal incombustible que nos dejó hace 10 años, pero que su legado permanece, como han demostrado los que lo administran con este nuevo álbum póstumo, el primero de Prince, que se llama Timeless.

0: 상
1: Yo no sé si te has dado cuenta de lo lujazo que es tener de nuevo a Prince con un disco que además suena muy actual. Parece que se hubiera metido esta semana en el estudio de grabación, lo hubiera masterizado y lo hubiera entregado. Es un auténtico trabajo el que ha realizado el productor, que es el hombre que trabajó en los últimos años con el príncipe de Minneapolis, lo conocía muy bien y sabe perfectamente lo que tiene que tocar en la mesa para que todo suene bien. Y eso es evidente en el disco. Y ahora vamos con la canción que está rompiendo moldes y que la ha convertido a esta gaditana en la primera mujer en conquistar el número uno global en Spotify, algo que no había hecho nadie hasta entonces. Sí, sí, estoy hablando de la barbateña Lara, que está presente en esta canción de Karol G junto a Rusowski. Yo creo que te la sabes ya perfectamente. Baby Wow, Karol G.

0: Ay, madre mía, lo que tiene esta canción de detrás. Baby Wow es la canción de Karol G con Jude Lyne y Rusoski dentro de ese disco que, como te he dicho antes, se llama No me arrepiento de sentir tanto. Bueno, aquí lo vamos a seguir escuchando. Ya veremos si pronto está en lo más alto de nuestra lista, aquí en el número uno de los Super 20.
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Estamos de vuelta en la tercera hora de la cuenta atrás. Hace unos días todavía estaba por aquí por nuestra lista la canción Patito A de Lola Índigo y Ana Mena, y aquí está de nuevo Lola Índigo, pero en un registro distinto completamente dentro del nuevo álbum de Pablo López. Esta canción es preciosa y muy melódica, se llama Casi Siempre.

Vaya tema que nos han regalado hoy en los Super 20 Pablo López y Lola Índigo, canción incluida dentro del nuevo trabajo del artista malagueño, con grandes canciones entre ellas, esta que se encuentra incluida en el 4, casi siempre. Y ahora, vámonos a nuestra lista dance, donde volvemos a escuchar a Eva Max. Pero en esta ocasión, como voz invitada en uno de los proyectos de este DJ y productor noruego llamado Alan Walker. Hace ya años que escribió aquel Alone Part 1 y ahora le toca el turno a esta segunda entrega de la canción, aunque tiene otro nombre, pero yo creo que si recuerdas aquella estarás de acuerdo que esta es su segunda parte. El destino, inexorable, Fate.

Tremenda colaboración entre Alan Walker y Ava Max en este Destino, que ya cumplió su ciclo, llegó hasta el número 1 hace 3 semanas, hoy está en el 4. Igual que en su momento ocurrió con este trío de DJs italianos y el vocalista Khalid en la canción Weekend, que va bajando después de haber sido número 1. Hoy baja del 2 al 3. Son los Medusa.

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1: Bueno, lo que ahora mismo estamos escuchando es uno de los temas de este nuevo bloque de nuestra lista de éxitos, y en el que ya te puedo asegurar que el predominio no va a ser precisamente internacional, como ha pasado en el primero, por ejemplo, con esta canción de Camilo, que para mí es como si fuera yo uno de los artistas en nuestro país, a pesar de que el colombiano está todo el día viajando por el mundo, tiene ya fijada su residencia en España, ¿eh? Aquí está con El Árbol, una de las canciones incluidas en su nuevo álbum Para Cuando Sean Mayores, un disco que ha grabado pensando en sus dos hijas y en el que solamente hay una colaboración, la de Eva Luna, precisamente en la canción La Medalla. También tendremos hoy en este bloque de nuevo, por séptima semana en la lista, Eva Max con Out of Your Mind. Eso sí, ya te anticipo que hoy la de Wisconsin baja posiciones en lista, ¿eh? Y los que entran con mucha fuerza hoy, de hecho son la entrada más importante, son los riojanos Oslo Ovnis y su canción Salto de Fe.

Una banda que hasta ahora hacía rock alternativo, pero que se apunta a ese sonido a medio camino entre el Britpop y el pop contemporáneo en esta nueva canción. Salto de Fe, adelantándonos su segundo disco de estudio, Oslo Omnis. Aquí estamos contigo, esto es La Cuenta Atrás y este es el puesto número... Hoy baja 4 en lista Ava Max con su canción Out of Your Mind.

Ahí está, el retorno discográfico de Eva Max está al caer. Todavía no sabemos muy bien cuándo lo va a publicar y si va a ser finalmente un disco de villancicos, como algunos están soplando ya por ahí. Pero sal fuera de mi cabeza, no quiero malos rollos. Ahí está, esta semana bajando 4 puestos, pero aguantando muy bien entre la zona intermedia de la lista, Eva Max con Out of Your Mind. Y ahora... ahora vámonos con ese disco que Camilo ha dedicado precisamente a sus hijas, pero no para ahora, sino para dentro de unos años, para cuando sean mayores. Tengo

Bueno, pues se ha reencontrado casi consigo mismo, ¿no? Escribiendo este disco, Camilo, ese árbol del limón, el limonero, en el que él se refugiaba cuando era pequeño y el tiempo no pasaba. Ahí está, para cuando sean mayores, el disco de Camilo y esta canción que hoy, precisamente hoy, sube dos puestos del 16 hasta el puesto 14. Y ahora, si me lo permites, quiero apostar por este grupo de La Rioja que hoy protagoniza la entrada más importante de nuestra lista. La banda de Javi Collado estrena por fin su primer single en los Super 20. Se llama Salto de Fe y hoy se cuela en el puesto número 13. Es la entrada más importante de la semana. Oslo Ovnis.

0: Ahí están, dando un salto de fe, creyendo en ellos mismos y demostrando que cuando uno tiene trabajo y tesón, todas las puertas se pueden abrir. Ellos lo han conseguido, han fichado nada menos que por Sony Music. Y en esta nueva etapa van a hacer mucho ruido con canciones como este Salto de Fe. Hoy, la entrada más importante desde La Rioja con Oslo Omnis para cerrar esta primera hora de La Cuenta Atrás.
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0: Así, así, así. Bueno, esa es una de las canciones que desde el principio, como decía mi viejo amigo Joaquín Luqui, tú y yo sabíamos que sería 3, 2 o 1. Hace muchos años este gran locutor de radio tenía muy claro que las listas de éxitos las mueve la gente y sobre todo la cultura popular. Y Abraham Mateo es uno de los que siempre está ahí, desde muy chiquitito, desde que era muy joven, ¿no? ¿Te acuerdas? Cuando apenas tenía 10 o 11 años y ya triunfaba, ¿no? Pues ahora que es un tío grande, es todo un hitmaker. Esta canción tiene mucha sensualidad, la comparte con la nena argentina, con María Becerra y también con Big One. Hoy podría ser número uno, aunque también podría conseguir esa posición, el retorno esperadísimo de los cuatro jinetes irlandeses, los U2, que regresan dándose un paseíto por la calle de los sueños. ¡A calle! Bueno, pues sí, Bono The Edge, Larry Mullen Jr. y Adam Clayton se reencuentran después de que Larry Mullen Jr. se haya recuperado. Ha estado unos años tocadísimo, pero ahora parece que tiene energía para celebrar con sus compañeros los 50 años de existencia de esta banda mítica irlandesa. Y todo arranca en octubre, ¿eh? El disco lo esperamos antes de que acabe el año y luego hay una gira intensísima, ¿eh? ¡Que ríete tú! De la de los Stones, ¿eh? Seguro que esta también triunfa. Y ojo, porque si estas dos canciones podrían ser número uno, esta también está dentro de nuestros
1: candidatos al número uno.
0: Tame Impala y Jenny lo están petando con Drácula. Mira que se han hecho películas, versiones, libros, del Conde se ha escrito de todo, pero ha sido hacer un gestito así viral en TikTok con esto de fondo y tal, y la peña se le ha ido la olla. Tame Impala, el australiano, hoy podría alcanzar el número uno en nuestra... Bueno, pero vamos a tener que ir despejando las incógnitas, como en los problemas de mates, de una en una. Y esta es la primera que despejamos. Street of Dreams, la primera semana que los U2 rozan la candidatura del número uno con esta calle de los sueños.

Nos hemos dado una vuelta por la calle de los sueños con los U2 y la verdad es que tenemos ganas de más, así que ya pueden irse dando prisa estos cuatro en publicar su disco, que ya tenemos ganas. Y ahora, la pregunta de siempre, ¿habrá Mateo, Tame Impala, quién se va a llevar hoy el number one? Pues la respuesta, como siempre, a un golpe de clic. Porque el hitmaker gaditano hoy roza el número uno, pero no lo consigue. Y eso que viene muy bien acompañado, nada menos que de la nena argentina, María Becerra, y de Big One. Así suena, así nos lo canta Abraham Mateo.

0: Abraham Mateo y María Becerra con Big One de invitado. Vaya combinación que nos ha llevado hoy hasta el puesto número 2 de la lista. Se ha quedado un pasito, el de San Fernando, el de la isla, en conquistar el primer puesto. Ya veremos qué pasa la semana que viene. Y nosotros en este primer fin de semana del otoño 2026 hemos llegado casi al final. ¿Por qué? Pues porque la sintonía ya nos está delatando que hay que ir recogiendo, y para hacerlo primero siempre hay que echar un último vistazo a nuestra lista antes de pincharte el número uno. Y ese vistazo pasa hoy por recordarte que Lorena Santos, la sevillana, junto a Zarus se han colado en el puesto 20 con Contigo Sí, con ese toque flamenquito que también nos gusta. En el puesto 13, la entrada de los riojanos Oslo Omnis con Salto de Fe. Nos hemos movido de un punto a otro. Pero hoy la entrada más importante de la lista, que es la de los riojanos Oslo Omnis, no nos puede hacer olvidar que también se han colado los Teidat en el 18, que están a punto de publicar su álbum Dreamer, el décimo disco de esta banda británica mítica, en la que quedan 3 de los 5 componentes originales, y que han invitado al ítalo-norteamericano Michael Patrick Kelly, lo he dicho bien, Michael Patrick Kelly, esto parece un trabalenguas, con Feel My Love. Y en nuestra candidatura, bueno, pues ha habido cosas muy interesantes. Por ejemplo, Shakira, que es la gran protagonista estos días y que ha estrenado junto a Maluma otra nueva colaboración juntos, por si no teníamos bastante, con canciones como las que ya nos tienen acostumbrados este par de colombianos. Estoy hablando de Agua, sí, sí. ¿Te acuerdas de Chantaje? Bueno, pues esto no es la continuación de Chantaje, ni mucho menos. Es otra historia, con otro ritmo incluso. Álvaro de Luna, que se acerca poco a poco al momento de publicar su disco, el álbum Azulejos. Hoy nos ha estrenado su nuevo single, Lo Siento. También nos hemos ido a la banda sonora de ese videojuego que va a tener pronto, en noviembre, una nueva publicación, concretamente la entrega número 6 del Grand Theft Auto, con una banda sonora de 34 temas en las que incluso encontraremos al guitarrista de los Rollins, Keith Richards, con una canción inédita. Pero hoy lo que hemos escuchado es el tema Sexy Magic, de Cariel y Paco Amoroso, los argentinos, acompañados de Pink Panther X, Fred Again y Etienne de Crazy. Estrella también para Pablo López y Lola Índigo, que suenan hoy con uno de los temas incluidos en el 4, el álbum publicado recientemente por el malagueño, La Canción Casi Siempre. Y desde Madrid, Charlie USG, mejor, Nunca Te Vayas, también ha sonado como otro de los temas destacados. Bueno, pues no se me ocurre nada más que decirte. Bueno, sí, que termines de pasar un buen fin de, que disfrutes a tope intensamente del resto de la semana, y recuerda que si tú quieres, nosotros estaremos aquí la semana que viene a la misma hora para compartir juntos una nueva edición de La Cuenta Atrás. Ahora llega el top 10 de la lista y nuestro number one.
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2: 10.
0: Arde Bogotá, el club de la gente sola.
3: El club de la gente sola.
2: 9.
0: Miley Cyrus, Bass Persuades.
2: 8.
0: The Script, The Crow Watch Singing Wonderwall.
2: 7.
0: James Blunt, Tastes Like Summer.
2: 6.
0: Luis Fonsi, Me Despido.
2: 5.
0: Prince, Stone.
2: 4.
0: Karol G, Judeline y Rusoski, Baby Wow.
2: 3.
0: U2, Street of Dreams.
2: 2.
0: Abraham Mateo, María Becerra y Big One, Así.

Pues así nos vamos, señoras y señores. Ha sido un placer estar contigo durante esta edición de La Cuenta Atrás. Saludos de Javi Camacho, de José Mingorance y de Paco Mena, que estuvieron conmigo en la producción del programa. Y por supuesto, saludos de mi parte. Tony Roque fue siempre y lo será un placer. Ahora te dejo en buena compañía la de Tame Impala, este productor australiano, Kevin Parker, y Jenny de las Blackpink, juntos petándolo en todo el mundo con este Drácula.

Bien, bien, bien, pues aquí estamos de vuelta. Esto es La Cuenta Atrás y es el momento de conectarte con la última de las canciones destacadas de la semana aquí en Los Super 20. Bueno, este chaval ha pasado de ser un músico callejero en la Gran Vía con 15 años a convertirse en una de las figuras más queridas y respetadas del pop rock, sobre todo en la Comunidad de Madrid. Estoy hablando de Charlie USG, que vuelve ahora con un nuevo single. Con su estilo particular y con su sonido, con esta canción, vuelve a Los Super 20. Nunca te vayas, Charlie USG.

Bueno, lo de Charlie USG viene por una recomendación de una amiga que le dijo: oye, ya que está pillado lo de Charlie en Instagram, ponle USG que cuadra con tus apellidos, Carlos Urraca Solís. Este chaval que con 15 años se escondía de sus padres para ir a tocar a la Gran Vía madrileña hasta que se convirtió en habitual y además en una figura muy querida. Su compañía de discos Warner Music se fijó en él y en 2022 le firmó un contrato. Ahora está a punto de publicar su nuevo álbum. Charlie, vuelve a los Super 20 con esta canción. Nunca te vayas, por supuesto que no. Bajando desde el 1 hasta el 2 de nuestra zona de baile, de nuestra lista dance, hoy encontramos a Armin van Buuren con Sasha y este incontenible Everlasting.

0: Ahí está la última producción de este gran rey del trance electrónico, que es el neerlandés Armin van Buuren, un hombre que, cuidado, ha sido nominado 5 veces consecutivas como DJ número 1 del mundo por la revista DJ Mag, y además presentó un programa de radio que ya lo quisiera yo, ya con más de 40 millones de oyentes repartidos en más de 80 países. El programa se llama State of Trends y sin duda alguna es la mejor plataforma para dar a conocer la música de baile. Armin van Buuren hoy baja desde el puesto número 1 hasta el 2 con este tema Everlasting.
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0: Estamos escuchando nuestra lista dance. La semana pasada Armin van Buuren estaba en lo más alto, hoy ha bajado hasta el 2. Y esta canción ni siquiera ha sonado hoy en la lista, porque hoy Clean Bandit y Big P con el I Don't Wanna Hurt You
1: abandonan la lista.
0: Mira que ha sido un temazo este pasado verano, pero ya no está entre nosotros.
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0: Ojo, porque hoy tiene mucho protagonismo en la lista este otro gran DJ, que es, bueno, yo creo que el competidor directo de Armin van Buuren por los premios DJ Mag cada año. Se lo reparten como el Balón de Oro lo hacían Cristiano Ronaldo y Leo Messi, ¿eh? Estoy hablando, claro que sí, del francés Incombustible.
1: 10.
0: A punto de cumplir ya los 60, no piensa en jubilarse. Aquí está David Guetta. Además, como buen beta tester, cuando va a lanzar un single, y te lo digo porque yo lo he vivido en más de una experiencia, incluso en el Tomorrowland, te cuela la canción en su set, como el que no quiere la cosa, y analiza la respuesta del público. Dice, este va a ser mi nuevo single y tal. Y la peña, pues claro, lógicamente, al principio mira un poco y si ve que la gente conecta, dice, está pa'lante. Y eso es lo que ha hecho con esta canción. Precisamente la probó en el festival Tomorrowland de este pasado año. Y gustó mucho. La última propuesta junto al italiano Aipatón es la 6ª vez que colaboran juntos. Ahora con este Unite, David Guetta, la entrada más importante de la semana. Las Frequencies. Otro gran proyecto, en esta ocasión de un belga, Félix de Laet, con la voz de la brasileira Mari Proust. ¡Oh, paraíso! A mí me encanta el rollo esta canción, ¿eh? Es como, si te metieras en un club de aquellos de hace 3 décadas. Las Frequencies, va a sonar mucho, ya lo verás, ya.
1: 7.
0: En el 7, bueno, me he saltado uno, ¿no? Claro, el 8.
1: 8.
0: Ahora sí, Marshmello y Cameron with Com. Vaya fusión entre la música canadiense y la norteamericana en esta canción llamada Hollow. No es country, pero se le parece mucho.
1: 7.
0: Ahora sí, en el 7, el otro gran tema de David Guetta, que por cierto,
1: récord de semanas en lista.
0: Ya fue número 1 hace la friolera de 6 semanas, Hoy bajando, es la canción con más semanas en nuestra lista. Este tema junto a Sir Parry y John Martin. Human.
1: 6.
0: Después de cabalgar por las praderas a lomos del bueno, el feo y el malo, Jessie Ware, la británica, apuesta por otro tema dance en su álbum, con esta canción que nos lleva a una experiencia muy calurosa en la sauna. Otro de los temas de Superbloom, el disco de la británica Jessie Ware, en el 6 y en el
1: 5.
0: El temazo de este verano, este Jamaican Bam Bam del DJ francés UUL y Solto. Si es que las tenemos todas, ¿eh? Todo esto ya ha sonado en nuestra lista, lo digo por si pensabas que te lo íbamos a repetir íntegramente. Ya nos gustaría ya, pero no.
1: 4.
0: Número 1 hace ya 3 semanas, hoy en el 4, el noruego Alan Walker con Ava Max y la canción Destino, Fade. Y ahora sí, llegamos al podium.
1: 3.
0: 3 son los productores italianos que están detrás de este proyecto. Los Medusa, la voz es de Khalid y esto suena fin de semana, Weekend.

0: Y ahora sí, en el
1: 2.
0: Esta semana ocupando el 2, acabas de escucharlo hace un momento, Armin van Buuren con Sasha y Everlasting. Llegamos al momento del número 1 dance de nuestra lista. Ya te lo decíamos la semana pasada. Después de casi 15 años juntos, hay grietas en el proyecto australiano Now. Bueno, grietas entre comillas, porque, ¿sabes? Hasta ahora el proyecto estaba formado por Nick Littlemore y Peter Mays, que se conocen desde el jardín de infancia prácticamente. Pero Peter Mays se ha vuelto un casero, un tranqui, un familiar. Dice que ya lo de estar de gira todo el día no va con él. Que si quiere, él se mete en la cabina, se mete en el estudio, produce temas, pero luego a la hora de defenderlos que lo haga otro. ¿Y qué se le ha ocurrido a Nick Littlemore? Pues tirar de su hermano que ya estuvo en el proyecto, y ahora de gira salen los hermanos Littlemore y Peter May se queda en casa viendo la tele. Así de claro. Now y Curtis Whale aquí están esta semana alcanzando nuestro primer puesto en la lista, nuestro
2: número uno.
0: Vamos, por lo demás no perdemos nada, porque normalmente nosotros no solemos ir a ver a los Now en directo, pero en fin. Aquí están, con Serotonin, señoras y señores, la canción número uno dance de la semana en los Super 20, desde Australia.

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Bueno, pues continuamos en la cuenta atrás. ¿Sabes? Los amantes de los videojuegos y la música, o los que aman las dos cosas, están de enhorabuena porque el 19 de noviembre se pone a la venta la sexta entrega del Grand Theft Auto con una banda sonora de lujo, en la que está incluida esta canción de Cariel y Paco Amoroso.

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1: Bueno, antes había tenido ya un gran éxito, pues todo ese formato de las emisoras de radio que se escuchan en el Grand Theft Auto, pero este año Rockstar Games y Atlantic Records han ido un paso más allá, creando una auténtica banda sonora. Un álbum que, bueno, pues tiene 34 canciones totalmente originales e inéditas, de donde hay gente, pues por ejemplo como Keith Richards, ¿no?, que ha compuesto una canción exclusiva, el rockero de los Rolling Stones, en Bright City Lights, Big City. O también, por ejemplo, este tema de Cariel, Paco Amoroso, los argentinos que colaboran con Pink Panthers y el productor británico Fred Again. Una canción sin duda tremenda, este Sexy Magic, que ya suena como uno de los candidatos de lujo. Recuerda, es el próximo 19 de noviembre cuando se publica la nueva entrega de Grand Theft Auto. Y ahora, después de escuchar otro de los supertracks de la semana, tú y yo vamos a seguir bailando, aunque no en las calles de Big City, de Bike City, perdón, Bike City, en el estado de Leonida, sino aquí, en la lista dance de los Super 20, con una británica que ya pisó con fuerza nuestra zona dance, con aquella versión que hizo del bueno, el feo y el malo, el tema de Ennio Morricone, y ahora regresa con esta Sauna.

Ahí la tienes, es la última propuesta de Jesse Ware en su disco Super Bloom, la canción que hoy suena en nuestra lista de dance en el puesto número 6 y en el 5, uno de los temazos del verano, este Jamaican Bam Bam de UL y Solto. Venga, esto es como tomarse una caipiriña. Te pone el cuerpo a 100%.

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0: saludos de nuevo, estoy contigo de vuelta. Soy Tony Roque, esto es La Cuenta Atrás, el programa que cada semana repasa la lista de éxitos más selectiva de este país y, por supuesto, el momento en el que tú y yo vamos a conocer cómo suenan nuestros candidatos más importantes de la semana.
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0: Bueno, era imposible que esto no estuviera, ¿eh? La nueva colaboración entre Maluma y Shakira. Otro de los adelantos de Azulejos, el nuevo trabajo del sevillano Álvaro de Luna, ya está aquí. Se llama Lo Siento.
2: Aún nos quedaron momentos, lo siento.
0: El próximo mes de noviembre se publica, al mismo tiempo que el estreno del videojuego, la banda sonora de Grand Theft Auto 6, con 34 canciones, bueno, que son una auténtica pasada. Y han lanzado 7 singles, adelanto, y uno de ellos es esta canción de Cariel and Paco Amoroso con Pink Panther, Es Fred Again, Tiende Crazy, que se llama Sexy. Bueno, también hay temas, por ejemplo, de Rauw Alejandro, ¿no?, que está muy cañero, una canción muy de reggaetón. Y el que ya ha estrenado nuevo álbum y además con colaboraciones de lujo es Pablo López. El disco El 4 ya está en las tiendas y esta canción junto a Lola Índigo es su nuevo single.

0: Casi siempre, ahí está Pablo López con Lola Índigo, que hace 4 días estaba dando caña aquí con Ana Mena en Patito A, y ahora nos lanza esta balada. Y el que también se cuela hoy en la candidatura es Charlie USG con Nunca te vayas.
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0: Bueno, como ves, es todo un festival musical lo que hoy traemos para ti, así que vamos allá, vamos a empezar a conocer cómo suenan estos
2: nuevos éxitos.
0: Macondo Par está siempre a reventar, ¿eh? Vayas la noche que vayas, hasta el próximo 11 de octubre va a ser el epicentro de la música latina, ese gran evento, esa gran residencia de Shakira, y al mismo tiempo que la colombiana lo está celebrando, estos dos colombianos vuelven a hacer de las suyas juntos. Maluma y Shakira, ahora con Agua.
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Bueno, la residencia de Shakira es toda una realidad. Se inauguró con una actuación de Laura Pausini por sorpresa. Y te imaginas que en la clausura, por ejemplo, estuviera Maluma cantando esta y otras canciones con Shakira, como por ejemplo aquel chantaje, puro chantaje, ¿no? Estos tienen química, ¿eh? Ahí están los parceros Maluma y Shakira esta semana debutando en la candidatura de los Super 20 con esta canción que se llama Agua. Y ahora, ¿qué te parece si tú y yo cambiamos de escenario? Y no me refiero al de Macondo Par. Y nos vamos a bailar con David Guetta y Apa Tone y este You and I. Es la sexta colaboración entre el DJ productor italiano y el mago francés. Yeah.

You and I, ahí estaba sonando casi un himno de baile esta canción de Ipatón y David Guetta. Por cierto, Ipatón, que se ha especializado en los sonidos de los años 90, de esos sintetizadores que tanto han enamorado al francés hasta el punto de que ya llevan 6 colaboraciones juntos. Y mira que lleva tiros pegados, David Guetta, pero bueno, ha convertido a este chaval casi en su escudero, Batman y Robin, diría yo. Bueno, pues seguimos en nuestra zona dance, porque ahora es el turno para un belga, concretamente Félix de Laer, que también tiene su aquel, que no para de triunfar. Los Frequencies, ahora con la colaboración de Mary Frowes. Los Super 20. En esta canción que nos lleva a un paraíso.

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¡Ay, el Club de la Gente Sola! Hoy en el horizonte, la semana que viene, el próximo viernes 2 de octubre, ¿eh? Tenemos ya todos una cita en las tiendas online y también a través de los portales de música electrónica para conseguir ese nuevo trabajo de los Arde Bogotá, el álbum Manufacturas del Club de la Gente Sola, el tercer gran disco de esta banda murcianica de Cartagena, liderada por Antonio García, que promete ser uno de los grandes lanzamientos del año. Estamos de vuelta en la lista de los Super 20. Esta no es la única canción que suena en este bloque. También, aunque ya estamos en otoño, siguen los ecos del verano con Juan Magán y Omar Montes. Ay, ¿dónde estarías tú ahora? Hace un mes, ¿no? Pensando en que se acababa el verano, ¿no? Madonna y Kylie Minogue siguen sumando semanas con ese cover, con esa versión de Love Sensation. Para mí esta es una de las mejores canciones que incluye el álbum Confessions 2, y yo creo que supera en algunos momentos aquel increíble e irrepetible Confessions on a Dance Floor de hace 21 años. Madonna, Kylie, Juan Magán y Omar Montes y Arde Bogotá suenan en nuestra lista de éxitos. Nuestros éxitos son Super 20. 21 años después, la reina del pop sigue demostrando por qué es la reina y por qué no hay nadie que le arrebate el trono. Y además, en esta ocasión, acompañada de una vieja amiga, que también es otra gran diva del pop. Kylie Minogue acompañando a Madonna en esta nueva versión de Love Sensation.

0: Vaya racioncita de baile que nos hemos dado con Madonna y Love Sensation, esa nueva versión junto a Kylie Minogue, uno de los temas más potentes de ese Confessions 2, que espero incluyan en una reedición del álbum, porque la verdad es que se lo merece, Kylie Minogue sobre todo. Y ahora, tú y yo vamos a saborear el verano, aunque ya haya pasado físicamente el clima, y sobre todo el tiempo nos da la razón, ¿eh? Seguimos en verano. Juan Magán y Omar Montes, Ayer la Vi.
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La verdad es que cuando uno no cuida el jardín que tiene en casa, pues al final las flores se marchitan. Más o menos ese es el mensaje de la canción. No creo que se marchite el jardín de estos, porque la verdad es que lo riegan a menudo y además con grandes éxitos, como por ejemplo este Club de la Gente Sola, que es la canción que de alguna forma da título al nuevo trabajo de la banda de Antonio García. La próxima semana se publica el nuevo álbum de Arde Bogotá.

0: El Club de la Gente Sola, ese gran disco, el que ya nos han adelantado con canciones como Instrucciones, por ejemplo, que lanzaron hace algunos meses, y ahora este nuevo sencillo. Ar de Bogotá, la semana que viene en tiendas, su nuevo trabajo.
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0: Hola, ¿qué tal? Muy buenas y saludos. Estamos de vuelta y no es un momento cualquiera, no señor. Ya estamos en pleno otoño 2026 y eso lo tenemos que celebrar porque hemos cambiado de estación y seguimos aquí contigo. Aunque eso de que hemos cambiado de estación no estaría yo tan seguro, ¿eh? Porque madre mía, seguimos de pleno verano, ¿eh? En cualquier rincón del país las temperaturas están muy por encima de lo habitual. Y por lo menos hasta el martes la cosa parece que no va a cambiar. O sea que si este fin de semana estás cerca de la costa o cerca de algún sitio de esparcimiento al aire libre, puedes aprovecharlo como si estuviéramos en verano, ¿eh? Igualito. Bueno, aquí estamos todos, ¿eh? Javi Camacho, José Mingranza y Paco Mena en esta última edición de la cuenta atrás ya del mes de septiembre, porque señoras y señores, hemos merendado el mes prácticamente sin darnos cuenta. Y eso sí, los estrenos musicales se siguen sucediendo, porque no falta la mejor música en esta vuelta a la normalidad después de las vacaciones. Hoy, por ejemplo, estrenaremos grandes temas que van a acompañarte ya en la recta final de este 2026, pero también vamos a tener tiempo para escuchar cómo sonaban algunos de los éxitos de la lista que estamos a punto de cambiar. Sí, porque en los Super 20 es el momento de echar un vistazo a la clasificación de los 10 primeros puestos en nuestra lista.
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2: 10.
0: Becky G, Patrona.
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2: 9.
0: Ava Max, Out of Your Mind.
4: You must be out of your mind.
2: 8.
0: Luis Fonsi, Me despido.
5: Me despido.
2: 7.
0: Karol G, Yudlaini Rusoski, Baby Wow.
6: Baby, suena tu canción y tú no estás aquí a mi lado.
2: 6.
0: The Script, The Crowd Was Singing Wonderwall.
2: 5.
0: Pablo Alborán, Tiempos Bonitos.
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2: 4.
0: U2, Street of Dreams.
2: 3.
0: Abraham Mateo, María Becerra y Big One. Así.
2: 2.
0: Tame Impala y Jenny, Drácula.
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9: Número 1.
0: Prince, Stone. 10 años después de su muerte, el príncipe de Minneapolis vuelve a encabezar las listas de éxito de medio mundo gracias a las grabaciones que estaban almacenadas en su caja fuerte de Paisley Park y que los que gestionan su legado discográfico han sacado a la luz para convertirlas en un álbum fantástico llamado Timeless. Esta es la primera canción que llega al número 1 en nuestra lista en el álbum póstumo de Prince. Se llama Stone y hasta hoy ha sonado nuestro número 1.

0: Bueno, ahora damos un salto dentro de nuestra lista y nos vamos a la candidatura. Es el momento de conocer las canciones que hoy
1: entran en lista.
0: Esta es una de ellas. Desde La Rioja, los rockeros Oslo Omnis y su canción Salto de Fe. Bueno, están trabajando en su segundo disco, lo van a publicar antes de que acabe el año. Es un disco mucho más melódico y esta canción ya va a dar pistas sobre ello. También trabajan en un nuevo disco que van a publicar muy pronto, los Stay That, que regresan ahora con una colaboración fantástica, la del vocalista Michael Patrick Kelly en esta canción muy fuerte que se llama Feel My Love. 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Tiene ese rollo folky country que no es habitual en la música de Stay That, ¿eh? Una canción que ya han probado en directo y les funciona muy bien. Es el estribillo lo que te engancha, ¿eh? Y también hoy con Aires del Sur se cuela en nuestra lista Lorena Santos con Ozarus y este Contigo Sí.
2: Contigo sí.
0: ¡Ay, qué bonito es el amor, eh! Bueno, es maravilloso encontrar las canciones que entran en lista, pero tampoco podemos sentir muchas penas por las que hoy
1: abandonan la lista.
0: Hoy se marchan Becky G con Patrona. El trío que montan Benny Blanco, Selena Gómez y precisamente Becky G con Te Olvido, La La La.
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0: Vamos, que hemos despachado un plumazo a Becky G de todo lo que estaba funcionando en su lista. Y a Pablo Alborán con Tiempos Bonitos también.
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0: Bueno, esto es un poco barajar al principio, ¿no?, las cartas para ver cómo se mueve esta nueva edición de La Cuenta Atrás. Hemos tenido tres incorporaciones en lista. Cheidad, Lorena Santos, Oslo Omnis y tres abandonos que han sido éxitos durante este verano. Pablo Alborán, Benny Blanco, Becky G. Y ahora es el momento, sí, de saber cuáles son los temas que tienen más posibilidades de llegar hoy al primer puesto de la lista de los Super 20, nuestro número uno.
1: Candidatos al número uno.
0: Veamos quién tenemos ahí arriba. Tenemos a Abraham Mateo con María Becerra y Big One con Así. A los U2 que preparan nuevo álbum, ahora ya los cuatro juntos. Esta es la canción que lo presenta Strip of Dreams. Y el pelotazo rotundo que han dado el australiano Tame Impala y Jenny de las Blackpink. La canción Drácula. ¡Qué cuello tan lindo tienes! Bueno, bromas aparte. Cualquiera de estas canciones que podría alcanzar el número uno ya son de nuestras favoritas, así que vamos a tener que desalojar al número uno de la lista.
1: Despedimos al número uno.
0: Con mucha pena, ¿eh?, porque a mí me ha gustado muchísimo el retorno, aunque solamente sea musicalmente, claro, no puede ser de otra manera, de este gran hombre que fue uno de los pilares de la música mundial durante más de 3 décadas y media. Prince Roger Nelson, hoy abandona el número uno con Stone.

0: La música de este gran genio que fue Prince, que nació en Minneapolis en el 58 y que murió con 58 años el 21 de abril en Minnesota. El 21 de abril de 2016. Hace ya, por tanto, una década que nos dejó y precisamente uno de los grandes maestros del pop, el funk y el R&B ha visto la luz, su primer disco póstumo 10 años después, el álbum Timeless. Bueno, pues nuestro tiempo sí es precioso y limitado, así que lo vamos a aprovechar y vamos a empezar a conocer cómo suenan los nuevos puestos en esta nueva entrega de La Cuenta Atrás. Nuestra primera entrada nos lleva precisamente hasta Andalucía, concretamente hasta Sevilla, con esta mujer que se llama Lorena Rocío Santos.
1: Desde que entra

Ay, con ese acento andaluz tan bonito que tiene esta mujer que se llama Lorena Santos y que hoy debuta en nuestra lista Contigo Sí en el puesto número 20. Pues contigo precisamente en los Super 20 estamos ahora a punto de conocer cómo suena el nuevo trabajo de la británica Ellie Goulding, el disco I Know Too Much y su última canción, para que te lo pases bien, For You Entertainment.

Es un regreso por todo lo alto de esta británica Ellie Goulding, una mujer que se presta a todo, incluso a hacer canciones dance cuando se lo propone gente como David Guetta, pero que acaba de publicar su nuevo álbum con este tema, For You Entertainment, como primer gran lanzamiento. Y no, no abandonamos ni mucho menos el Reino Unido porque nuestros siguientes invitados, nada menos que los Stay That, vuelven con su décimo disco muy pronto y una colaboración de lujo, la de Michael Patrick Kelly en este Feel My Love. 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

Ahí está ese vocalista irlandés norteamericano, tiene mitad, que es Michael Patrick Kelly, con esa voz tan especial, con ese toque folk, que es uno de los temas que vamos a encontrar dentro del álbum, el décimo disco de los State Dad, que se va a llamar Dreamers. Ahí estaba hoy entrando en lista, Feel My Love, y ahora nos vamos a América con Olivia Rodrigo. Basada en la novela que inspiró el cuento de la criada, esa famosa serie de televisión de Netflix, llega el personaje de Serena Joy. Una apuesta feminista y por el empoderamiento de Olivia Rodrigo en una canción que no forma parte de su último álbum, pero que está teniendo mucha acogida en gran parte de Estados Unidos.

0: Olivia Rodrigo y ese tema llamado Serena Joy, que hoy cumple 5 semanas en nuestra lista. Y bueno, para no perder la racha internacional que estamos teniendo en este bloque, que no es que lo hayamos hecho a propósito, pero ahí estamos. Vamos a irnos hasta California con las Catzelle, que surgían del talent show Dream Academy, que están rompiendo con esta canción, Hootie Fruity.
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0: No está nada mal este primer bloque de la cuenta atrás, ¿eh? Entradas de Lorena Santos y Tay Dat en el 20 y 18. Y las canciones de Ellie Goulding, Olivia Rodrigo y Cat Sayer. Bueno, ahora enseguida te presento las novedades más destacadas de esta próxima semana y escuchamos una de ellas. Así que no te vayas muy lejos porque sigo contigo en la cuenta atrás.
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Bien, bien, bien, pues aquí estamos de vuelta. Esto es La Cuenta Atrás y es el momento de conectarte con la última de las canciones destacadas de la semana aquí en Los Super 20. Bueno, este chaval ha pasado de ser un músico callejero en la Gran Vía con 15 años a convertirse en una de las figuras más queridas y respetadas del pop rock, sobre todo en la Comunidad de Madrid. Estoy hablando de Charlie USG, que vuelve ahora con un nuevo single. Con su estilo particular y con su sonido, con esta canción, vuelve a Los Super 20. Nunca te vayas, Charlie USG.

Bueno, lo de Charlie USG viene por una recomendación de una amiga que le dijo: oye, ya que está pillado lo de Charlie en Instagram, ponle USG, que cuadra con tus apellidos, Carlos Urraca Solís. Este chaval que con 15 años se escondía de sus padres para ir a tocar a la Gran Vía madrileña, hasta que se convirtió en habitual y además en una figura muy querida. Su compañía de discos Warner Music se fijó en él y en 2022 le firmó un contrato. Ahora está a punto de publicar su nuevo álbum. Charlie, vuelve a los Super 20 con esta canción. Nunca te vayas, por supuesto que no. Bajando desde el 1 hasta el 2 de nuestra zona de baile, de nuestra lista dance, hoy encontramos a Armin Van Buuren con Sasha y este incontenible Everlasting.

0: Ahí está la última producción de este gran rey del trance electrónico, que es el neerlandés Armin van Buuren, un hombre que, cuidado, ha sido nominado 5 veces consecutivas como DJ número 1 del mundo por la revista DJ Mag, y además presenta un programa de radio que ya lo quisiera yo, ya con más de 40 millones de oyentes repartidos en más de 80 países. El programa se llama State of Trends y sin duda alguna es la mejor plataforma para dar a conocer la música de baile. Armin van Buuren hoy baja desde el puesto número 1 hasta el 2 con este tema Everlasting.
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0: Estamos escuchando nuestra lista dance. La semana pasada Armin van Buuren estaba en lo más alto, hoy ha bajado hasta el 2. Y esta canción ni siquiera ha sonado hoy en la lista, porque hoy Clean Bandit y Big P con el I Don't Wanna Hurt You
1: abandonan la lista.
0: Mira que ha sido un temazo este pasado verano, pero ya no está entre nosotros.
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0: Ojo, porque hoy tiene mucho protagonismo en la lista este otro gran DJ, que es, bueno, yo creo que el competidor directo de Armin van Buuren por los premios DJ Mag cada año. Se lo reparten como el Balón de Oro lo hacían Cristiano Ronaldo y Leo Messi, ¿eh? Estoy hablando, claro que sí, del francés Incombustible.
1: 10.
0: A punto de cumplir ya los 60, no piensa en jubilarse. Aquí está David Guetta. Además, como buen beta tester, cuando va a lanzar un single, y te lo digo porque yo lo he vivido en más de una experiencia, incluso en el Tomorrowland, te cuela la canción en su set, como el que no quiere la cosa, y analiza la respuesta del público. Dice, este va a ser mi nuevo single y tal. Y la peña, pues claro, lógicamente, al principio mira un poco y si ve que la gente conecta, dice, está pa'lante. Y eso es lo que ha hecho con esta canción. Precisamente la probó en el festival Tomorrowland de este pasado año y gustó mucho. La última propuesta junto al italiano Aipatón es la 6ª vez que colaboran juntos. Ahora con este Unite, David Guetta, la entrada más importante de la semana. Las Frequencies. Otro gran proyecto, en esta ocasión de un belga, Félix de Laet, con la voz de la brasileira Mary Prowse. ¡Oh, paraíso! A mí me encanta el rollo esta canción, ¿eh? Es como si te metieras en un club de aquellos de hace 3 décadas. Las Frequencies, va a sonar mucho, ya lo verás ya.
1: 7.
0: En el 7, bueno, me he saltado uno, ¿no? Claro, el 8.
1: 8.
0: Ahora sí, Marshmello y Cameron with Com. Vaya fusión entre la música canadiense y la norteamericana en esta canción llamada Hollow. No es country, pero se le parece mucho.
1: 7.
0: Ahora sí, en el 7, el otro gran tema de David Guetta, que por cierto,
1: récord de semanas en lista.
0: Ya fue número 1 hace la friolera de 6 semanas, Hoy bajando, es la canción con más semanas en nuestra lista. Este tema junto a Zirpar y John Martin. Human.
1: 6.
0: Después de cabalgar por las praderas a lomos del bueno, el feo y el malo, Jessie Ware, la británica, apuesta por otro tema dance en su álbum, con esta canción que nos lleva a una experiencia muy calurosa en la sauna. Otro de los temas de Superbloom, el disco de la británica Jessie Ware, en el 6 y en el
1: 5.
0: El temazo de este verano, este Jamaican Bam Bam del DJ francés UUL y Solto. Si es que las tenemos todas, ¿eh? Todo esto ya ha sonado en nuestra lista, lo digo por si pensabas que te lo íbamos a repetir íntegramente. Ya nos gustaría ya, pero no.
1: 4.
0: Número 1 hace ya 3 semanas, hoy en el 4, el noruego Alan Walker con Ava Max y la canción Destino, Fade. Y ahora sí, llegamos al podium.
1: 3.
0: 3 son los productores italianos que están detrás de este proyecto. Los Medusa, la voz es de Khalid y esto suena a fin de semana, Weekend. Y ahora sí, en el
1: 2.
0: Esta semana ocupando el 2, acabas de escucharlo hace un momento, Armin van Buuren con Sasha y Everlasting. Llegamos al momento del número 1 dance de nuestra lista. Ya te lo decíamos la semana pasada. Después de casi 15 años juntos, hay grietas en el proyecto australiano Now. Bueno, grietas entre comillas, porque, ¿sabes? Hasta ahora el proyecto estaba formado por Nick Littlemore y Peter Mays, que se conocen desde el jardín de infancia prácticamente. Pero Peter Mays se ha vuelto un casero, un tranqui, un familiar. Dice que ya lo de estar de gira todo el día no va con él. Que si quiere, él se mete en la cabina, se mete en el estudio, produce temas, pero luego a la hora de defenderlos que lo haga otro. ¿Y qué se le ha ocurrido a Nick Littlemore? Pues tirar de su hermano que ya estuvo en el proyecto, y ahora de gira salen los hermanos Littlemore y Peter Mays se queda en casa viendo la tele. Así de claro. Now y Curtis Whale, aquí están esta semana alcanzando nuestro primer puesto en la lista, nuestro
2: número uno.
0: Vamos, por lo demás no perdemos nada, porque normalmente nosotros no solemos ir a ver a los Now en directo, pero en fin, aquí están, con Serotonin, señoras y señores, la canción número uno dance de la semana en los Super 20, desde Australia.

0: saludos de nuevo, estoy contigo de vuelta. Soy Tony Roque, esto es La Cuenta Atrás, el programa que cada semana repasa la lista de éxitos más selectiva de este país y, por supuesto, el momento en el que tú y yo vamos a conocer cómo suenan nuestros candidatos más importantes de la semana.
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0: Bueno, era imposible que esto no estuviera, ¿eh? La nueva colaboración entre Maluma y Shakira. Otro de los adelantos de Azulejos, el nuevo trabajo del sevillano Álvaro de Luna, ya está aquí. Se llama Lo Siento.
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0: El próximo mes de noviembre se publica, al mismo tiempo que el estreno del videojuego, la banda sonora de Grand Theft Auto 6, con 34 canciones, wow, que son una auténtica pasada. Y han lanzado 7 singles, adelanto, y uno de ellos es esta canción de Cariel and Paco Amoroso con Pink Panther, es Fred Again, Etienne de Crazy, que se llama Sexy. Bueno, también hay temas, por ejemplo, de Raúl Alejandro, ¿no?, que está muy cañero, una canción muy de reggaetón. Y el que ya ha estrenado nuevo álbum y además con colaboraciones de lujo es Pablo López. El disco El 4 ya está en las tiendas y esta canción, junto a Lola Índigo, es su nuevo single.

0: Casi siempre, ahí está Pablo López con Lola Índigo, que hace 4 días estaba dando caña aquí con Ana Mena en Patito A, y ahora nos lanza esta balada. Y el que también se cuela hoy en la candidatura es Charlie USG con Nunca te vayas.
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0: Bueno, como ves, es todo un festival musical lo que hoy traemos para ti, así que vamos allá, vamos a empezar a conocer cómo suenan estos
2: nuevos éxitos.
0: Macondo Par está siempre a reventar, ¿eh? Vayas la noche que vayas, hasta el próximo 11 de octubre va a ser el epicentro de la música latina, ese gran evento, esa gran residencia de Shakira, y al mismo tiempo que la colombiana lo está celebrando, estos dos colombianos vuelven a hacer de las suyas juntos, Maluma y Shakira, ahora con Agua.
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Bueno, la residencia de Shakira es toda una realidad. Se inauguró con una actuación de Laura Pausini por sorpresa. Y te imaginas que en la clausura, por ejemplo, estuviera Maluma cantando esta y otras canciones con Shakira, como por ejemplo aquel Chantaje, puro chantaje, ¿no? A estos tienen química, ¿eh? Ahí están los parceros Maluma y Shakira esta semana debutando en la candidatura de los Super 20 con esta canción que se llama Agua. Y ahora, ¿qué te parece si tú y yo cambiamos de escenario? Y no me refiero al de Macondo Par. Y nos vamos a bailar con David Guetta y Apa Tone y este You and I. Es la sexta colaboración entre el DJ productor italiano y el mago francés.

0: You and I, ahí estaba sonando casi un himno de baile esta canción de Ipatón y David Guetta, por cierto, Ipatón, que se ha especializado en los sonidos de los años 90, esos sintetizadores que tanto han enamorado al francés hasta el punto de que ya llevan 6 colaboraciones juntos. Y mira que lleva tiros pegados, David Guetta, pero bueno, ha convertido a este chaval casi en su escudero, Batman y Robin, diría yo. Bueno, pues seguimos en nuestra zona dance, porque ahora es el turno para un belga, concretamente Félix de Laer, que también tiene su aquel, que no para de triunfar. Los Frequencies, ahora con la colaboración de Mari Frowes, en esta canción que nos lleva a un paraíso.
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0: Day contigo, sí, qué alegría, volver a estar contigo en la cuenta atrás y poder compartir en este otoño más éxitos en la radio, con entradas como la que hoy hemos tenido desde Sevilla con Lorena Santos y Ozarus, contigo sí en el 20.
1: Contigo sí,
2: 20.
0: Bueno, pues además de la entrada de la sevillana, hoy hemos tenido movimiento en la lista. Por ejemplo, la canción de Ellie Goulding, que hoy retrocede posiciones hasta el
2: 19.
0: Lo hace con For You Entertainment, uno de los sencillos incluidos en su álbum I Know Too Much. Y precisamente desde el Reino Unido llega otro de los inputs de la semana, el adelanto del nuevo disco, el décimo álbum de estudio de los Seidad, que se va a llamar Dreamers, con la canción que comparten con Michael Patrick Kelly, Feel My Love. When your heart cries, your body's like stone. Es una canción que tiene un estribillo que te engancha. Otro de los temas que hoy bajan posiciones hasta el
2: 17
0: es la canción de Olivia Rodrigo, que baja dos desde el 15 con este temazo, con esta canción dedicada a la activista por los derechos femeninos Serena Joy. Es la historia del cuento de la criada, ¿eh?
2: 16.
0: También desde Estados Unidos llegan ellas, estas chicas que surgieron de un talent show. Al principio iban de inocentes, pero mira, ya se han quitado la careta. Son las Carseille y ahora están con la Hooty Fruity.
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0: Gran bombazo ahí en Estados Unidos, el Dream Academy, el talent show del que salieron ellas. Y aquí en nuestro país, esperando ya con ganas
2: 15.
0: A que Ava Max publique su nuevo álbum de estudio, que a este paso no tiene todavía fecha de lanzamiento clara. Esto se llama Out of Your Mind. Otro de los inputs de la semana, el nuevo disco del colombiano Camilo,
2: 14,
0: dedicado a sus hijas, un disco que ha grabado para cuando sean mayores, y esta canción que habla de su propia infancia, El Árbol.
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2: 13.
0: Y la entrada más importante hoy tiene sabor riojano, porque desde allí llegan los chicos de Oslo Ovnis con esta canción que es adelanto del primer disco que van a publicar con Sony Music. Se llama Salto de Fe.
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0: Dos divas del pop.
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0: Más o menos, no de la misma edad, porque Madonna es un poquito más mayor que Kylie Minogue, casi unos 10 años. Pero casi, casi.
2: 12.
0: Madonna y Kylie, hoy con esta canción cumplen 5 semanas. Este es el nuevo cover de la nueva versión de Love Sensation. Ya estamos en otoño, pero
2: 11.
0: El tiempo es de verano y la música también. Juan Magán y Omar Montes, Ayer la vi, BPA 26. Una canción de 2019 que sigue funcionando 7 años después, con este genio Badalona, que es el rey del electro latino, Juan Magán. Y en el
2: 10,
0: desde Cartagena, Murcia, los chicos de Art de Bogotá y el Club de la Gente Sola.
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0: Ya sabes, la semana que viene, el próximo viernes 2 de octubre, se publica el tercer disco de estudio de esta banda liderada por Antonio García, uno de los referentes ahora mismo del rock de nuestro país. Tú y yo seguimos, precisamente, ahora con una mujer que nos va a hacer a todos perder la cabeza a este ritmo. Miley, simplemente Miley. Y su nuevo disco que ya está publicado y que se llama igual que esta canción, Bus Mercedes.
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Entró la semana pasada en lista en el puesto número 12, ha escalado 3 en su segunda semana, Bass Mercedes de Miley Cyrus, titulando su nuevo álbum. Y ahora en el 8 nos vamos a encontrar a los Script, que retroceden 2 con esa canción de Crow, What's Singing Wonderwall.

La multitud se puso a cantar Wonderwall y, claro, ellos dos acabaron reconociendo que estaban separados por una tontería. Dos amigos que llevaban más de década y media sin hablarse y que coinciden en un concierto donde al final acaban haciendo las paces. Bueno, pues si estábamos bien en el Reino Unido, ¿por qué no continuar allí? Ahora en modo avión con James Blunt, que también tiene nuevo disco en esta temporada de otoño-invierno. La canción Tastes Like Summer es el nuevo y definitivo adelanto de Airplane Mode, el álbum que va a publicar James Blunt.

0: Tastes Like Summer. Ahí está la canción con la que James Blunt nos ha presentado ese nuevo disco, ese álbum que está a punto de publicar y que va a llevar por título Airplane Mode. La verdad es que para un tío que ha sido un piloto de helicópteros de la Royal Navy, ponerse en modo avión es sorpresivo. Oye, no te vayas muy lejos, que vuelvo en nada.
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Bueno, pues continuamos en la cuenta atrás. ¿Sabes? Los amantes de los videojuegos y la música, o los que aman las dos cosas, están de enhorabuena porque el 19 de noviembre se pone a la venta la sexta entrega del Grand Theft Auto con una banda sonora de lujo.

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1: Bueno, antes había tenido ya un gran éxito, pues todo ese formato de las emisoras de radio que se escuchan en el Grand Theft Auto, pero este año Rockstar Games y Atlanti Records han ido un paso más allá, creando una auténtica banda sonora. Un álbum que, bueno, pues tiene 34 canciones totalmente originales e inéditas, de donde hay gente, pues por ejemplo como Keith Richards, ¿no?, que ha compuesto una canción exclusiva, el rockero de los Rolling Stones, en Bright City Lights, Big City. O también, por ejemplo, este tema de Cariel, Paco Amoroso, los argentinos que colaboran con Pink Panthers y el productor británico Fred Again. Una canción sin duda tremenda, este Sexy Magic, que ya suena como uno de los candidatos de lujo. Recuerda, es el próximo 19 de noviembre cuando se publica la nueva entrega de Grand Theft Auto. Y ahora, después de escuchar otro de los super tracks de la semana, tú y yo vamos a seguir bailando, aunque no en las calles de Big City, de Bike City, perdón, Bike City, en el estado de Leónida, sino aquí, en la lista dance de los Super 20, con una británica que ya pisó con fuerza nuestra zona dance, con aquella versión que hizo del Bueno, el Feo y el Malo, el tema de Ennio Morricone, y ahora regresa con esta Sauna.

Ahí la tienes, es la última propuesta de Jesse Ware en su disco Super Bloom, la canción que hoy suena en nuestra lista de dance en el puesto número 6 y en el 5, uno de los temazos del verano, este Jamaican Bam Bam de UL y Solto. Venga, esto es como tomarse una caipiriña. Te pone el cuerpo a 100%.

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1: Bueno, lo que ahora mismo estamos escuchando es uno de los temas de este nuevo bloque de nuestra lista de éxitos, y en el que ya te puedo asegurar que el predominio no va a ser precisamente internacional como ha pasado en el primero, por ejemplo, con esta canción de Camilo, que para mí es como si fuera yo uno de los artistas en nuestro país, a pesar de que el colombiano está todo el día viajando por el mundo, tiene ya fijada su residencia en España, ¿eh? Aquí está con El Árbol, una de las canciones incluidas en su nuevo álbum Para Cuando Sean Mayores, un disco que ha grabado pensando en sus dos hijas y en el que solamente hay una colaboración, la de Eva Luna, precisamente la canción La Medalla. También tendremos hoy en este bloque de nuevo, por séptima semana en la lista, Eva Max con Out of Your Mind. Eso sí, ya te anticipo que hoy la de Wisconsin baja posiciones en lista, ¿eh? Y los que entran con mucha fuerza hoy, de hecho son la entrada más importante, son los riojanos Oslo Omnis y su canción Salto de Fe.

Una banda que hasta ahora hacía rock alternativo, pero que se apunta a ese sonido a medio camino entre el Britpop y el pop contemporáneo en esta nueva canción. Salto de fe, adelantándonos su segundo disco de estudio, Oslo Omnis. Aquí estamos contigo, esto es La Cuenta Atrás y este es el puesto número... Hoy baja 4 en lista Ava Max con su canción Out of Your Mind.

Ahí está, el retorno discográfico de Eva Max está al caer. Todavía no sabemos muy bien cuándo lo va a publicar y si va a ser finalmente un disco de villancicos, como algunos están soplando ya por ahí, pero sal fuera de mi cabeza, no quiero malos rollos. Ahí está, esta semana bajando 4 puestos, pero aguantando muy bien entre la zona intermedia de la lista, Eva Max con Out of Your Mind. Y ahora, vámonos con ese disco que Camilo ha dedicado precisamente a sus hijas, pero no para ahora, sino para dentro de unos años, para cuando sean mayores. Tengo

Bueno, pues se ha reencontrado casi casi consigo mismo, ¿no? Escribiendo este disco, Camilo, ese árbol del limón, el limonero, en el que él se refugiaba cuando era pequeño y el tiempo no pasaba. Ahí está, para cuando sean mayores, el disco de Camilo y esta canción que hoy, precisamente hoy, sube dos puestos del 16 hasta el puesto 14. Y ahora, si me lo permites, quiero apostar por este grupo de La Rioja que hoy protagoniza la entrada más importante de nuestra lista. La banda de Javi Collado estrena por fin su primer single en los Super 20. Se llama Salto de Fe y hoy se cuela en el puesto número 13. Es la entrada más importante de la semana. Oslo Ovnis.

0: Ahí están, dando un salto de fe, creyendo en ellos mismos y demostrando que cuando uno tiene trabajo y tesón, todas las puertas se pueden abrir. Ellos lo han conseguido, han fichado nada menos que por Sony Music. Y en esta nueva etapa van a hacer mucho ruido con canciones como este Salto de Fe.
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0: Hoy, la entrada más importante desde La Rioja con Oslo Omnis para cerrar esta primera hora de La Cuenta Atrás.
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Ahí está sonando la canción sin duda alguna del momento. Una canción firmada originalmente por la gaditana Jude Lyne y que es una de las cuatro que he escrito para el nuevo trabajo de Karol G. No me arrepiento de sentir tanto. El gran disco de la colombiana con esta canción que ha roto moldes, este Baby Wow, el que también colaboró el español Rusoski. Es uno de los temas que encontramos en nuestra zona alta ya de la tabla, en nuestra lista de singles, donde también va a aterrizar hoy bajando desde el número uno Prince con Stone. Y el puertorriqueño Luis Fonsi, que, oye, ¿qué quieres que te diga? Que desde que triunfó con aquel Despacito, cada vez que publica un álbum, todos miramos a ver si va a hacer otro bombazo como aquel. Esta canción se llama Me Despido. En esta ocasión apostando por la bachata, como otros muchos artistas latinos del momento. El merengue, la bachata, están de vuelta, ¿eh? Y aquí está él también de vuelta esta semana en nuestra lista. Precisamente Luis Fonsi. Con esta canción que desde el momento es solo un single, aunque ya veremos si este artista de San Juan de Puerto Rico acaba lanzando álbum antes de que acabe el año. Venga, busca a tu pareja, cógela de la mano y ponte a bailar con esto. Fonsi.

Gran aportación para este otoño de Luis Fonsi con Me Despido, para ambientar sobre todo los fines de semana. Y ahora tú y yo vamos a jugar en otra liga, en la Liga de las Estrellas, porque quien llega es una estrella universal incombustible que nos dejó hace 10 años, pero que su legado permanece, como han demostrado los que lo administran con este nuevo álbum póstumo, el primero de Prince, que se llama Timeless.

0: 上。
1: Yo no sé si te has dado cuenta de lo lujazo que es tener de nuevo a Prince con un disco que además suena muy actual. Parece que se hubiera metido esta semana en el estudio de grabación, lo hubiera masterizado y lo hubiera entregado. Es un auténtico trabajo el que ha realizado el productor, que es el hombre que trabajó en los últimos años con el príncipe de Minneapolis, lo conocía muy bien y sabe perfectamente lo que tiene que tocar en la mesa para que todo suene bien. Y eso es evidente en el disco. Y ahora vamos con la canción que está rompiendo moldes y que la ha convertido a esta gaditana en la primera mujer en conquistar el número uno global en Spotify, algo que no había hecho nadie hasta entonces. Sí, sí, estoy hablando de la barbateña Lara, que está presente en esta canción de Karol G junto a Rusalski. Yo creo que te la sabes ya perfectamente. Baby Wow, Karol G.

0: Ay, madre mía, lo que tiene esta canción de detrás. Baby Wow es la canción de Karol G con Jude Lyne y Rusoski dentro de ese disco que, como te he dicho antes, se llama No me arrepiento de sentir tanto. Bueno, aquí lo vamos a seguir escuchando. Ya veremos si pronto está en lo más alto de nuestra lista, aquí en el número uno de los Super 20.
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0: Hola, ¿qué tal? Muy buenas y saludos. Estamos de vuelta y no es un momento cualquiera, no señor. Ya estamos en pleno otoño 2026 y eso lo tenemos que celebrar porque hemos cambiado de estación y seguimos aquí contigo. Aunque eso de que hemos cambiado de estación no estaría yo tan seguro, porque madre mía, seguimos de pleno verano, En cualquier rincón del país las temperaturas están muy por encima de lo habitual. Y por lo menos hasta el martes la cosa parece que no va a cambiar. O sea que si este fin de semana estás cerca de la costa o cerca de algún sitio de esparcimiento al aire libre, puedes aprovecharlo como si estuviéramos en verano, ¿eh? Igualito. Bueno, aquí estamos todos, ¿eh? Javi Camacho, José Mingranza y Paco Mena en esta última edición de la cuenta atrás ya del mes de septiembre, porque señoras y señores, hemos merendado el mes prácticamente sin darnos cuenta. Y eso sí, los estrenos musicales se siguen sucediendo, porque no falta la mejor música en esta vuelta a la normalidad después de las vacaciones. Hoy, por ejemplo, estrenaremos grandes temas que van a acompañarte ya en la recta final de este 2026, pero también vamos a tener tiempo para escuchar cómo sonaban algunos de los éxitos de la lista que estamos a punto de cambiar. Sí, porque en los Super 20 es el momento de echar un vistazo a la clasificación de los 10 primeros puestos en nuestra lista.
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2: 10.
0: Becky G, Patrona.
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2: 9.
0: Ava Max, Out of Your Mind.
2: You must be out of
0: your mind. 8. Luis Fonsi, Me Despido.
4: Me Despido.
2: 7.
0: Karol G, Yudlaini Rusoski, Baby Wow.
5: Baby.
2: 6.
0: The Script, The Crowd Was Singing Wonderwall.
2: 5.
0: Pablo Alborán, Tiempos Bonitos.
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2: 4.
0: U2, Street of Dreams.
2: 3.
0: Abraham Mateo, María Becerra y Big One. Así.
2: 2.
0: Tame Impala y Jenny, Drácula.
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8: Número 1.
0: Prince, Stone. 10 años después de su muerte, el príncipe de Minneapolis vuelve a encabezar las listas de éxito de medio mundo gracias a las grabaciones que estaban almacenadas en su caja fuerte de Paisley Park y que los que gestionan su legado discográfico han sacado a la luz para convertirlas en un álbum fantástico llamado Timeless. Esta es la primera canción que llega al número 1 en nuestra lista en el álbum póstumo de Prince. Se llama Stone y hasta hoy ha sonado nuestro número 1.

0: Bueno, ahora damos un salto dentro de nuestra lista y nos vamos a la candidatura. Es el momento de conocer las canciones que hoy
1: entran en lista.
0: Esta es una de ellas. Desde La Rioja, los rockeros Oslo Omnis y su canción Salto de Fe. Bueno, están trabajando en su segundo disco, lo van a publicar antes de que acabe el año. Es un disco mucho más melódico y esta canción ya va a dar pistas sobre ello. También trabajan en un nuevo disco que van a publicar muy pronto, los Stay That, que regresan ahora con una colaboración fantástica, la del vocalista Michael Patrick Kelly en esta canción muy fuerte que se llama Feel My Love. 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Tiene ese rollo folky country que no es habitual en la música de Stay That, ¿eh? Una canción que ya han probado en directo y les funciona muy bien. Es el estribillo lo que te engancha, ¿eh? Y también hoy con Aires del Sur se cuela en nuestra lista Lorena Santos con Ozarus y este Contigo Sí.

0: Ay, qué bonito es el amor, ¿eh? Bueno, es maravilloso encontrar las canciones que entran en lista, pero tampoco podemos sentir mucha pena por las que hoy
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0: Hoy se marchan Becky G con Patrona. El trío que montan Benny Blanco, Selena Gómez y precisamente Becky G con Te Olvido, La La La. Amor, amor, amor mío, ¿qué tiene? Vamos, que hemos despachado un plumazo a Becky G de todo lo que estaba funcionando en su lista. Y a Pablo Alborán con Tiempos Bonitos también.
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0: Bueno, esto es un poco barajar al principio, ¿no? Las cartas para ver cómo se mueve esta nueva edición de La Cuenta Atrás. Hemos tenido tres incorporaciones en lista. Cheidad, Lorena Santos, Oslo Omnis y tres abandonos que han sido éxitos durante este verano. Pablo Alborán, Benny Blanco, Becky G. Y ahora es el momento, sí, de saber cuáles son los temas que tienen más posibilidades de llegar hoy al primer puesto de la lista de los Super 20, nuestro número uno.
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0: Veamos quién tenemos ahí arriba. Tenemos a Abraham Mateo con María Becerra y Big One con Así. A los U2 que preparan nuevo álbum, ahora ya los cuatro juntos. Esta es la canción que lo presenta Strip of Dreams. Y el pelotazo rotundo que han dado el australiano Tame Impala y Jenny de las Blackpink. La canción Drácula. Qué cuello tan lindo tienes. Bueno, bromas aparte. Cualquiera de esas canciones que podría alcanzar el número uno ya son de nuestras favoritas, así que vamos a tener que desalojar al número uno de la lista.
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0: Con mucha pena, porque a mí me ha gustado muchísimo el retorno, aunque solamente sea musicalmente, claro, no puede ser de otra manera, de este gran hombre que fue uno de los pilares de la música mundial durante más de 3 décadas y media. Prince Roger Nelson, hoy abandona el número uno con Stone.

0: la música de este gran genio que fue Prince, que nació en Minneapolis en el 58 y que murió con 58 años el 21 de abril en Minnesota. El 21 de abril de 2016. Hace ya, por tanto, una década que nos dejó y precisamente uno de los grandes maestros del pop, el funk y el R&B ha visto la luz, su primer disco póstumo 10 años después, el álbum Timeless. Bueno, pues nuestro tiempo sí es precioso y limitado, así que lo vamos a aprovechar y vamos a empezar a conocer cómo suenan los nuevos puestos en esta nueva entrega de La Cuenta Atrás. Nuestra primera entrada nos lleva precisamente hasta Andalucía, concretamente hasta Sevilla, con esta mujer que se llama Lorena Rocío Santos.
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Ay, con ese acento andaluz tan bonito que tiene esta mujer que se llama Lorena Santos y que hoy debuta en nuestra lista Contigo Sí en el puesto número 20. Pues contigo precisamente en los Super 20 estamos ahora a punto de conocer cómo suena el nuevo trabajo de la británica Ellie Goulding, el disco I Know Too Much y su última canción, para que te lo pases bien, For You Entertainment.

Es un regreso por todo lo alto de esta británica Ellie Goulding, una mujer que se presta a todo, incluso a hacer canciones dance cuando se lo propone gente como David Guetta, pero que acaba de publicar su nuevo álbum con este tema, For You Entertainment, como primer gran lanzamiento. Y no, no abandonamos ni mucho menos el Reino Unido, porque nuestros siguientes invitados, nada menos que los Stay That, vuelven con su décimo disco muy pronto y una colaboración de lujo, la de Michael Patrick Kelly en este Feel My Love. 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

Ahí está ese vocalista irlandés norteamericano, tiene mitad y mitad, que es Michael Patrick Kelly, con esa voz tan especial, con ese toque folk, que es uno de los temas que vamos a encontrar dentro del álbum, el décimo disco de los State Dad, que se va a llamar Dreamers. Ahí estaba hoy entrando en lista, Feel My Love, y ahora nos vamos a América con Olivia Rodrigo. Basada en la novela que inspiró el cuento de la criada, esa famosa serie de televisión de Netflix, llega el personaje de Serena Joy. Una apuesta feminista y por el empoderamiento de Olivia Rodrigo en una canción que no forma parte de su último álbum, pero que estaba teniendo mucha acogida en gran parte de Estados Unidos.

0: No está nada mal este primer bloque de la cuenta atrás, ¿eh? Entradas de Lorena Santos y Tay Dat en el 20 y 18. Y las canciones de Ellie Goulding, Olivia Rodrigo y Cat Sayer. Bueno, ahora enseguida te presento las novedades más destacadas de esta próxima semana y escuchamos una de ellas. Así que no te vayas muy lejos porque sigo contigo en la cuenta atrás.
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Bien, seguimos avanzando en esta última entrega del mes de septiembre de la cuenta atrás, la primera del otoño 2026. Otoño diría yo, pero no mucho, ¿eh? Porque a la vista está que seguimos en verano, pero es el turno de presentarte otra de las canciones fuertes de la semana. Hoy debuta este nuevo sencillo, incluido en el próximo álbum del sevillano Álvaro Soler, que como sabes se va a llamar Azulejos. Un disco que seguimos muy de cerca.

0: y que ahora vamos a hacerlo todavía más con este nuevo sencillo que se llama Lo siento.
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Bueno, pues todo el arrepentimiento del mundo no va a ser suficiente para que consiga el perdón, pero él lo está intentando, que eso es lo que cuenta. Álvaro de Luna, qué grande es, y sobre todo qué ganas tenemos de echarle el guante a Azulejos, ese nuevo disco, con canciones como Este lo siento. Bueno, pues yo no lo siento, estoy encantado de estar aquí con nosotros una vez más. Cameron Whitcomb es un vocalista canadiense especializado en música country que es todo un fenómeno en su país y que ha querido colaborar con el DJ norteamericano Marshmello en una canción que utiliza la base del folk y el country para convertirse en todo un éxito. En nuestra lista, Dan, suena este Hollow, que ya lleva 3 semanas. Marshmello.

0: Vaya nivelazo esta unión entre Marshmello y el canadiense Cameron Whitcomb en nuestra lista de baile en el puesto número 7 con Hollow. Y ahora, prepárate.
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0: Sí, porque si hoy teníamos la entrada de David Guetta en el puesto número 10 junto a Ipa Torri y la canción You and I, la canción con más semanas en nuestra lista de dance también lleva la firma del francés. Junto a Sir Parry y John Martin, hoy bajan hasta el 7 con Human.

¡Ay, el Club de la Gente Sola! Hoy en el horizonte, la semana que viene, el próximo viernes 2 de octubre. Tenemos ya todos una cita en las tiendas online y también a través de los portales de música electrónica para conseguir ese nuevo trabajo de los Arde Bogotá, el álbum Manufacturas del Club de la Gente Sola, el tercer gran disco de esta banda murcianica de Cartagena, liderada por Antonio García, que promete ser uno de los grandes lanzamientos del año. Estamos de vuelta en la lista de los Super 20. Esta no es la única canción que suena en este bloque. También, aunque ya estamos en otoño, siguen los ecos del verano con Juan Magán y Omar Montes. Ay, no. ¿Dónde estarías tú ahora? Hace un mes, ¿no? Pensando en que se acababa el verano, ¿no? Madonna y Kylie Minogue siguen sumando semanas con ese cover, con esa versión de Love Sensation. Para mí esta es una de las mejores canciones que incluye el álbum Confessions 2, y yo creo que supera en algunos momentos aquel increíble e irrepetible Confessions on a Dance Floor de hace 21 años. Madonna, Kylie, Juan Magán y Omar Montes y Arde Bogotá suenan en nuestra lista de éxitos. Nuestros éxitos son Super 20. 21 años después, la reina del pop sigue demostrando por qué es la reina y por qué no hay nadie que le arrebate el trono. Y además, en esta ocasión, acompañada de una vieja amiga, que también es otra gran diva del pop. Kylie Minogue acompañando a Madonna en esta nueva versión de Love Sensation.

0: Vaya racioncita de baile que nos hemos dado con Madonna y Love Sensation, esa nueva versión junto a Kylie Minogue, uno de los temas más potentes de ese Confessions 2, que espero incluyan en una reedición del álbum, porque la verdad es que se lo merece, Kylie Minogue sobre todo. Y ahora, tú y yo vamos a saborear el verano, aunque ya haya pasado físicamente el clima, y sobre todo el tiempo nos da la razón, ¿eh? Seguimos en verano. Juan Magán y Omar Montes, Ayer la Vi.
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1: 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La verdad es que cuando uno no cuida el jardín que tiene en casa, pues al final las flores se marchitan. Más o menos ese es el mensaje de la canción. No creo que se marchite el jardín de estos, porque la verdad es que lo riegan a menudo y además con grandes éxitos, como por ejemplo este Club de la Gente Sola, que es la canción que de alguna forma da título al nuevo trabajo de la banda Antonio García. La próxima semana se publica el nuevo álbum de Arde Bogotá.

0: El Club de la Gente Sola, ese gran disco, el que ya nos han adelantado con canciones como Instrucciones, por ejemplo, que lanzaron hace algunos meses, y ahora este nuevo sencillo. Arde Bogotá, la semana que viene en tiendas, su nuevo trabajo.
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0: 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Bueno, esa es una de las canciones que desde el principio, como decía mi viejo amigo Joaquín Luqui, tú y yo sabíamos que sería 3, 2 o 1. Hace muchos años este gran locutor de radio tenía muy claro que las listas de éxitos las mueve la gente y sobre todo la cultura popular. Y Abraham Mateo es uno de los que siempre está ahí, desde muy chiquitito, desde que era muy joven, ¿no? ¿Te acuerdas? Cuando apenas tenía 10 o 11 años y ya triunfaba, ¿no? Pues ahora que es un tío grande, es todo un hitmaker. Esta canción tiene mucha sensualidad, la comparte con la nena argentina, con María Becerra y también con Big One. Hoy podría ser número uno, aunque también podría conseguir esa posición el retorno esperadísimo de los cuatro jinetes irlandeses, los U2, que regresan dándose un paseíto por la calle de los sueños. ¡A calle! Bueno, pues sí, Bono The Edge, Larry Mullen Jr. y Alan Clayton se reencuentran después de que Larry Mullen Jr. se haya recuperado. Ha estado unos años tocadísimo, pero ahora parece que tiene energía para celebrar con sus compañeros los 50 años de existencia de esta banda mítica irlandesa. Y todo arranca en octubre, ¿eh? El disco lo esperamos antes de que acabe el año y luego hay una gira intensísima, ¿eh? ¡Que ríete tú! De las de los Stones, ¿eh? Seguro que esta también triunfa. Y ojo, porque si estas dos canciones podrían ser número uno, esta también está dentro de nuestros
1: candidatos al número uno.
0: Tame Impala y Jenny lo están petando con Drácula. Mira que se han hecho películas, versiones, libros, del Conde se ha escrito de todo, pero ha sido hacer un gestito así viral en TikTok con esto de fondo y tal, y la peña se le ha ido la olla. Tame Impala, el australiano, hoy podría alcanzar el número uno en nuestra... Bueno, pero vamos a tener que ir despejando las incógnitas, como en los problemas de mates, de una en una. Y esta es la primera que despejamos. Street of Dreams. La primera semana que los U2 rozan la candidatura del número uno con esta calle de los sueños.

Nos hemos dado una vuelta por la calle de los sueños con los U2 y la verdad es que tenemos ganas de más, así que ya pueden irse dando prisa estos cuatro en publicar su disco, que ya tenemos ganas. Y ahora, la pregunta de siempre, ¿habrá Mateo, Tame Impala, quién se va a llevar hoy el number one? Pues la respuesta, como siempre, a un golpe de clic. Porque el hitmaker gaditano hoy roza el número uno, pero no lo consigue. Y eso que viene muy bien acompañado, nada menos que de la nena argentina, María Becerra, y de Big One. Así suena, así nos lo canta Abraham Mateo.

0: atrás.
1: Abraham Mateo y María Becerra con Big One de invitado. Vaya combinación que nos ha llevado hoy hasta el puesto número 2 de la lista. Se ha quedado un pasito, el de San Fernando, el de la isla, en conquistar el primer puesto. Ya veremos qué pasa la semana que viene. Y nosotros en este primer fin de semana del otoño 2026 hemos llegado casi al final. ¿Por qué? Pues porque la sintonía ya nos está delatando que hay que ir recogiendo, y para hacerlo primero siempre hay que echar un último vistazo a nuestra lista antes de pincharte el número 1. Y ese vistazo pasa hoy por recordarte que Lorena Santos, la sevillana, junto a Zarus se han colado en el puesto 20 con Contigo Sí, con ese toque flamenquito que también nos gusta. En el puesto 13, la entrada de los riojanos Oslo Omnis con Salto de Fe. Nos hemos movido de un punto a otro. Pero hoy la entrada más importante de la lista, que es la de los riojanos Oslo Omnis, no nos puede hacer olvidar que también se han colado los Teidat en el 18, que están a punto de publicar su álbum Dreamer, el décimo disco de esta banda británica mítica, en la que quedan 3 de los 5 componentes originales, y que han invitado al ítalo-norteamericano Michael Patrick Kelly, lo he dicho bien, Michael Patrick Kelly, esto parece un trabalenguas, con Feel My Love. Y en nuestra candidatura, bueno, pues ha habido cosas muy interesantes. Por ejemplo, Shakira, que es la gran protagonista estos días y que ha estrenado junto a Maluma otra nueva colaboración juntos, por si no teníamos bastante, con canciones como las que ya nos tienen acostumbrados este par de colombianos. Estoy hablando de Agua, sí, sí. ¿Te acuerdas de Chantaje? Bueno, pues esto no es la continuación de Chantaje, ni mucho menos. Es otra historia, con otro ritmo incluso. Álvaro de Luna, que se acerca poco a poco al momento de publicar su disco, el álbum Azulejos, hoy nos ha estrenado su nuevo single, Lo Siento. También nos hemos ido a la banda sonora de ese videojuego que va a tener pronto, en noviembre, una nueva publicación, concretamente la entrega número 6 del Gran Cez Auto, con una banda sonora de 34 temas en las que incluso encontraremos al guitarrista de los Rollins, Keith Richards, con una canción inédita. Pero hoy lo que hemos escuchado es el tema Sexy Magic, de Cariel y Paco Amoroso, los argentinos, acompañados de Pink Panther X, Fred Again y Etienne de Crazy. Estrella también para Pablo López y Lola Índigo, que suenan hoy con uno de los temas incluidos en el 4, el álbum publicado recientemente por el malagueño, La Canción Casi Siempre. Y desde Madrid, Charlie USG, mejor, Nunca Te Vayas, también ha sonado como otro de los temas destacados. Bueno, pues no se me ocurre nada más que decirte. Bueno, sí, que termines de pasar un buen fin de, que disfrutes a tope intensamente del resto de la semana, y recuerda que si tú quieres, nosotros estaremos aquí la semana que viene a la misma hora para compartir juntos una nueva edición de La Cuenta Atrás. Ahora llega el top 10 de la lista y nuestro number one.
2: Estos son los Super 20 del 10 al 1.
3: 10.
1: Arde Bogotá, el club de la gente sola.
4: El club de la gente sola.
3: 9.
1: Miley Cyrus, Bass Persuades.
3: 8.
1: The Script, The Crow Watch Singing Wonderwall.
3: 7.
1: James Blunt, Tastes Like Summer.
3: 6.
1: Luis Fonsi, Me Despido.
3: 5.
1: Prince, Stone.
3: 4.
1: Karol G, Judeline y Rusoski, Baby Wow.
5: Baby, suena tu canción y tú no estás aquí a mi lado.
3: 3.
1: U2, Street of Dreams.
3: 2.
1: Abraham Mateo, María Becerra y Big One, así.

Pues así nos vamos, señoras y señores. Ha sido un placer estar contigo durante esta edición de La Cuenta Atrás. Saludos de Javi Camacho, de José Mingorance y de Paco Mena, que estuvieron conmigo en la producción del programa. Y por supuesto, saludos de mi parte. Tony Roque fue siempre y lo será un placer. Ahora te dejo en buena compañía la de Tame Impala, este productor australiano, Kevin Parker, y Jenny de las Blackpink, juntos petándolo en todo el mundo con este Drácula.

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Estamos de vuelta en la tercera hora de la cuenta atrás. Hace unos días todavía estaba por aquí por nuestra lista la canción Patito A de Lola Índigo y Ana Mena, y aquí está de nuevo Lola Índigo, pero en un registro distinto completamente dentro del nuevo álbum de Pablo López. Esta canción es preciosa y muy melódica, se llama Casi Siempre.

Vaya tema que nos han regalado hoy en los Super 20 Pablo López y Lola Índigo, canción incluida dentro del nuevo trabajo del artista malagueño, con grandes canciones entre ellas, esta que se encuentra incluida en el 4, casi siempre. Y ahora, vámonos a nuestra lista dance, donde volvemos a escuchar a Eva Max. Pero en esta ocasión, como voz invitada en uno de los proyectos de este DJ y productor noruego llamado Alan Walker. Hace ya años que escribió aquel Alone Part 1 y ahora le toca el turno a esta segunda entrega de la canción, aunque tiene otro nombre, pero yo creo que si recuerdas aquella estarás de acuerdo que esta es su segunda parte. El destino, inexorable, Fate.

Tremenda colaboración entre Alan Walker y Ava Max en este destino, que ya cumplió su ciclo, llegó hasta el número 1 hace 3 semanas, hoy está en el 4. Igual que en su momento ocurrió con este trío de DJs italianos y el vocalista Khalid en la canción Weekend, que va bajando después de haber sido número 1. Hoy baja del 2 al 3. Son los Medusa.

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0: de Lección, que es un clásico del soul, del disco funk del 79, y que ahora es un himno más que nace de las manos de estos dos grandes, David Guetta y Hypaton, abriendo hoy nueva edición de Superzona Dance. Bienvenidas, bienvenidos.
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Más clasicazos restaurados, en este caso que ya triunfan en nuestra lista. De hecho, abre la lista esta semana la única nueva incorporación, esta versión de carácter house y urbano del Ring My Bell de Anita Wars. Ahora se llama RMB, las siglas de Ring My Bell. Vaya, Aichi se llama y debuta, como te digo, en el puesto 10. Desde ahí partimos y ahora vamos a ver qué andan haciendo nuestras favoritas esta semana. A ver qué se les ha ocurrido. En fin, por ejemplo, a Silva Bumpa, al británico, se le ha ocurrido pues subir un peldañito en su segunda semana hasta el 9. En este caso, otro cover, otra canción, se la han llevado al Speed Ganas

Global. Suben uno hasta el 8 en su segunda semana lista y de momento hasta ahí en cuanto a la lista. Y es que tengo...

26, el artista de origen dominicano y la cantante brasileña Nayla BR, juntos en una maravilla llamada Remember, y que vas a recordar.

0: Pues así de bien suena Remember, nuestro primer tema Super Dance con 26 y Nayla Pierre.
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0: Boy Without You, que tras 8 semanas de lista y haber conseguido llegar arriba del todo, hoy nos dice adiós.
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Abriendo la lista, ojito, tercera vez que nos encontramos a David Guetta. Ojito, y acabamos de empezar el programa como aquel que dice. Pero bueno, creo que ya no aparece más, ¿eh? No te lo aseguro, pero creo que no. David Guetta junto a Third Party, John Martin. Su canción Human es la que más puestos pierde esta semana. Cae desde el 4 hasta el 7.

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1: Regresamos a la bandeja de entrada para mostrarte una canción electrónica diseñada para reventar las pistas underground. Literalmente es lengua del alemán Mugey con Fasting y AG300. Esto se llama Party Pumping y es una auténtica bomba. 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
1: Así es, haz ese descansito para reponer fuerzas. Venimos ya con todo, con el tramo final de Superzona Dance. Nos quedan aún novedades importantísimas y sobre todo los cinco primeros puestos de nuestra lista. Desvelar

que cambie sus miras en cuanto a estilos musicales el productor británico Joel Curry. También ha cambiado en esta ocasión de discográfica, ha dejado donde suele lanzar los temas más cercanos al pop y se ha ido con la discográfica de Like Mike y Dimitri Vegas, ¿eh? Se ha ido con Smash Deluxe para presentar esta canción un poquito más animada de lo que nos tiene acostumbrados, inspirada en el trance y el Eurodance de los 90. Se llama Don't Go Breaking My Heart. Con todo lo que te he dicho, seguramente ya tienes muchas ganas de conocerla. Y también tengo que añadir que Hannah Boyle, paisana suya, británica también, una de las que últimamente triunfa mucho haciendo colaboraciones en el mundo del EDM, se ha encargado de ponerle voz. Ahí va.

Esta canción semana tras semana sigue ganando posiciones esta semana. Ahí lo ves en el puesto 5. Y nosotros seguimos elevándonos también. Esta semana el 4

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1: Ya sabes, Supermix, donde te ofrecemos remixes no oficiales que no puedes escuchar en cualquier sitio, pero que merece la pena conocer. Esta es una de las canciones del último trabajo discográfico de Karol G, con los españoles Judy Line y Rusowski. El tema Baby Wow.

0: Spelain, por ejemplo, recuerdo que creo que era venezolana, pero en fin, ahora actualmente, desde que son populares, residen aquí en nuestro país. Baby, wow.
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llegó el momento de coronar nuestra lista. Ojito, porque no lo tengo muy claro. No voy a... está anotado ahí para cuando llegue el fin de año y hagamos ese especial navideño con todos los números uno del año, pues miro a ver qué números uno han repetido arriba del todo. Y este año creo recordar que no hay ninguno, Hasta aquí ha llegado el francés Hugel, junto con nuestro paisano Imael Angel y la gran y ultra Ney de este trío de leyenda. Una de las canciones que abandera su álbum de estudio 21 se ha convertido en nuestro segundo número uno reincidente, o nuestro primer número uno reincidente, mejor dicho. Segunda ocasión en la que suenan arriba del todo. Lo hacían la semana pasada. Le quitaba el número uno Feature, que suena hoy en el 2, y vuelve Moving to the Sun arriba del todo. Así suena nuestro reincidente number one.

Ha habido por ahí una pequeña confusión que decía yo que Fischer le ha quitado el número uno. No, no, no. Fischer aún no ha sido número uno con What a Life. Ha sido Offenbach quien les quitó el número uno. Y esta semana caían hasta el 3. Bueno, al margen de la lista, toca despedirse. Y como solemos hacer casi siempre, vamos a hacerlo con la canción más contundente de todas las novedades que teníamos hoy para ti. El holandés Maddix y el consagrado dúo Bass Jaker juntos con esto que se llama Ray Therapy, que ellos han dicho que es una especie de arma de destrucción masiva, ¿vale? La letra lo deja claro. Me dijeron, ve a terapia. Esta es mi terapia. El rape es mi terapia. El bajo es mi química. El rape es mi curación. Con esto cerramos por hoy. En 7 días mucho más. Feliz fin de... Chao.

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1: Así es, haz ese descansito para reponer fuerzas. Venimos ya con todo, con el tramo final de Superzona Dance. Nos quedan aún novedades importantísimas y sobre todo los cinco primeros puestos de nuestra lista. Desvelar sobre todo cuál es nuestra

cambie sus miras en cuanto a estilos musicales el productor británico Joel Curry. También ha cambiado en esta ocasión de discográfica, ha dejado donde suele lanzar los temas más cercanos al pop y se ha ido con la discográfica de Like Mike y Dimitri Vegas, ¿eh? Se ha ido con Smash Deluxe para presentar esta canción un poquito más animada de lo que nos tienen acostumbrados, inspirada en el trance y el Eurodance de los 90. Se llama Don't Go Breaking My Heart. Con todo lo que te he dicho, seguramente ya tienes muchas ganas de conocerla. Y también tengo que añadir que Hannah Boyle, paisana suya, británica también, una de las que últimamente triunfa mucho haciendo colaboraciones en el mundo del EDM, se ha encargado de ponerle voz. ¡Ahí va!

Ese pianita endiablado que nos tiene como locos y hace que esta canción semana tras semana siga ganando posiciones esta semana. Ahí lo ves en el puesto 5. Y nosotros seguimos elevándonos también. Esta semana el 4, ganando 1, es para Jay-Z.

0: Sonando como tema Super Dance Back of the Club. Este tío está haciendo que la escena dance mundial cambie con cositas como esta.
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0: Y ahora sí pasamos a otra cosa. Una cosa interesantísima como siempre, porque se trata de nuestra sección
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0: Ya sabes, Super Mix, donde te ofrecemos remixes no oficiales que no puedes escuchar en cualquier sitio, pero que merece la pena conocer. Esta es una de las canciones del último trabajo discográfico de Karol G con los españoles Judy Line y Rusowski. El tema Baby Wow.

0: son populares, residen aquí en nuestro país. Baby, wow.
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llegó el momento de coronar nuestra lista. Ojito, porque no lo tengo muy claro. No voy a... O sea, está anotado ahí para que cuando llegue el fin de año y hagamos ese especial navideño con todos los números uno del año, pues miro a ver qué números uno han repetido arriba del todo. Y este año creo recordar que no hay ninguno, ¿eh? Hasta aquí ha llegado el francés Hugel, junto con nuestro paisano Imael Angel y la gran y ultra Ney de este trío de leyenda. Una de las canciones que abandera su álbum de estudio 21 se ha convertido en nuestro segundo número uno reincidente, o nuestro primer número uno reincidente, mejor dicho. Segunda ocasión en la que suenan arriba del todo. Lo hacían la semana pasada. Le quitaba el número uno Feature, que suena hoy en el 2, y vuelve Moving to the Sun arriba del todo. Así suena nuestro reincidente number one.

0: ha habido por ahí una pequeña confusión que decía yo que Fischer le ha quitado el número uno. No, no, no, Fischer aún no ha sido número uno con What a Life. Ha sido Offenbach quien le quitó el número uno y esta semana caían hasta el 3. Bueno, al margen de la lista, toca despedirse y como solemos hacer casi siempre, vamos a hacerlo con la canción más contundente de todas las novedades que teníamos hoy para ti. El holandés Maddix y el consagrado dúo Bass Jaker juntos con esto que se llama Ray Therapy, que ellos han dicho que es una especie de arma de destrucción masiva, ¿vale? La letra lo deja claro. Me dijeron, ve a terapia. Esta es mi terapia. El rape es mi terapia. El bajo es mi química. El rape es mi curación. Con esto cerramos por hoy. En 7 días mucho más. Feliz fin de...
1: Chao. 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

de par en par para llegar hasta el corazón del weekend con sus mejores sonidos, que es lo que hacemos siempre aquí en Superzona Dance. Abrimos nueva edición y no vamos a andarnos con chiquitas. Hoy vamos a arrancar con dos grandes que, si no recuerdo mal, se reúnen por tercera vez. David Guetta, Hypaton, de nuevo juntos y de nuevo resucitando un clásico. You and I, Me and You.

0: de Lección, que es un clásico del soul, del disco funk del 79, y que ahora es un himno más que nace de las manos de estos dos grandes, David Guetta y Hypaton, abriendo hoy nueva edición de Superzona Dance. Bienvenidas, bienvenidos.
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Más clasicazos restaurados, en este caso que ya triunfan en nuestra lista. De hecho, abre la lista esta semana la única nueva incorporación, esta versión de carácter house y urbano del Ring My Bell de Anita Wars. Ahora se llama RMP, las siglas de Ring My Bell. Vaya, Aichi se llama y debuta, como te digo, en el puesto 10. Desde ahí partimos y ahora vamos a ver qué andan haciendo nuestras favoritas esta semana. A ver qué se les ha ocurrido. En fin, por ejemplo, a Silva Bumpa, al británico, se le ha ocurrido pues subir un peldañito en su segunda semana hasta el 9. En este caso, otro cover, otra canción, se la han llevado al Speed Gunner.

Los creadores del Future Rave haciendo gala de su propio estilo y unidos una vez más, Morten, David Guetta, que vuelve a sonar por segunda ocasión hoy en el programa. La revolución, así se llama, y así ocurre cada vez que suena su canción en un club o en un evento o festival. Suben uno hasta el 8 en su segunda semana lista y de momento hasta ahí en cuanto a la lista. Y es que tengo ganas ya de mostrarte el primer tema Super Dance de esta semana. Llega con sonido techno house, con uno de los grandes del género. ¿Te acuerdas de aquel? Estoy dando money. ¿Te acuerdas? 26, el artista de origen dominicano y la cantante brasileña Naila BR, juntos en una maravilla llamada Remember, y que vas a recordar.

0: Noche Without You, que tras 8 semanas de lista y haber conseguido llegar arriba del todo, hoy nos dice adiós.
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Abriendo la lista, ojito, tercera vez que nos encontramos a David Guetta. Ojito, y acabamos de empezar el programa como aquel que dice. Pero bueno, creo que ya no aparece más, ¿eh? No te lo aseguro, pero creo que no. David Guetta junto a Third Party, John Martin. Su canción Human es la que más puestos pierde esta semana. Cae desde el 4 hasta el 7.

Una de las más cañeras, o la más cañera sin duda, yo creo, de la lista. Puesto 6, suben 1, se suben una semana lista. Este clásico 2000ero de Silver regresa con los originales, con la formación belga, pero también con Dimitri Vegas y Pat B, poniendo ese puntito actual y contundente a Don't Tight.

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1: Regresamos a la bandeja de entrada para mostrarte una canción electrónica diseñada para

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1: Así es, haz ese descansito para reponer fuerzas.
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presentar esta canción un poquito más animada de lo que nos tiene acostumbrados, inspirada en el trance y el eurodance de los 90. Se llama Don't Go Breaking My Heart, y con todo lo que te he dicho, seguramente ya tienes muchas ganas de conocerla. Y también tengo que añadir que Hannah Boyle, paisana suya, británica también, una de las que últimamente triunfa mucho haciendo colaboraciones en el mundo del EDM, se ha encargado de ponerle voz. Ahí va.

Ese pianita endiablado que nos tiene como locos y hace que esta canción semana tras semana siga ganando posiciones esta semana. Ahí lo ves en el puesto 5. Y nosotros seguimos elevándonos también. Esta semana el 4, ganando 1.

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0: 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Esta es una de las canciones del último trabajo discográfico de Karol G con los españoles Judy Line y Rusowski, el tema Baby Wow.

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Llegó el momento de coronar nuestra lista. Ojito, porque no lo tengo muy claro. No voy a... está anotado ahí para que cuando llegue el fin de año y hagamos ese especial navideño con todos los números uno del año, pues miro a ver qué números uno han repetido arriba del todo. Y este año creo recordar que no hay ninguno, Hasta aquí ha llegado el francés Hugel, junto con nuestro paisano Imael Angel y la gran y ultra Ney de este trío de leyenda. Una de las canciones que abandera su álbum de estudio 21 se ha convertido en nuestro segundo número uno reincidente, o nuestro primer número uno reincidente, mejor dicho. Segunda ocasión en la que suenan arriba del todo. Lo hacían la semana pasada. Le quitaba el número uno Fischer, que suena hoy en el 2, y vuelve Moving to the Sun arriba del todo. Así suena nuestro reincidente number one.

habido por ahí una pequeña confusión que decía yo que Fischer era quitado el número uno. No, no, no, Fischer aún no ha sido número uno con What a Life. Ha sido Offenbach Bad quien les quitó el número uno y esta semana caían hasta el 3. Bueno, al margen de la lista, toca despedirse y como solemos hacer casi siempre, vamos a hacerlo con la canción más contundente de todas las novedades que teníamos hoy para ti. El holandés Maddix y el consagrado dúo Bass Jaker juntos con esto que se llama Ray Therapy, que ellos han dicho que es una especie de arma de destrucción masiva, ¿vale? La letra lo deja claro. Me dijeron, ve a terapia. Esta es mi terapia. El rape es mi terapia. El bajo es mi química. El rape es mi curación. Con esto cerramos por hoy. En 7 días mucho más. Feliz fin de... Chao.

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0: de Lección, que es un clásico del soul, del disco funk del 79 y que ahora es un himno más que nace de las manos de estos dos grandes, David Guetta y Hypatone, abriendo hoy nueva edición de Superzona Dance. Bienvenidas, bienvenidos.
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más clásicos restaurados, en este caso que ya triunfan en nuestra lista. De hecho, abre la lista esta semana la única nueva incorporación, esta versión de carácter house y urbano del Ring My Bell de Anita Wars. Ahora se llama RMB, las siglas de Ring My Bell. Vaya, Aichi se llama y debuta, como te digo, en el puesto 10. Desde ahí partimos y ahora vamos a ver qué andan haciendo nuestras favoritas esta semana. A ver qué se les ha ocurrido. En fin, por ejemplo, a Silva Bumpa, al británico, se le ha ocurrido pues subir un peldañito en su segunda semana hasta el 9. En este caso, otro cover, otra canción, se la han llevado al Speed Gun.

Los creadores del Future Rave haciendo gala de su propio estilo y unidos una vez más, Morten, David Guetta, que vuelve a sonar por segunda ocasión hoy en el programa. La revolución, así se llama, y así ocurre cada vez que suena su canción en un club o en un evento o festival. Suben uno hasta el 8 en su segunda semana lista y de momento está ahí en cuanto a la lista. Y es que tengo ganas ya de mostrarte el primer tema Super Dance de esta semana. Llega con sonido techno house, con uno de los grandes del género. ¿Te acuerdas de aquel? Estoy dando money. ¿Te acuerdas? 26, el artista de origen dominicano y la cantante brasileña Naila BR, juntos en una maravilla llamada Remember, y que vas a recordar.

0: Pues así de bien suenan Remember, nuestro primer tema Super Dance con 26 y Naila Pied.
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0: Noche Without You, que tras 8 semanas de lista y haber conseguido llegar arriba del todo, hoy nos dice adiós.
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Abriendo la lista, ojito, tercera vez que nos encontramos a David Guetta. Ojito, y acabamos de empezar el programa como aquel que dice. Pero bueno, creo que ya no aparece más, ¿eh? No te lo aseguro, pero creo que no. David Guetta junto a Third Party, John Martin. Su canción Human es la que más puestos pierde esta semana. Cae desde el 4 hasta el 7.

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1: Regresamos a la bandeja de entrada para mostrarte una canción electrónica diseñada para reventar las pistas underground. Literalmente es el lengua del alemán Mugey con Fasting y AG300. Esto se llama Party Pumping y es una auténtica bomba. 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
1: Así es, tras ese descansito para reponer fuerzas, venimos ya con todo, con el tramo final de Superzona Dance. Nos quedan aún novedades importantísimas y sobre todo los cinco primeros puestos de nuestra lista. Desvelar

que cambie sus miras en cuanto a estilos musicales, el productor británico Joel Curry. También ha cambiado en esta ocasión de discográfica, ha dejado donde suele lanzar los temas más cercanos al pop y se ha ido con la discográfica de Like Mike y Dimitri Vegas, ¿eh? Se ha ido con Smash de Luz para presentar esta canción un poquito más animada de lo que nos tienen acostumbrados, inspirada en el trance y el Eurodance de los 90. Se llama Don't Go Breaking My Heart. Con todo lo que te he dicho, seguramente ya tienes muchas ganas de conocerla. Y también tengo que añadir que Hannah Boyle, paisana suya, británica también, una de las que últimamente triunfa mucho haciendo colaboraciones en el mundo del EDM, se ha encargado de ponerle voz. Ahí va.

Ese pianita endiablado que nos tiene como locos y hace que esta canción semana tras semana siga ganando posiciones. Esta semana, ahí lo ves, en el puesto 5. Y nosotros seguimos elevándonos también. Esta semana el 4, ganando 1, es para Jay-Z, Chris Lorenzo.

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0: 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Esta es una de las canciones del último trabajo discográfico de Karol G con los españoles Judy Line y Rusowski. El tema Baby Wow.

0: son populares residen aquí en nuestro país. 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

llegó el momento de coronar nuestra lista. Ojito, porque no lo tengo muy claro. No voy a... O sea, está anotado ahí para cuando llegue el fin de año y hagamos ese especial navideño con todos los números uno del año, pues miro a ver qué números uno han repetido arriba del todo. Y este año creo recordar que no hay ninguno, ¿eh? Hasta aquí ha llegado el francés Hugel, junto con nuestro paisano Imael Angel y la gran y ultra Ney de este trío de leyenda. Una de las canciones que abandera su álbum de estudio 21 se ha convertido en nuestro segundo número uno reincidente, o nuestro primer número uno reincidente, mejor dicho. Segunda ocasión en la que suenan arriba del todo. Lo hacían la semana pasada. Le quitaba el número uno Feature, que suena hoy en el 2, y vuelve Moving to the Sun arriba del todo. Así suena nuestro reincidente number one.

ha habido por ahí una pequeña confusión que decía yo que Fischer le ha quitado el número uno. No, Fischer aún no ha sido número uno con What a Life. Ha sido Offenbach quien les quitó el número uno y esta semana caían hasta el 3. Bueno, al margen de la lista, toca despedirse y como solemos hacer casi siempre, vamos a hacerlo con la canción más contundente de todas las novedades que teníamos hoy para ti. El holandés Maddix y el consagrado dúo Bass Jaker juntos con esto que se llama Ray Therapy, que ellos han dicho que es una especie de arma de destrucción masiva, ¿vale? La letra lo deja claro. Me dijeron ve a terapia, esta es mi terapia, el rape es mi terapia, el bajo es mi química, el rape es mi curación. Con esto cerramos por hoy. En 7 días mucho más. Feliz fin de... Chao.

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1: Así es, haz ese descansito para reponer fuerzas. Venimos ya con todo, con el tramo final de Superzona Dance. Nos quedan aún novedades importantísimas y sobre todo los cinco primeros puestos de nuestra lista. Desvelar

más animada de lo que nos tiene acostumbrados, inspirada en el trance y el eurodance de los 90. Se llama Don't Go Breaking My Heart, y con todo lo que te he dicho, seguramente ya tienes muchas ganas de conocerla. Y también tengo que añadir que Hannah Boyle, paisana suya, británica también, una de las que últimamente triunfa mucho haciendo colaboraciones en el mundo del EDM, se ha encargado de ponerle voz. ¡Ahí va!

Ese pianita endiablado que nos tiene como locos y hace que esta canción semana tras semana siga ganando posiciones esta semana. Ahí lo ves en el puesto 5. Y nosotros seguimos elevándonos también. Esta semana el 4

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1: Ya sabes, Supermix, donde te ofrecemos remixes no oficiales que no puedes escuchar en cualquier sitio, pero que merece la pena conocer. Esta es una de las canciones del último trabajo discográfico de Karol G con los españoles Judy Line y Rusowski. El tema Baby Wow en manos de Digitalk.

0: Spelain, por ejemplo, recuerdo que creo que era venezolana, pero en fin, actualmente, desde que son populares, residen aquí en nuestro país. Baby, wow.
1: 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Esta es la lista de la semana.
0: Y como el que no quiere la cosa, estamos...

Llegó el momento de coronar nuestra lista. Ojito, porque no lo tengo muy claro. No voy a... está anotado ahí para que cuando llegue el fin de año y hagamos ese especial navideño con todos los números uno del año, pues miro a ver qué números uno han repetido arriba del todo. Y este año creo recordar que no hay ninguno, Hasta aquí ha llegado el francés Hugel, junto con nuestro paisano Imael Angel y la gran y ultra Ney de este trío de leyenda. Una de las canciones que abandera su álbum de estudio 21 se ha convertido en nuestro segundo número uno reincidente, o nuestro primer número uno reincidente, mejor dicho. Segunda ocasión en la que suenan arriba del todo. Lo hacían la semana pasada. Le quitaba el número uno Fischer, que suena hoy en el 2, y vuelve Moving to the Sun arriba del todo. Así suena nuestro reincidente number one.

habido por ahí una pequeña confusión que decía yo que Fischer le ha quitado el número uno. No, no, no, Fischer aún no ha sido número uno con What a Life. Ha sido Offenbach quien le quitó el número uno. Y

0: novedades que teníamos hoy para ti. El holandés Maddix y el consagrado dúo Bass Jaker juntos con esto que se llama Ray Therapy, que ellos han dicho que es una especie de arma de destrucción masiva, ¿vale? La letra lo deja claro. Me dijeron, ve a terapia. Esta es mi terapia. El rape es mi terapia. El bajo es mi química. El rape es mi curación. Con esto cerramos por hoy. En 7 días mucho más. Feliz fin de...
1: Chao.

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de par en par para llegar hasta el corazón del weekend con sus mejores sonidos, que es lo que hacemos siempre aquí en Superzona Dance. Abrimos nueva edición y no vamos a andarnos con chiquitas. Hoy vamos a arrancar con dos grandes que, si no recuerdo mal, se reúnen por tercera vez. David Guetta, Hypaton, de nuevo juntos y de nuevo resucitando un clásico. You and I, Me and You.